0: Estamos de remate, sí, señores. Domingo, mañana es festivo, ¿no? Que acostumbraron ustedes a los festivos, ¿o qué? Por el próximo fin de semana, sí. Próximo fin de semana, sí. El martes juega Colombia. Próximo fin de semana también juega Colombia. Se va a hacer un parche bueno, muchachos. Se va a hacer un parche bien elegante también. El partido contra Portugal va a ser bueno. Este mundialado sorpresa, ¿sí o qué? Uy, ese Ecuador no pudo con Curazao. Ay, mamacita. Y le toca disque canal de Alemania. Ay, ay, ay, ay, ay. Dolor, mamacita. No, no, no. Espera que saque la cara. Bueno, Brasil ya ganó. Le ganó a Haití. Ah, es que no le va a ganar a Haití, hombre, por Dios. Paraguay ganó bien. Falta Argentina, Colombia. Ya debuté a Ecuador también. Me falta otro. ¿Quién más? Uruguay. Uruguay, Uruguay, Uruguay. Bueno, señores.
1: En el bolsillo mucha plata.
0: Domingo con la emisora en el primer lugar. A todos los amigos Olímpica Conductores, un abrazo bien grande. Todos los taxibiris. Ahí volviendo cabrilla lo lindo y escuchando Olímpica Cero, muchachones. Aquí estamos en esta tarde de remate. El pico y placa para mañana en la ciudad de Armenia es 5 y 6. 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Pila se gana su comparendo mañana 5 y 6. Es el pico y placa en la ciudad de Armenia.
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0: Seguimos en De Remate con Olímpica Serie en esta noche ya, noche de día domingo 21 de junio. Placer siempre acompañarnos a todos ustedes, desde donde se reporta mi gente hermosa, divina, desde qué municipio, escuchando Olímpica Serie, los que están en casita, que están relajaditos en casita ya. Ya ahí en pijamaditos, ¿sí o qué? Viendo fútbol también. Y vamos conectados con Olímpica Cero de la emisora del primer lugar. Ya esta semana también continuamos con el Mundial. El martes, Dios mediante. Sí, señor. Martes juega la Selección Colombia. Sí, señor. El martes juega la Selección Colombia. La Cele. Qué belleza, muchachones. 9 de la noche. Queda cosa nueva. Mi tempranito para poder trasnochar. Estamos en esta noche de remate con Olímpica Stereo. Buenas noches, ¿cómo está mi gente?
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0: Bueno, recuerde que vamos hasta las 8 de la noche en Derremate con Olímpica Stereo. Hasta las 8 de la noche estaremos en Derremate. Mañana muy tempranito, 5 de la mañana, estaremos con toda la información, las noticias en Temprano Babacano. Todo lo que ustedes saben para arrancar el día bien informado. Todo con Olímpica Stereo, la emisora que se metió listo.
1: Por haber
0: hecho feliz en los días que nos quisimos. A toda la gente que se reporta a esta hora en los diferentes municipios, un abrazo a la gente que llega a casita, los que van de pronto a esta hora rumbo al trabajo, a los amigos vigilantes, a los que les toca trasnochar hoy, van de turno, ¿sí o qué? Entran 10 a 6, creo yo, los van de 6 a 6 también. Igual les toca trasnochar a la gente en las clínicas, los hospitales, enfermeros. Hombre, hay que valorar esta profesión tan bonita que tienen ellos, ¿sí o qué? Todos los enfermeros, médicos, los que trasnochan. De verdad que los que lo hacen con vocación, se les nota. Ah, qué chévere que estén escuchando Olímpica Cero ahí en esta noche ya, arrancando otra noche. Espero que sea una noche tranquila, muchachones. Y bueno, siempre conectados con la emisora del primer lugar en esta noche en Derremate. Mañana 5 en punto de la mañana, tenemos en Temprano Babacano, también estaremos en La Tusa. Venga, a propósito de La Tusa, recuerde que estamos transmitiendo La Tusa a través de nuestro TikTok, La Tusa Olímpica, a través de nuestro TikTok, para que nos sigan TikTok, Olímpica Armenia 96.1. Ya me pueden seguir como Bam Bam Oficialo con Beburro y M, Bam Bam Oficialo, ahí nos vemos en las diferentes redes sociales también para que interactuemos, para que hablemos, para que chismosiemos con Olímpica Stereo y con yo.
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0: Rematando la noche de domingo, 21 ya de junio. Mañana estaremos con toda la información, las noticias, con Olímpica Estéreo de muy tempranito. Todo lo que sea, el WhatsApp reportero, que es muy importante el tema de movilidad. Nuestros amigos WhatsApp reporteros, ¿qué pasa en el tema de movilidad? ¿Cómo está el tema de la movilidad? ¿Cómo avanza la movilidad? Nos cuentan a través del WhatsApp Olímpica, o sea, WhatsApp reportero. Portal sector de accidentes de tránsito, portal sector de Carramenta. Vamos a hablar también de cambios de, bueno, un giro que habilitaron por el sector de la calle segunda, por el sector de las universidades, un giro hacia la izquierda. Colocaron hasta semáforo y todo eso. Tema de movilidad. Así que estaremos muy ampliando todas esas noticias a través de Olímpica Cero, la emisora del primer lugar.
1: Hola Soledad.
0: Hola Soledad. Bueno, señores, estamos en este día, noche ya, 21 de junio, mañana el Piquiplaca en la ciudad de Armenia es 5 y 6. 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

0: Vamos finalizando esta noche con Olímpica Cero. Dios me los bendiga enormemente. Que pasen una excelente noche. Mañana sobre las 5 de la mañana estaremos ampliando todas las noticias. Recuerden Piqui Blanca para mañana 5 y 6. A partir de las 7 de la mañana hasta las 7 de la noche. Todo el día el Piqui Blanca en la ciudad de Armenia. 5 y 6 para mañana. Listo para que usted lo tenga entonces en cuenta. No se hagan a su comparendo. Feliz noche para todos. Dios me los bendiga. Espero que todo marche de la mejor manera. Si ha tenido una semana pesadita, sé que mañana va a ser una semana mucho mejor. Y a ponerle actitud a la vida. Toda la vida de actitud, de ganas. Sé que a veces se nos vienen pensamientos malucos. Pero como tenemos pensamientos malucos de tristeza, de aburrimiento, de que no podemos, también podemos cambiar los pensamientos por alegría, porque sí podemos, porque tenemos que salir adelante. Porque es que usted dice, le dice a la gente, estoy triste, pero el mundo sigue. No me va a quedar pensando en usted que otro es toda la vida, ¿ok? Entonces, a espabilar, muchachos, a facturar, a meter el pecho en la brisa y a buscarnos la vida, mijito, listo, pero con actitud. Eso, hágale bien. Señores, feliz resto de noche. Nos escuchamos mañana sobre las 5 de la mañana. Dios me los bendiga. Soy Bambani. Bueno, voy a ir a dormir un ratito para llegar a las 5 de la mañana. Chao, pues.
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0: 5:02. Buenos días. Temprano, bacano, buenos días. Feliz día, lunes, arrancando semana. No es festivo, señores, no se ilusionen. No es festivo, pero el próximo sí, María. Señores, para todos un abrazo, una feliz mañana en este día lunes, arrancando semana con toda la actitud olímpica. Feliz despertar, feliz nuevo día. Placer acompañarlos a todos ustedes con toda la información, las noticias, lo que debe saber para arrancar el día bien informado con Olímpica Stereo. Ya venimos a hablar del tema presidencial y muchas más noticias en esta mañana con Olímpica Stereo, la emisora que te pone todo. Y bienvenido. Bam Bam te dice buenos días a todo el combo madrugador, el pique y placado en la ciudad de Armenia. Hoy es día lunes. Hoy es 5:06. 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Un abrazo, feliz mañana, feliz despertar, feliz nuevo día. Siempre conectados con la emisora del primer lugar. Buenos días, feliz mañana.
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0: Ya son las 5:00 a.m, 4:00 en Olímpica Stereo.

0: Las 5 de la mañana, 6 minutos. Feliz mañana con Olímpica Estéreo. Bueno, señores, temprano va pagando con Olímpica Estéreo en esta mañana de hoy día, lunes, arrancando semana con todas las noticias.
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0: En información, en noticias, ¿qué ha pasado? ¿Qué ha sucedido? Aquí se lo contamos. En esta mañana con Olímpica Estéreo avanza investigación por hombre hallado muerto en La Tebaida. Como Marlon Yuley Segura Godelo, de 20 años, fue identificado el ciudadano encontrado sin vida en una zona semiurbana del municipio de La Tebaida. El caso fue reportado por la comunidad por la Policía Nacional en el Quindío el pasado miércoles 17 de junio en el sector de la antigua carrilera del tren, cerca al barrio Laureles, barrio Los Sauces, perdón. Habitantes de la zona hallaron el cadáver que, según en condiciones de las que se encontraba, llevaba varias horas allí. Unidades de la sección local acudieron al lugar para atender el llamado y confirmaron la muerte. Procedieron a acordonar el punto para proteger las posibles evidencias y coordinaron con los agentes del Laboratorio Móvil de Criminalística de la Seccional de Investigación Criminal Siquín, que estaban de turno. Los uniformados realizaron una investigación minuciosa de la zona para buscar material probatorio y practicaron la inspección del cadáver, que fue trasladado a la morgue del municipio de Cadarcá. Allí quedó registrado como cuerpo no identificado, pues no portaba documento alguno y nadie se acercó a reconocerlo. De Segura Gudelo se supo que era natural de Armenia, nació el 28 de julio de 2005 y que hizo parte del Ejército Nacional del Batallón de Alta Montaña número 5, sede en el municipio de Génova. 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
0: 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En esta mañana cayeron los carniceros responsables del atroz crimen de ciudadano colombo-canadiense en Buenavista. La Policía Nacional anunció la desarticulación de la estructura criminal conocida como Los Carniceros. Este grupo delincuencial es señalado como responsable del homicidio de Evelio Ovallos Barbosa, ciudadano colombo-canadiense de 42 años de edad, ocurrido el pasado mes de febrero en zona rural del municipio de Buenavista. El coronel Carlos Mario Bustamante Bermúdez, comandante del Departamento de Policía en el Quindío, confirmó que tras cuatro meses mejor de labores de inteligencia y policía judicial, se logró la captura de cuatro personas mediante órdenes judiciales. El operativo marcado en la estrategia Operación Júpiter se desarrolló de manera simultánea en Buenaventura, Valle del Cauca, Pereira, Risaralda. Esta actividad se logra gracias a la articulación en una coordinación efectiva entre la Fiscalía Novena Seccional de Vida, con participación de CTI Quindío, miembros de la Policía Judicial de Infancia y Adolescencia, y el apoyo fundamental del Gaula Militar, explicó el coronel Bustamante. Buenavista se había consolidado como uno de los territorios más seguros del país y al cierre de 2025 celebraba más de 3 años sin registrar muertes violentas. Sin embargo, esa tranquilidad se rompió la noche del 7 de febrero de 2026. 9:30 de la noche, Ovallos Barbosa llegó a la finca La Coqueta, vereda La Cabaña, en compañía de una mujer de 36 años. Allí fueron interceptados por los al menos 5 hombres encapuchados y armados con elementos cortopunzantes. Según informes, los delincuentes sometieron a Belia a una sesión de tortura antes de propinarle múltiples heridas mortales. La mujer que lo acompañaba también resultó lesionada y fue víctima de acto sexual violento. El coronel Bustamante había revelado detalles cruciales de la investigación. Estamos adelantando un trabajo meticuloso. Inicialmente se pudo descartar que el asesinato se hubiera relacionado con robo, ya que a la víctima le fueron encontradas todas las pertenencias y no se le llevaron nada del lugar. Los capturados, conocidos bajo los alias de Juliana, Jan, Jedier y Cuero, edades que comprendían entre los 19 y 24 años, a pesar de su juventud, el coronel Bustamante enfatizó la peligrosidad y el nivel de organización de esta banda. Los aspectos de interés de esta estructura radican en que operaban de manera organizada, implementando estrategias de ingeniería social y perfilamiento de víctimas con alto poder adquisitivo, señaló el comandante. Se echaron mano. Olímpica Estéreo te informa en esta mañana con los buenos días.
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0: 5 de la mañana, 10 minutos. Estamos en Temprano, Babacano.

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Bacano. 5 de la mañana, 15 minutos. Buenos días.

0: Ya llegamos a las 5 de la mañana, 18 minutos. Temprano, bacano, buenos días, ¿cómo estamos? Una feliz mañana para todos. Dios me los bendiga enormemente. Aquí estamos en esta mañana con la emisora que te pone todo bien. Bueno, noticias, información en esta mañana con Olímpica Cero, con los buenos días.
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0: Bueno, señores, bomberos rescatan aves atrapadas entre fibras y ramas en la copa de un árbol en la Plaza de Bolívar. Atención, la unidad del Cuerpo de Bomberos del municipio, con el apoyo de la policía, lograron liberar un ave que se encontraba enredada en su nido desde las patas y llevaba horas atrapado. El capitán Augusto Montoya dijo que para el acceso hasta la parte alta del árbol, situado frente a la DIAN, fue clave el acceso de una canacilla hidráulica de uno de los vehículos de la empresa de alumbrado público de la ciudad y el acompañamiento de Zeta. El animal, que de la especie Sirirí, fue valorado por los rescatistas, quienes indicaron que no presentaba lesiones, por lo que procedieron a su liberación. Qué bonito eso, ¿ah? ¿Eh? Oh, me encanta. Todas son vidas y todos, absolutamente todos son importantes. 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
0: Bueno, señores, ¿qué ha pasado? ¿Qué ha sucedido? Aquí se lo contamos en esta mañana con Olímpica Estéreo. Toda la información, las noticias, lo que ustedes saben para arrancar el día bien informado. Nos cuenta cómo es el tema de movilidad a esta hora, cómo están las diferentes vías. Los que vienen de Pereira, los que van para Pereira, los que vienen del Valle. Me cuentan a través de WhatsApp Olímpica 321-51-8296-1 y se convierte en nuestro WhatsApp por reportero. Listo, ahí lo vamos a esperar a todos ustedes en nuestras redes sociales, también en Instagram, arroba Olímpica Armenia, Facebook, yo escucho Olímpica Armenia. Listo, son las 11 de la mañana con 18 minutos, hay noticias, hay información en esta mañana. Hay conmoción en el Quindío, capturado hombre de Circasia por el feminicidio de su pareja en Itagüí. La tranquilidad del municipio de Circasia se ha vuelto visto sacudida por las noticias provenientes del departamento de Antioquia. Juan José Guerrero Restrepo, de 29 años de edad, oriundo de ese municipio quindiano y conocido bajo la alias de Pocho, fue capturado en flagrancia tras asesinar a su compañera sentimental Valentina Vanegas Gallego en un atroz caso de feminicidio que se ha despertado el rechazo nacional. Los hechos se desencadenaron en la mañana del lunes 15 de junio en el barrio Samaria de Itagüí. Según los reportes de las autoridades, una fuerte discusión en el interior de la vivienda de todos los vecinos, quienes ante los desesperos, gritos de auxilio de Valentina, llamaron de inmediato a la policía. Al llegar al lugar, los uniformados se encontraron con una escena que los testigos han calificado de dantesca. Ante la falta de respuesta a la puerta, los agentes lograron ingresar con la ayuda de una residente de la zona, encontrando a Guerrero Restrepo cubierto de sangre, sujetando fuertemente a la víctima por el cuello. Valentina, quien también tenía 29 años de edad, presentaba una grave herida en el pecho, causada por un arma cortopunzante, a pesar de que los uniformados le brindaron primeros auxilios y la trasladaron de urgencia a la clínica Antioquia. Los médicos confirmaron que es un fallecimiento en el área de la reanimación debido a la severidad de las heridas. La captura de Pocho ha puesto de manifiesto una preocupante falla en el sistema de protección a mujeres. Al revisar su historial judicial, las autoridades confirmaron que el hoy detenido ya había tenido antecedentes por violencia intrafamiliar, específicamente en el año 2019, de que se había abierto un proceso judicial por agredir a su pareja, investigación por la cual estuvo vinculado penalmente hasta que recuperó su libertad en el año 2020. Ese oscuro historial demuestra que el peligro sobre Valentina era una amenaza latente

0: Tito Pavo. Que la justicia sea dura, que no haya trampa ni mentiras y que pague lo que tenga que pagar, expresó Edwin David Vanegas, padre de la víctima, en medio del dolor. Olímpica Cero te informa en esta mañana en las noticias. En temprano va bacano. Feliz mañana, feliz nuevo día con Olímpica Estéreo.
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0: 5 de la mañana, 22 minutos. Buenos días.

Ya son las 5 de la mañana, 31 minutos. Estamos en esta mañana con Olímpica Estéreo. Para todos un abrazo, una feliz mañana, feliz despertar. Ya venimos con más ampliación de todas las noticias en esta mañana con Olímpica Estéreo. Viene la reflexión con el DJ Happy. A todo el combo madrugador, un abrazo, mi gente que se reporta a esta hora la mañana. Con los buenos días, qué bueno acompañaros con toda la información, lo que te entrega Olímpica Estéreo. Donde quiera que se incluyan escuchando la emisora del primer lugar. ¿Cómo marcha todo? ¿Cómo es el tema de movilidad? Cuénteme a través del WhatsApp Olímpica para informar movilidad a la mañana. Bam Bam para informar tema de movilidad a la mañana por tal sector, por tal vía. Me cuentan, listo. 321-51-8296-1. 321-51-8296-1. Ya venimos con más noticias, más información en esta mañana con Olímpica Estéreo. Ya venimos también a hablar de los diferentes partidos que se juegan hoy. Mañana juega la Selección Colombia y nosotros continuamos en modo mundial. Sí, señores, con Olímpica Estéreo, la emisora que te pone todo y bien bueno. Olímpica. 5 de la mañana, 32 minutos, 5:32. Buenos días.

0: 5:39, 5:39. Buenos días. Bueno, señores, temprano va pacando con Olímpica Ser en esta mañana de hoy día, lunes, arrancando semana con todas las noticias.
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0: En información, en noticias, ¿qué ha pasado? ¿Qué ha sucedido? Aquí se lo contamos. En esta mañana con Olímpica Ser avanza investigación por hombre hallado muerto en La Tebaida. Como Marlon Yuley Segura Godelo, de 20 años, fue identificado el ciudadano encontrado sin vida en una zona semiurbana del municipio de La Tebaida. El caso fue reportado por la comunidad por la Policía Nacional en el Quindío el pasado miércoles 17 de junio en el sector de la antigua carrilera del tren, cerca al barrio Laureles, el barrio Los Sauces, perdón. Habitantes de la zona hallaron el cadáver que, según en condiciones de las que se encontraba, llevaba varias horas allí. Unidades de la sección local acudieron al lugar para atender el llamado y confirmaron la muerte. Procedieron a acordonar el punto para proteger las posibles evidencias y coordinaron con los agentes del Laboratorio Móvil de Criminalística de la Seccional de Investigación Criminal Siquín, que estaban de turno. Los uniformados realizaron una investigación minuciosa de la zona para buscar material probatorio y practicaron la inspección del cadáver, que fue trasladado a la morgue del municipio de Cadarcá. Allí quedó registrado como cuerpo no identificado, pues no portaba documento alguno y nadie se acercó a reconocerlo. De Segura Godelo se supo que era natural de Armenia, nació el 28 de julio de 2005 y que hizo parte del Ejército Nacional del Batallón de Alta Montaña número 5, sede en el municipio de Génova. 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
0: Olímpica Cero te informa. En esta mañana cayeron los carniceros responsables del atroz crimen de ciudadano colombo-canadiense en Buenavista. La Policía Nacional anunció la desarticulación de la estructura criminal conocida como los carniceros. Este grupo delincuencial es señalado como responsable del homicidio de Evelio Ovallos Barbosa, ciudadano colombo-canadiense de 42 años de edad, ocurrido el pasado mes de febrero en zona rural del municipio de Buenavista. El coronel Carlos Mario Bustamante Bermúdez, comandante del departamento de policía en el Quindío, confirmó que tras 4 meses mejor de labores de inteligencia y policía judicial, se logró la captura de 4 personas mediante órdenes judiciales. El operativo enmarcado en la estrategia Operación Júpiter se desarrolló de manera simultánea en Buenaventura, Valle del Cauca, Pereira, Risaralda. Esta actividad se logra gracias a la articulación en una coordinación efectiva entre la Fiscalía Novena Seccional de Vida, con participación de CTI Quindío, miembros de la Policía Judicial de Infancia y Adolescencia, y el apoyo fundamental del Gaula Militar, explicó el coronel Bustamante. Buenavista se había consolidado como uno de los territorios más seguros del país y al cierre de 2025 celebraba más de 3 años sin registrar muertes violentas. Sin embargo, esa tranquilidad se rompió la noche del 7 de febrero de 2026. 9:30 de la noche, Ovallas Barbosa llegó a la finca La Coqueta, vereda La Cabaña, en compañía de una mujer de 36 años. Allí fueron interceptados por los al menos 5 hombres encapuchados y armados con elementos cortopunzantes. Según informes, los delincuentes sometieron a Belia a una sesión de tortura antes de propinarle múltiples heridas mortales. La mujer que lo acompañaba también resultó lesionada y fue víctima de acto sexual violento. El coronel Bustamante había revelado detalles cruciales de la investigación. Estamos adelantando un trabajo meticuloso. Inicialmente se pudo descartar que el asesinato estuviera relacionado con robo, ya que a la víctima le fueron encontradas todas las pertenencias y no se le llevaron nada del lugar. Los capturados, conocidos bajo los alias de Juliana, Jan, Jedier y Cuero, edades que comprendían entre los 19 y 24 años, a pesar de su juventud, el coronel Bustamante enfatizó la peligrosidad y el nivel de organización de esta banda. Los aspectos de interés de esta estructura radican en que operaban de manera organizada, implementando estrategias de ingeniería social y perfilamiento de víctimas con alto poder adquisitivo, señaló el comandante. Echaron mano. Olímpica se lo te informa en esta mañana con los buenos días.
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0: Ya son las 5:43. 5:43.

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1: Ya son las 5 de la mañana, 49 minutos.

Ya son las 5:51 a.m. Buenos días, 5:51. Temprano, babacano, señores. Temprano, babacano. Buenos días. Despertando, tomando cafecito, chocolatico, aguapanelita. Momento de escuchar la reflexión con el DJ Happy. DJ Happy, buenos días. Y la reflexión para arrancar este día lunes 22 ya del mes de junio. Pique placa para hoy es 5 y 6. 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Buenos días, DJ Happy. Y la reflexión para arrancar esta mañana de lunes.

Amiga, amigo, el miedo es mentiroso. No le creas al miedo, porque el miedo distorsiona la realidad. El miedo es como un lente cóncavo. Magnifica los problemas y minimiza nuestros recursos. 12 espías fueron a reconocer la tierra prometida. 10 de ellos regresaron aterrorizados diciendo: la tierra se traga a sus habitantes y los hombres que vimos son gigantes. A nuestro parecer, éramos como langostas. ¡Qué increíble cómo el miedo distorsionó su autoimagen! Se vieron pequeños porque miraron al problema por encima de Dios. En cambio, Josué y Caleb vieron exactamente la misma tierra, los mismos muros y los mismos gigantes. Pero dijeron: ellos serán pan para nosotros, porque Dios está de nuestra parte. La diferencia no estaba en la realidad, sino en el filtro con el que miraban, con el que la miraban. Unos miraron con los ojos del temor y otros con los ojos de la fe. El miedo te hace ver los obstáculos más grandes que las promesas. El miedo te paraliza antes de empezar la batalla. Escucha bien, el miedo no dice la verdad. El miedo distorsiona la realidad. Que Dios te bendiga inmensamente y que tengas un hermoso día agarrado de la bendición de Dios. Recuerda que Dios es bueno, Dios es grande.

0: Bueno, 6:04 inicia mañana con Olímpica Serio, 6:04. Buenos días, una feliz mañana para todos. Feliz día lunes, arrancando la nueva semana con Olímpica Serio. Después de las elecciones presidenciales, donde ayer ganó Abelardo de la Estrella, quien todo apunta a que será el próximo presidente de la República. Son las 6:04. A todos un abrazo bien grande. Feliz mañana, feliz despertar en ese nuevo día. Hoy día lunes, arrancando semana, 22 de junio. Pique y placa para hoy es 5 y 6. 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A las 6:04 en esa mañana con Olímpica Serio.
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0: Buenas noticias, Abelardo de la Espriella ganó la segunda vuelta presidencial en el departamento de Quindío. El candidato del Movimiento Firme por la Patria, Abelardo de la Espriella, tuvo una diferencia de 57.494 votos contra el candidato del Pacto Histórico, Iván Cepeda. El presidente electo de Colombia, Abelardo de la Espriella, logró 179.562 votos, es decir, 58.33% de los votos. Superó al candidato Iván Cepeda, que alcanzó 122.068 votos, es decir, el 39.65%. Según la registraduría en el Quindío, votaron 312.503 ciudadanos de los 504.934 aptos para sufragar. El candidato Abelardo de la Espriella, candidato presidencial, la verdad, de la Espriella, nuevamente saca la mayor votación en el departamento del Quindío, como ocurrió en primera vuelta presidencial en el 2026. Este 2026, asimismo, ganó en 11 de los 12 municipios. Solo en Tebaida, Iván Cepeda logró la mayor votación. Falta el preconteo de votos, pero todo parece indicar que el próximo presidente de Colombia será Abelardo de la Espriella. 6:05.
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0: 6:06, cambia el reloj. Qué buenos días. No hubo capturas por delitos electorales en el Quindío. Las autoridades entregaron un balance positivo en la segunda vuelta presidencial, que le marcó el preconteo de la segunda vuelta presidencial. Y una vez finalizado el puesto de mando unificado, el coronel Carlos Mario Bustamante, comandante de la policía del departamento, entregó un balance positivo en materia de seguridad. Fue claro que no hubo ninguna situación anómala que generara afectación en el orden público del departamento, puesto que hubo una manifestación, pero sin mayor dificultad. Asimismo, mencionó que respecto al material electoral que llegará al Coliseo del Café, que es el sitio del escrutinio, contará con la articulación de las autoridades para garantizar la seguridad correspondiente. Fue claro que la jornada electoral de la segunda vuelta fue muy positiva, puesto que no hubo capturas por delitos electorales, solo una por orden judicial relacionado con un delito de extorsión y secuestro. También dijo que el mayor llamado de atención fue el uso del celular, entendiendo las recientes directrices del Ministerio del Interior y dos incautaciones de publicidad política de ambos partidos. Son las 6:07 en esta mañana con Olímpica Serio. Son las noticias en tema político. 6:07. Entonces, de las Pellamas afirma que su gobierno será democrático y garante de libertad en su primer discurso como presidente electo de los colombianos. Son las 6:07. Todas las noticias en esta mañana con Olímpica Serio. Buenos días, feliz mañana, feliz despertar. Yo escucho Olímpica.
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0: 6:07. Las noticias en esta mañana. Pique y placa para hoy en la ciudad de Armenia. Hoy es 5 y 6, lunes. 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

0: Bueno, son las 6 de la mañana, 12 minutos en esta mañana con Olímpica 06, 12 minutos. Buenos días, ¿cómo amanecieron? Una feliz mañana para todos en este día lunes, arrancando semana, señorita Angie, con los buenos días.
1: Buenos días, mamacito, para ti. Buenos días a todos nuestros oyentes. Así es, esta semanita ya se nos fue. Pensaría yo que ya este es el último, la última semanita del mes de julio.
0: Sí, ya, ya.
1: De julio. Ah, no, no. Falta 29 y 30 de junio, que sería el lunes y martes de la próxima
0: próximo semana. Miércoles ya estaríamos estrenando mes.
1: Sí, señor.
0: Ya. Y además que la próxima semana es festivo.
1: Exactamente.
0: Festivo, no, mejor dicho, el parchezote, muchachones. Bueno, señores, 6 de la mañana, 13 minutos. Pique y placa para hoy, señorita Angie Ospina, ¿cuál es?
1: Hoy es el lunes, hoy el dígito de 5 y 6, último dígito de la placa, 5 y 6, con Olímpica Estéreo.
0: Bueno, 5 y 6 para hoy, es el pique y placa en la ciudad de Armenia. Pila, se gana su comprando, mis muchachos. En la juega, muchachones. ¿Desde dónde se reporta como madrugador? Cuénteme a través de WhatsApp Olímpica. Vamos a ver a Olímpica, desde tal sector, desde tal barrio, tal municipio. Hay que nos cuenten a través del WhatsApp Olímpica 321-51-8296. Uno habilitado para todos ustedes, nuestro WhatsApp Olímpica. Además, que sean nuestros WhatsApp por reporteros, que nos cuenten cómo va el tema de la movilidad. Ya también venimos a decir qué partidos se jugarán hoy en la Copa del Mundo, que continúa en el tema deportivo. Uruguay empató 2-2 con Cabo Verde. Ecuador también empató 0-0, ¿ah?, con equipos, digamos, que en el papel eran fáciles de ganar, y definitivamente
1: que eso no es lo que uno cree, y es sí, lo que hemos venido hablando durante todo ese tiempo. Hay sorpresas, han habido muchas sorpresas en temas de mundial, en temas de selecciones, que quizás es su primer mundial. Entonces creo que van con toda, como lo mismo que harían selecciones grandes,
0: sí, no
1: van a ganar. Entonces, bueno, vamos a ver qué cómo va avanzando este mundial.
0: Alemania le ganó 2-1 a Costa de Marfil, empezó ganando Costa de Marfil. Alemania, pues, remontó. Ecuador 0-0 con Curazao. Están dando duro al técnico de Ecuador. Al parecer no lo quieren ni los jugadores. Está complejo el tema. Túnez perdió 4-0 con Japón. Lo de Túnez es muy charro, porque resulta que llegó Túnez al mundial y en su debut perdió por goleada. ¿Y qué dijeron los mandatarios? Saquemos al técnico de Túnez y traigamos otro. Y la región, y en su debut, pero 4-0 con Japón. Que viene Japón, muy bueno. En los últimos partidos ha ganado a todos los grandes. Tengan cuidado con Japón. España, después de haber empatado 0-0 con Cabo Verde, ganó 4-0 a Arabia Saudita. Bélgica empató 0-0 con Irán. Todo el mundo esperaba la sorpresa, pues, de que Bélgica, perdón, pasara por encima de Irán, pero Y la sorpresa, creo que también del momento, es Uruguay-Cabo Verde. 2-2. Hágame usted el bendito favor. Son las 6 de la mañana, 15 minutos. Ya venimos a hablar también de otros partidos que se van a jugar el día de hoy. Mañana juega Colombia. Así que, bueno, estaremos muy atentos a todos los partidos. 6 de la mañana, 15 minutos. Que los buenos días. El WhatsApp por reportero. ¿Desde dónde se reportan en esa mañana? Que nos cuenten. 321-51-8296.
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1: 16 minutos, buenos días.

0: Bueno, son las 6 de la mañana, 19 minutos en esta mañana con Olímpica Cero. Resultó de la lotería para el día de hoy. Muestra por acá que cayó la lotería, muchachones. Sáquelo, desarrúguelo. Dice por acá, muestra la lotería. 6-19 minutos. Antioqueñita 1-97-53. Antioqueñita 2-73-19. Cafeterito Noche 04-25. Caribeña Día 83-00. Caribeña Noche 11-47. Colona Día 35-88. Colona Noche 74-50. Chontico Millonario 70-48. Chontico Noche 46-79. Dorado Noche 76-55. Fantástica Noche 47-78. Motilón Tarde 48-50. Motilón Noche 22-63. Paisita 1 56-21. Paisita 2 11-19. El Pijao de Oro 87-73. El Samán de la Suerte 10-25. Sinuano Día 38-78. Sinuano Noche 31-09. Y Astroluna 73-33 con el signo de Capricornio. Principal resultado de la lotería que en minutos, en instantes, en las redes sociales y también a través del WhatsApp de Olímpica Estéreo.
1: Así es, en minuticos a través del 321-5182-961 para que ustedes también puedan descargarlas, las puedan tener en su celular y bueno, puedan ver los resultados. Y también a través de redes sociales, arroba Olímpica Armenia en minutos.
0: Bueno, ¿cómo está el tema de la movilidad hasta ahora de la mañana? Cuéntenos en el WhatsApp Olímpica 321-5182-961. Vea Olímpica para informar tema de movilidad. Por tal sector, por la carretera, aquí por las diferentes vías, hay de pronto accidente de tránsito y carramenta, hay semáforos dañados. Cuéntenos a través del WhatsApp Olímpica Liso. Ahí lo vamos a estar esperando. Bien elegante, bien sabrosito, para que nos entienda, nos dé mejor entonces como el tema de la movilidad. A esta hora de la mañana, los que van de pronto a Armenia, Montenegro, Quimbaya, los que van para Cartago, los que van para Pereira, los que van por Chagualá, por Pueblo Tapao, en las vías de la ciudad de Armenia, aquí dentro de los diferentes barrios. Tema de movilidad lo esperamos en el WhatsApp Olímpica 321-51-82-96-1.
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1: 6 de la mañana 21 en Olímpica.

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1: Son las 6 de la mañana, 25 minutos en esta mañana con Olímpica Cero. Como Yulei Segura Agudelo, de 20 años de edad, fue identificado el ciudadano encontrado sin vida en una zona semiurbana del municipio de La Tebaida. El caso fue reportado por la comunidad a la Policía Nacional en el Quindío, en el sector de la antigua carrilera del tren, cerca al barrio de Los Sauces. Habitantes de la zona hallaron el cadáver que, según en condiciones en las que se encontraba, llevaba varias horas allí. Unidades de la estación local acudieron al lugar para atender el llamado y confirmaron el suceso. Procedieron a acordonar el punto para proteger las posibles evidencias y coordinaron con los agentes del Laboratorio Móvil de Criminalística de la Seccional de Investigación Criminal SIGIN, que estaban de turno. Los uniformados realizaron una revisión minuciosa de la zona en busca de material probatorio y practicaron la inspección del cadáver, que fue trasladado a la morgue del municipio de Canarca. De Segura Agudelo se supo que era natural de Armenia, nació el 28 de julio de 2005 y que hizo parte del Ejército Nacional en el Batallón de Alta Montaña número 5, con sede en el municipio de Génova. Son las 6 de la mañana, 26 minutos en esta mañana con Olímpica Estéreo.
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2: Ya tenemos las 6 de la mañana, 26 minutos, fatal accidente en la vía Quimbaya, Finlandia, y es que el fallecido corresponde al ciudadano venezolano que se movilizaba en una motocicleta y que colisionó de frente contra una camioneta particular. Un trágico accidente de tránsito se presentó el domingo 21 de junio en horas de la mañana en la vía que comunica los municipios de Quimbaya y Finlandia. La grave situación ocurrió a eso de las 9:20 de la mañana en el sector de la vereda Los Tanques. Allí colisionaron violentamente de frente una moto Auteco Vajac contra una camioneta particular gris de marca Kia, de matrícula RGO 301. El ciudadano oriundo de Venezuela, quien conducía el vehículo de dos ruedas, fue quien infortunadamente llevó la peor parte. Debido al fuerte impacto, el hombre, identificado como José Luis Rodríguez, de 38 años de edad, quedó tendido en la mitad de la carretera tras sufrir graves lesiones en diferentes partes de su cuerpo. El caso fue prontamente reportado por la comunidad a los organismos de socorro, por lo que hasta allí se desplazaron unidades del Cuerpo de Bomberos del Quimbaya, quienes procedieron a auxiliar al motociclista y lo condujeron hacia el área de urgencias del hospital de la misma localidad. Allí, lamentablemente, los médicos de turno no pudieron hacer nada por salvarle la vida por los daños sufridos en su

0: organismo resultaron irreversibles. Mientras tanto, el paso vehicular por el siniestro se encontró totalmente restringido debido a la magnitud del acontecimiento. Posteriormente, las unidades del laboratorio móvil de criminalística llevaron a cabo la inspección técnica del cadáver y horas más tarde lo llevaron hasta la morgue del municipio de Calarcá, donde se espera que hoy, el lunes 22 de junio en la mañana, los funcionarios del Instituto Nacional de Medicina Legal le practiquen la correspondiente necropsia y así los despojos mortales puedan ser entregados a sus seres queridos para que de este modo puedan brindarle el último adiós. 6 de la mañana, 28 minutos.
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2: 6 de la mañana, 28 minutos, capturó alias Hidalgo y alias Franco por el homicidio de Barroso. Atención, en un operativo contundente marcado en la estrategia operacional Jupitel, la Policía Nacional en el departamento del Quindío logró la captura de dos presuntos sicarios responsables de un homicidio que conmocionó el municipio de Montenegro el pasado mes de mayo. El coronel Carlos Mario Bustamante Bermúdez, comandante de la Policía Nacional en el Quindío, confirmó la detención de los sujetos conocidos bajo los alias de Hidalgo y Franco, de 18 y 20 años de edad respectivamente. La intervención policial se llevó a cabo en el sector del polideportivo del barrio Santa Elena de Montenegro. Según informó el coronel Bustamante, esas capturas son el resultado de una coordinación efectiva con la Fiscalía Novena Seccional del Quindío en el trabajo articulado entre la Seccional de Investigación Criminal Sigin y la Seccional de Inteligencia Policía Cipol. Los detenidos serán requeridos por la orden judicial del Juzgado Segundo Promiscuo Municipal de Montenegro por los delitos de homicidio agravado y fabricación, tráfico, porte ilegal de armas de fuego. El oficial destacó que, tras las audiencias, un juez de ordenó medida de aseguramiento en el establecimiento carcelario para ambos individuos. Alias Hidalgo y alias Franco son señalados como los autores materiales del asesinato de John Edison Martínez, Martínez conocido como El Barroso, ocurrido el pasado 6 de mayo de 2026 en el barrio Gaitán de Montenegro. El ataque perpetrado bajo la modalidad de sicariato alrededor de las 3 de la tarde dejó a víctima de ese con 6 impactos de bala en el torso, lo que le causó la muerte de manera instantánea. Durante el atentado, una ciudadana de 57 años de edad que transitaba por el lugar resultó herida de forma colateral en una rodilla. Las investigaciones iniciales sugieren que el crimen obedeció a una posible ajuste de cuentas, dado el extenso prontuario del fallecido. Martínez Martínez, de 35 años de edad, tenía antecedentes por homicidio, tráfico de estupefacientes y había recuperado la libertad en 2023 tras pertenecer a grupos criminales como los Cholos y Caicedonia de Montenegro. El coronel Bustamante reveló detalles adicionales sobre los detenidos, señalando que alias Franco, de 20 años de edad, ya presenta anotaciones judiciales previas por el delito de acto sexual con menor de 14 años. Además, informó que ambos sujetos están siendo vinculados a otros hechos de sangre ocurridos en el departamento de El Valle del Cauca. A temprana edad y tremendas joyitas. Son las 6 de la mañana con 30 minutos. Las noticias, la información. En esta mañana con Olímpica Estéreo, buenos días.
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0: 6 de la mañana, 30 minutos en Olímpica.

0: tenemos las 6 de la mañana, 34 minutos, 6:34 con Olímpica Series. Es que Olímpica Series sigue de mundial. Y hoy vamos a tener muchos, bueno, buenos partidos también. Ayer se jugaron buenos partidos entre España, Arabia Saudita, Bélgica, Irán, Uruguay, Cabo Verde, Nueva Zelanda y Egipto. Hoy, 22 de junio, atención, porque los partidos son a las 12 del mediodía. Empieza el primero con Argentina-Austria, que este partido sí se puede ver en
1: televisión abierta.
0: Sí, señor.
1: Otra vez Argentina y Colombia a salvar la patria, porque es que tengo una payasada los equipos sudamericanos.
0: Argentina y Austria a las 4, Francia e Irak. A las 7 de la noche, Noruega-Senegal.
1: Partidazo.
0: Y a las 10 de la noche, Jordania-Argelia. Eso será el día de hoy, 22 de junio. Vamos a ver qué pasa, porque recuerde que el récord histórico en el primer partido de hoy, Argentina-Austria, que Lionel Messi viene a brillar en su debut con una goleada del 3-0 ante Argelia. Con sus goles en ese encuentro alcanzó la marca histórica de Miroslav como el máximo anotador de todos los tiempos en las Copas del Mundo. Si anota hoy en Dallas, se convertiría en el líder solitario de ese récord histórico.
1: Messi.
0: Sí, esperemos a ver. Tras el primer triunfo, pues esperemos que, como tú lo dices, sigamos sacando la cara, porque si hoy se gana, se pasa automáticamente
1: ya a la
0: clasificación de los 16 avos
1: de final. Sí, señores. El Brasil fue el que ganó 3-0 a Haití, pero bueno, Haití. Pues que Haití, que gana el Haití. Ecuador volvió a hacer un papelón grande, empatando con Curazao 0-0. Ese arquero les tapó de todo.
0: Sí.
1: El primero fue el de Cabo Verde, ¿te acuerdas?
0: Sí, claro.
1: Que se volvió muy famoso. Ya ahora fue el de Curazao, que les tapó de todo al equipo de Ecuador. Y también Uruguay, que empató 2-2 con Cabo Verde. 2-2 con Cabo Verde, con un golazo de Cabo Verde, tiro libre, mejor dicho. Ya. Esperar a ver qué pasa entonces. Argentina, que juega hoy, Colombia mañana, para seguir entonces ahí como sacando la cara por los equipos suramericanos. Hasta ahora dicen que el mejor equipo que han visto jugando ha sido Estados Unidos.
0: ¿Sí?
1: El juego y todo, que han sido que mejor ha jugado, que ha mostrado más cosas positivas, Estados Unidos.
0: Bueno, esperemos a ver, es que todo va a cambiar. Yo creía tener favoritos, ¿sabes?
1: Sí, no,
0: yo
1: pero
0: creía tener favoritos hasta que llegaron un montón y hoy, ¿qué pasó aquí?
1: La gente, ¿qué o qué?
0: Sí.
1: Irán también jugó ayer, después de todo lo que le ha hecho a Irán, empató 0-0 con Bélgica. Tuvo una ventaja grande Irán, dice, adelante en el marcador por la falta de definición. Les pasó una mala jugada a los equipos de Irán. Irán, recuerde usted que sale de México, llegan al aeropuerto, lo recogen, llegan al estadio, se cambian, se organizan, calientan, juegan el partido, terminan el partido, se montan al bus para el aeropuerto y nuevamente paran. Los tratan muy mal y aún así, digamos, un relativo buen mundial.
0: Eso te iba a decir, o sea, tras de todo lo que está pasando Irán, esta selección que me parece injusto, los derechos humanos aquí no se están reflejando en igualdad de condiciones en la FIFA. Pero aún así, que ellos decían es que tenemos que recuperarnos y antes del partido tendríamos que estar 1 o 2 días antes, no los dejan. Entonces aún así están haciendo un buen trabajo. Creo que
1: sí, claro.
0: Hay que aplaudir también para ellos.
1: Esperemos a ver qué pasa. Y mañana, pues obviamente ayer todo el mundo dividido, mañana todos juntitos. ¿Lo vamos a juntar mañana bien o no? Sí,
0: ayer subí una historia de esas.
1: Sí.
0: Es el domingo en plena batalla campal, el lunes todos ahí.
1: Sí.
0: El martes todos pintados, abrazados. No, venga.
1: Así. Pero bueno, esperemos a ver entonces cómo avanza el tema de el mundial, señores. Son las 6 de la mañana, 37 minutos. En esa mañana con Olímpica, cero de la emisora del primer lugar.
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0: Son las 6:38, buenos días.

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1: El estado del tiempo en la ciudad de Armenia, vamos a empezar a mirar por acá. A ver, día, 22 de junio, 18 grados centígrados de temperatura mínima. Para hoy será 24 grados centígrados, habrá solecito, sí. No tan como lo hemos presenciado todos estos días, pero sí va a haber solecito. Hay una probabilidad de lluvia a las 12 del mediodía, 12, 1 y 2 de la tarde con el 35% de probabilidad. Puede que llueva, puede que no, pero al parecer puede ser un día un poco más fresquito en la tarde.
2: Qué rico, ojalá, hombre, por Dios bendito. Son las 6 de la mañana, 42 minutos. ¿Cómo va el tema de la movilidad esta hora de la mañana? Cuéntenos a través de WhatsApp Olímpica para informar tema de movilidad. A esa hora, WhatsApp por reportero, portal sector, portal lado, nos va contando. Listo, 321-51-82-96-1, nos va contando cómo va el tema de la movilidad. También, si tiene algún cómo así, lo esperamos aquí en Olímpica, Serie Olímpica, ¿cómo así? ¿Qué cómo así tiene? ¿Qué nos quiere contar, Olímpica? ¿Cómo así qué? ¿Cómo así? Olímpica, ¿cómo así qué? Y se despacha una vez con su denuncia, pone su queja. Aquí lo estaremos atendiendo en Olímpica, Serie.
1: Así es, usted sabe que este es el espacio de ustedes prácticamente. Ustedes simplemente deben colocar su cómo así, qué quejita, qué pasó el fin de semana, qué los tiene bravos, inconformes. Cuéntenos a través del WhatsApp Política.
2: 321-51-8296. Bueno, noticamos aquí la nota del celular. Nos envían las notas como el tema de la movilidad. Por acá nos dijeron ahorita. Buenos días, nuevo oyente, parcerito, bienvenido. Desde la movilidad. Sin novedad alguna acá por el lado de la 13, todo fluido, dice por acá nuestro amigo José Tomás. Nuevo oyente, Marcelito, bienvenido. Hay otro más que se une a los WhatsApp por reporteros de Olímpica Estéreo. Son las 6 de la mañana, 43 minutos. Empieza a salir el solecito. Esperemos entonces que sea un sol tímido, como dijo Angie Ospina hoy. Que no haga tapas para mí. La verdad, mi calor casi no me gusta.
1: No, nada, yo tampoco.
2: No, nada, prefiero el frito y todo eso. María, por Dios bendito. Bueno, señores, son las 6 de la mañana, 43 en esta mañana con Olímpica Estéreo.
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1: 6:43 minutos en Olímpica.
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1: Bueno, señores, son las 6:47 de esta mañana con Olímpica. De lo que ha pasado, qué ha sucedido. Aquí se lo contamos en esta mañana con Olímpica Stereo. Toda la información, lo que ustedes saben para arrancar el día bien informado. Además de eso, recuerden que usted es nuestro WhatsApp por reportero. Nos puede indicar cómo va el tema de la movilidad en esta mañana. 321-51-8296-1, que es el WhatsApp de Olímpica Stereo, que está totalmente habilitado para todos ustedes. Oiga, muchos accidentes de tránsito se han presentado en las últimas horas. Choque entre taxi y dos motocicletas vía Armenia por lo tapado dejó tres personas lesionadas. Un choque múltiple se registró la noche del viernes en el sector de Pueblo Espejo, Puerto Espejo, en el sur de la ciudad. De acuerdo con el secretario de Tránsito y de Municipio, Daniel Jaime Castaño Calderón, el fuerte impacto dejó tres personas heridas, habría involucrado menor de edad. Los lesionados fueron trasladados a un centro asistencial mientras las autoridades realizan cotejos para establecer las responsabilidades. 6:48.
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2: Ya tenemos las 6:48, 6:48 con Olímpica Serio. A esa hora de información y noticias judiciales, por solicitud de la Fiscalía General de la Nación, un juez de control de garantías impuso medida de aseguramiento en centro carcelario contra Mateo Steven Correa Orozco, presunto responsable de asesinar a un hombre en vía pública en Armenia. Un fiscal de la Unidad de Reacción Inmediata URI Seccional del Quindío le imputó los delitos de homicidio y fabricación, tráfico, porte o tenencia de armas de fuego, accesorio, partes o municiones. El procesado pues no aceptó cargos. Los hechos ocurrieron el 13 de junio del 2025 en plena vía pública del barrio Vista Hermosa de Armenia, donde un hombre se disponía a montar su motocicleta y fue abordado por Correa Orozco, quien al parecer le disparó y le causó la muerte en el lugar. La Policía Nacional capturó en flagrancia a este hombre. Desde el Instituto Departamental de Tránsito, así manifestaron la hipótesis que están por esclarecer causas y responsabilidades, pues son material de investigación. 6:49.
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1: 6:49. De la Estrella afirma que su gobierno será democrático y garante de libertad. Su primer discurso como presidente electo de la República, Abelardo de la Estrella, se presentó este domingo ante una multitud en la ciudad de Barranquilla, ciudad donde votó como el presidente electo de Colombia, luego de ganar en la segunda vuelta de las elecciones frente a Iván Cepeda por un estrecho margen, según el conteo preliminar. Expresó de la Estrella, quien salió a la tarima vestido con la camisa amarilla de la Selección Colombia de fútbol, acompañado de su esposa y los cuatro hijos, y añadió: hoy Colombia demostró su grandeza. Esa noche no ha triunfado una candidatura, ha triunfado la voluntad de un pueblo que decidió recuperar su destino. Ha triunfado la dignidad nacional, ha triunfado la República y ha triunfado la esperanza, dijo de la Estrella a sus seguidores en un momento ventana, en el monumento ventana al mundo de Barranquilla, luego de una caravana por las calles de la capital del Atlántico. Su discurso, que duró alrededor de 45 minutos, el abogado y ahora presidente electo afirmó que en su gobierno será absolutamente democrático y garante la libertad. A partir de ese sentimiento de creer que están iniciando una nueva era, una nueva etapa, dice: yo les digo, soy hombre formado en la ley y respetuoso de las ramas del poder, del Congreso y las altas cortes. El mío será un gobierno absolutamente democrático y garante la libertad y la institucionalidad, expresó Abelardo de la Estrella, que ayer por un pequeño margen se convirtió en el nuevo presidente de los colombianos. Son las 6:51 en esa mañana con Olímpica 06:51. Toda la información, todas las noticias en esta mañana con Olímpica Estéreo. Buenos días, yo escucho Olímpica, feliz mañana.
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2: 6:51 en Olímpica. Buenos días.

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0: Bueno, son las 7 de la mañana, 4 minutos, y a esta hora arrancó el pico y placa en la ciudad de Armenia. Hoy es el lunes 5 y 6, último dígito de la placa, 5 y 6 para particulares y para motos, 5 y 6, que empieza a regir desde ya. Va de 7 de la mañana a 7 de la noche, 5 y 6.
1: Ahí está entonces el pico y placa por en la ciudad de Armenia, son las 7 de la mañana, 5 minutos. ¿Cómo va el tema de la movilidad? Que nos cuenten en el WhatsApp Olímpica. Recuerden que ustedes son los WhatsApp reporteros. ¿Qué pasa en las diferentes vías de la ciudad de Armenia, el departamento del Quindío? Los esperamos. 321-51-8296-1. 321-51-8296-1. A las 7 de la mañana, 5 minutos.
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1: 7 de la mañana, 5 minutos. Pasa el accidente en la vía Quimbaya, Finlandia. Atención. Un trágico accidente de tránsito se presentó el domingo 21 de junio en horas de la mañana en la vía que comunica a los municipios de Quimbaya y Finlandia. La grave situación ocurrió sobre las 9:20 de la mañana, sector de la vereda Los Tanques. Allí colisionaron violentamente de frente una moto contra una camioneta particular. Un ciudadano oriundo de Venezuela que conducía el vehículo de dos ruedas fue quien infortunadamente llevó la peor parte. Debido al fuerte impacto, el hombre identificado como José Luis Rodríguez, de 38 años de edad, quedó tendido en la mitad de la carretera tras sufrir graves lesiones en diferentes partes de su cuerpo. El caso fue prontamente reportado a la comunidad, a los organismos de socorro, por lo que hasta allí se desplazaron unidades del Cuerpo de Bomberos de Quimbaya, quienes procedieron a auxiliar al motociclista y lo condujeron hacia el área de urgencias del hospital de esa misma localidad. Allí, lamentablemente, los médicos de turno no pudieron hacer nada por salvarle la vida, pues los daños en su organismo resultaron irreversibles y fatales, y pocos minutos después de su ingreso se reportó su muerte. Mientras tanto, el paso vehicular por el sitio del siniestro se encontraba totalmente restringido debido a la magnitud de lo acontecido. Son las 7 de la mañana, 6 minutos. Las noticias en esta mañana de lunes con Olímpica Estéreo.
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0: Ya tenemos las 7 de la mañana, 6 minutos, 7 de la mañana, 6 minutos con Olímpica Estéreo, y a esta hora información y noticias con Olímpica, y es que capturados alias Hidalgo y alias Franco por el homicidio de El Barroso. En un operativo de la estrategia Júpiter de la Policía del Quindío, capturó a dos presuntos sicarios implicados en un homicidio ocurrido en Montenegro en mayo. En un operativo contundente enmarcado en la estrategia operacional Júpiter, la Policía Nacional en el departamento del Quindío logró la captura de dos presuntos sicarios responsables de un homicidio que conmocionó al municipio de Montenegro el pasado mes de mayo. El coronel Carlos Mario Bustamante, comandante de la Policía Nacional en el Quindío, confirmó la detección de los sujetos conocidos como alias de Hidalgo y Franco, de 18 y 20 años de edad respectivamente. La intervención policial se llevó a cabo en el sector polideportivo del barrio Santa Elena de Montenegro. Según informó el coronel Bustamante, estas capturas son el resultado de una coordinación efectiva con la Fiscalía Novena Seccional del Quindío y el trabajo articulado ante la Seccional de Investigación Criminal SIJIN y la Seccional de Inteligencia Policial SIPOL. Los detenidos eran requeridos por orden judicial del juzgado segundo promiscuo municipal de Montenegro por los delitos de homicidio y agravado, fabricación, tráfico, porte ilegal de armas de fuego. El oficial destacó que tras las audiencias, un juez ordenó medida de aseguramiento en establecimiento carcelario para ambos individuos. Son las 7 de la mañana, 8 minutos.
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1: 7 de la mañana con 8 minutos. ¿Cómo le parece que desmembraron y echaron en bolsas a sujeto que fue capturado hace un mes por extorsionar a su propia madre? Atención. El cuerpo de John Hader Bailey Sánchez, de 21 años de edad, fue hallado sin vida, desmembrado y empacado en bolsas plásticas a un costado de una carretera. Este joven había ganado triste notoriedad nacional el pasado mes de mayo tras ser capturado por el cable de la policía por un delito imperdonable para muchos. La macabra escena se descubrió en la vía El Pollo, en la capital de Risaralda. De acuerdo con los relatos de testigos que transitaban por el sector, un olor putrefacto y rastros de sangre que salían de una zona enmontada llamaron poderosamente su atención. Al acercarse, descubrieron unas extrañas bolsas ocultas entre la maleza y presintieron que algo terrible se escondía allí. De inmediato llamaron a la Policía Nacional. Al llegar al sitio, Todos los informados confirmaron lo peor de las sospechas. Dentro de las bolsas plásticas se encontraba un cuerpo humano desmembrado y cubierto por la maleza del sector. En el avanzado estado de descomposición en el que se hallaban los restos, las primeras labores forenses se tomaron complejas. Sin embargo, los investigadores lograron realizar la identificación inicial gracias a un tatuaje característico en la piel de la víctima. Los análisis forenses y los exámenes médicos continúan ejecutándose minuciosamente para determinar con exactitud las causas de la muerte y el tiempo exacto que llevaba el cuerpo en ese lugar. John Hader Vélez Sánchez había sido reportado formalmente por sus allegados como desaparecido desde el 8 de junio de 2026. El macabro hallazgo de sus restos se dio exactamente 10 días después, cerrando de forma trágica la búsqueda de este joven. Frente a la sevicia con la que se cometió ese crimen, los organismos de investigación del Estado han intensificado todas las labores de inteligencia para esclarecer lo antes posible el móvil del homicidio. Actualmente, las autoridades judiciales exploran con mucha fuerza la posibilidad de que ese violento asesinato sea directamente relacionado con retaliaciones o posibles ajustes de cuentas entre bandas delincuenciales dedicadas de lleno al tráfico de estupefacientes en los barrios de Pereira. No obstante, los investigadores asignados al caso han enfatizado que no descarta ninguna otra línea investigativa para dar con los responsables. Para entender el impacto de esa noticia, hay que retroceder al 11 de mayo de 2026. Ese día comenzó una auténtica pesadilla para una ciudadana peregrina, quien empezó a recibir constantes llamadas y mensajes de texto cargados de fuertes amenazas de muerte. Bajo una presión psicológica asfixiante, los delincuentes le exigían un pago inmediato de 3 millones de pesos o, de lo contrario, atentarían contra su integridad física, la de su familia y o contra sus bienes ubicados en el vecino municipio de Dos Quebradas. Ante el desespero, la mujer acudió al cable de la policía, que desplegó un operativo de entrega controlada de dinero cerca del terminal de transporte de Pereira. Al momento de cobrar la extorsión, los agentes capturaron a un hombre de 51 años de edad, quien registra antecedentes penales por hurto agresivo, y para sorpresa y dolor profundo de la víctima, descubrieron que ese segundo sospechoso que vigilaba la transacción a pocos metros era su propio hijo, John Hader. Para intimidar a su madre sin levantar sospechas, el joven de 21 años de edad había suplantado una identidad falsa ocultándose detrás de un alias. Aunque en su momento ambos sujetos se enfrentaron cargos por extorsión, Vélez Sánchez fue dejado posteriormente en libertad provisional, pero continuaba plenamente vinculado a la investigación judicial. Quedó en libertad y lo encontraron desmembrado y su cuerpo lo metieron en bolsas en la ciudad de Pereira. 7:11 son las noticias en esta mañana con Olímpica Estéreo. Buenos días.
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0: 7:12 en Olímpica.

0: Bueno, son las 7 de la mañana, 16 minutos.
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0: Bueno, señores, ¿por qué información? Hay corte del servicio de agua en algunos barrios, sector hidráulico 301 y 302. La EPA informa que hoy lunes 22 de junio se realizarán suspensiones preventivas de servicio de acueducto en los sectores hidráulicos 301 y 302 debido a labores de verificación y posible cambio de elementos internos en la sección macromedidora y de regulación. Hablamos del sector hidráulico 301, que son los diferentes barrios. 14 de octubre, Bello Horizonte, Condominio El Carmelo, Las Veraneras, Los Naranjos, Los Quindos, Santa Rita, Urbanización La Virginia, Urbanización Marbella, Urbanización Villa del Carmen y Villa Alejandra, no tendrán servicio de agua desde las 7:30 de la mañana hasta las 9:30 de la mañana. 7:30 de la mañana hasta las 9:30 de la mañana, esos barrios. Pero también, señorita Yospina, hay unos barrios que no van a tener agua de las 9:30 de la mañana hasta las 2 de la tarde. ¿Cuáles son?
2: Sí, señor, y eso es el sector hidráulico 302, que son los sectores afectados de Alcázar del Café, Brasilia, Puerto Espejo, Aires del Bosque, Ribadeo, Alejandría, Ciudad Puerto Espejo, Ciudad de la Chilacoa, Conjunto Residencial Cielo, El Camino de Cocora, Jardín de la Fachada, La Fachada, Los Quindos, Caminos del Bosque, Parcelación de La Paz, Santa Rita, Urbanización El Poblado, La Virginia, Linda Araja, Manantiales, Nuevo Horizonte, Remanso de Manantiales, Tesorito, Veredas, Aguacatá, La India, La Revancha, Puerto Espejo y Zulibar, Villa Alejandra, Villa de la Vida y el Trabajo y la vía a Pueblo Tapao. Estos sectores, su hora estimada es de 9:30 de la mañana a 2 de la tarde.
0: Ahí está, para que usted tenga tiempo de recoger agua. Y a partir de las 7:30 de la mañana hasta las 9:30, el barrio 14 de octubre, Bello Horizonte, Condominio El Carmelo, Las Veraneras, Los Naranjos, Los Quindos, Santa Rita, La Virginia, Marbella, Villa del Carmen y Villa Alejandra no tendrán servicio de agua de las 7:30 de la mañana hasta las 9:30 de la mañana, para que lo tenga presente. Y los barrios que dijo Angie, hay cortes de las 9:30 de la mañana hasta las 2 de la tarde. Así que pila, muchachones, a recoger agüita, porque hoy hay corte de servicio de agua en parte de la mañana y un pedacito parte de la tarde, para que lo tengan presente. Entonces, listo, son las 7 de la mañana, 18 minutos.
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2: Son las 7 de la mañana, 18 minutos en Olímpica.

0: Bueno, señores, 7 de la mañana, 22 minutos en esa mañana con Olímpica 0722. Momento de escuchar la reflexión con el padre César Castaño. Padre César, buenos días. Y la reflexión para arrancar este día lunes, actitud positiva. Y mejor, qué mejor que arrancarlo con un momento de reflexión, padre César Castaño. Buenos días, yo escucho Olímpica.
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2: Y hoy voy a dar gracias por lo bueno y por lo malo.
3: Familia Olímpica, muy buenos días para todos. Temprano y más bacano de la mano de Dios. Hoy el padre César. Reciban un saludo y una bendición muy especial. Iniciamos una nueva semana, un nuevo día en la presencia de Dios. Hagamos juntos la oración del día. Gracias, Padre amado, por cada bendición que nos regalas, por la oportunidad que nos das de emprender un nuevo día en tu presencia. Gracias porque nos permites levantarnos y estar en pie. Gracias por acompañarnos en cada jornada. Gracias por tantas bendiciones que derramas en nuestros hogares, por el alimento, el abrigo. Te pedimos que en este nuevo día nos cubras con tu amor,

0: Ayúdanos, Señor, a ser constructores de paz, de unidad y de comprensión los unos con los otros. Hoy queremos vivir con ilusión y con esperanza este nuevo día. Te lo pedimos a ti, que vives y reinas por los siglos de los siglos. Amén. Antes de despedirme, quisiera que reflexionáramos en esta cita bíblica que nos regala el apóstol Pablo en la carta a los Efesios. Porque el Señor es nuestra paz, que de ambos pueblos hizo uno solo, derribando el muro del odio que los separaba. Realmente nos damos cuenta que nosotros a veces construimos muros que nos separan. Ideologías, maneras de pensar, comportamientos, actitudes. Pero no nos hemos detenido a pensar que también podemos ser constructores de la verdadera casa que el Señor quiere con nosotros, como también lo dice en el Evangelio. Una casa sobre roca firme, donde las tormentas no la puedan derribar. Pensemos en este día que necesitamos más comprensión, más unidad, más servicio, más tolerancia, más generosidad los unos con los otros. Pensar un poco más en la necesidad del hermano como nuestra. Así que derribemos los muros que nos separan y construyamos más bien los muros que edifican una casa para el bien de todos. Yo escucho Olímpica porque me pone de todo y bien bueno. Se metió. Bendiciones, un abrazo, cuídense mucho.
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2: Gracias, papá lindo, por esta oportunidad de poderme levantar, de reír, respirar.
3: 7:25. Buenos días en Olímpica.
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0: Son las 7 de la mañana, 29 minutos en esta mañana con Olímpica 0729, en esta mañana con la emisora del primer lugar Olímpica Stereo. Placer como siempre acompañarlos a todos ustedes en este nuevo día con toda la información. Reiterarles, si necesitan de pronto los barrios donde va suspensión del servicio de agua a través de WhatsApp, o de una vez me dicen, yo con mucho gusto se los envío. 7:29 minutos, vea Olímpica, quiero los barrios donde se va a ir el agua. A las 7:30 de la mañana quitan el agua en el 14 de octubre, Bello Horizonte, Condominio El Carmelo, Las Veraneras, Los Naranjos, Los Quindos, Santa Rita, La Virginia, Marbella, Villa del Carmen y Villa Alejandra. Y de 9:30 a 2 de la tarde, Alcázar del Café, Brasilia, Puerto Espejo, bueno, Aires del Bosque, Ribadeo, Alejandría, Ciudadela, Puerto Espejo, Ciudadela, Chilacoa, Conjunto Residencial El Cielo, El Camino de Cocora, Jardín de la Fachada, La Fachada, Los Quindos, Caminos del Bosque, Porcelación La Paz, Santa Rita, Urbanización El Poblado, La Virginia, Lindaraja, Manantiales, Nuevo Horizonte, Remanso de Manantiales, Tesorito, Breagua, Catal, La India, La Revancha, Puerto Espejo, Zulaibar, Villa Alejandra, Villa La Vida y El Trabajo y la Vía Pueblo Tapado. No tendrá servicio de agua sobre las 9:30 de la mañana hasta las 2 de la tarde para que lo tenga presente. 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

0: Ya son las 7 de la mañana con 34 minutos.
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0: A las 7 de la mañana, 34 minutos en noticias. Cayeron los carniceros implicados en 4 homicidios en el Quindío. Atención. La policía, en coordinación con la Fiscalía Novena Seccional de Vida, logró la captura por orden judicial de 4 presuntos integrantes de una estructura criminal dedicada a la comisión de graves delitos en la región. Las capturas se llevaron a cabo de manera simultánea en los municipios de Buenaventura, Valle del Cauca y Pereira, Risaralda, en cumplimiento de órdenes judiciales emanadas desde el 9 de junio de 2026 por el Juzgado Promiscuo Municipal de Buenavista, Quindío. En el operativo participaron unidades del CTI Quindío y personal de Gabla Militar de Buenaventura, de la Infantería de Marina de la Armada Nacional. Los capturados, conocidos en el área de Juliana, Jan, Jader y Cuero, cuyas edades oscilan entre los 19 y 24 años de edad, deberán responder por los delitos de homicidio agravado, acto sexual violento, desplazamiento forzado, hurto calificado, secuestro extorsivo, uso de menores para la comisión de delitos y concierto para delinquir agravado. De acuerdo con las investigaciones adelantadas durante aproximadamente 4 meses, las autoridades lograron establecer la presunta participación de esos individuos en hechos ocurridos el pasado 8 de febrero de 2026 en la vereda La Cabaña del municipio de Buenavista, donde el ciudadano Belio Ovallos Barbosa, de 42 años de edad y de nacionalidad colombo-canadiense, fue víctima de homicidio y una mujer de 36 años de edad resultó lesionada. Como aspecto de interés, se destaca que las labores de policía judicial permitieron evidenciar que esa estructura operaba de manera organizada, implementando estrategias de ingeniería social y perfilamiento de víctimas con alto poder adquisitivo. Su accionar delictivo se basaba en la infiltración y la generación de confianza con las víctimas, lo que les permitía perpetrar delitos como secuestros, hurtos y homicidios, además del uso de menores de edad para la ejecución de conductas ilícitas. La estructura criminal tenía injerencia en los 3 departamentos del eje cafetero y presentaba un patrón reiterativo en su modus operandi, el cual es objeto de otras investigaciones en curso. Los capturados presentan antecedentes judiciales por los delitos de homicidio, extorsión y hurto, lo que evidencia la recurrencia en su actuar criminal. 7 de la mañana, 36 minutos.
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2: Ahora vamos a hablar en temas de movilidad, y es que nueva fase del plan de manejo de tránsito habilitará giro a la izquierda en la avenida Las Palmas como parte de los trabajos del intercambiador vial y con el propósito de garantizar una movilidad más ágil y segura. Durante su construcción, la alcaldía de Armenia implementará una nueva fase del plan de tránsito. Esta nueva etapa habilitará próximamente y de manera temporal un giro a la izquierda en la avenida Las Palmas a la altura del centro comercial Bolívar, permitiendo que los conductores que transitan en sentido sur-norte por la carrera 19 puedan incorporarse a la avenida Bolívar en el sector de Fundadores. Para regular de manera segura esta maniobra, fue instalada una intersección semafórica temporal que controlará el flujo vehicular en este punto de la ciudad. De manera complementaria, sobre el puente de la calle Segunda, adelantan desde el fin de semana las instalaciones de botones reflectivos en el carril izquierdo, medida que permitirá canalizar adecuadamente los vehículos que circulan por esta estructura y generar las condiciones necesarias para quienes utilicen el nuevo giro temporal y puedan incorporarse al carril derecho de forma ordenada, manteniendo la fluidez de tránsito y reduciendo riesgos por todos los actores viales. Así que pendientes, porque ya se estará haciendo la apertura de esta nueva fase del plan de manejo de tránsito, que se habilitará el giro a la izquierda en la avenida Las Palmas. 7 de la mañana, 37 minutos.
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0: Bueno, señores, 7 de la mañana, 38 minutos. Bomberos rescatan aves atrapadas entre fibras y ramas en la copa de un árbol en la Plaza Bolívar de Armenia. Unidades del Cuerpo Oficial de Bomberos del municipio, con el apoyo de la policía, lograron liberar un ave que se encontraba enredada en su nido desde las patas y llevaba horas atrapado. El capitán Augusto Montoya dijo que para el acceso hasta la parte alta del árbol, situado frente a la DIAN, fue clave el acceso de una canastilla hidráulica de uno de los vehículos de la empresa del alumbrado público de la ciudad y el acompañamiento de Zeta. El animal de la especie sirirí fue valorado por los rescatistas, quienes indicaron que no presentaba lesiones, por lo que procedieron a su liberación. Bien por el Cuerpo Oficial de Bomberos, porque toda vida vale. Hasta llegaron a la copa del árbol, rescataron el sirirí estave y la liberaron. 7 de la mañana, 38 minutos. Las noticias en esa mañana con Olímpica Cero. Buenos días, feliz mañana, feliz despertar, feliz día lunes. No se me confunda, hoy es lunes.
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3: 7 de la mañana, 43 minutos, 7:43, y a esa hora de la mañana vamos a dar inicio a nuestro horóscopo con el signo de Aries. ¿Qué deparan los astros para ti, Aries, en esta mañana? Bueno, Aries, algunos miembros de tu familia son algo cínicos y te pueden causar molestias. No lo tomes en cuenta, sácalos de ese lugar del medio de inmediato. Sensual y persuasivo, ve con cuidado porque las pasiones extremas son muy atractivas, pero suelen traer peligros aparejados. Debes cuidarte de los robos, gastos imprudentes y discusiones por motivos económicos. Preserva tu intimidad ante extraños, intenta volver a conectarte con tu intimidad, regálate una cena, cambia el vestuario, escucha una música tranquilizadora para renovar tus energías. Aries, número de la suerte, 564.
2: Tauro, Tauro, abril 20 a mayo 20. Tauro.
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3: Bueno, Tauro, una combinación de estrés y mal humor te pueden llevar a hacer cosas que luego vas a lamentar. Trata de relajarte y evaluar las cosas. Por más que quieras afianzar los lazos de pareja, será un mal momento para anteponer los problemas personales o laborales. Una inversión no programada te ocasiona gastos inesperados. Trata de ser precavido ante este paso. No llegarás un fin de semana o a fin de mes. Deberás pedir prestado. Nadie te pide que te agotes en actos sociales, pero puedes asumir algunos riesgos sin problemas y tendrás nuevos sitios para divertirte y pasarla bien, Tauro. Número de la suerte, 566.
2: Géminis, mayo 21 a junio 22.
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3: Bueno, continuamos con el signo de Géminis, que para los astros, para ti, se dan condiciones de libertad que te permitirán manifestar tus ideas con total decisión. Cuida las tendencias impulsivas. Exigirás definiciones inmediatas, ofreciendo a cambio tu tiernismo corazón. El intercambio con los demás será satisfactorio. Hoy puedes tener una gran repercusión en tu vida económica y laboral dependiendo de tu propia actitud. Te están mirando. Corres el riesgo de desgastarte. Haz un alto en tu vida social y disfruta un poco de tiempo tranquilo en compañía de aquellos de quienes confías. Géminis, número de la suerte, 562.
2: Cáncer, junio 23 a julio 22.
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3: Bueno, Cáncer, experimentarás serios inconvenientes en tu salud durante el día de hoy. Debes ser cuidadoso con los lugares donde asistes a comer. No podrás escapar de ciertos planteos de tu pareja respecto a tu pasado. Enfrenta tus acusaciones abiertamente. La confianza es algo que se logra únicamente mediante la incesante, constante práctica. No te desesperes y toma tu tiempo. La clave del éxito no se encuentra en la inteligencia ni en la sabiduría, mucho menos en la suerte. Reside en el esfuerzo y la continuidad. Cáncer, número de la suerte, 426.
4: Bueno, 7 de la mañana, 46 minutos. 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Buenos días. 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

0: Bueno, 7 de la mañana con 50 minutos en esta mañana con Olímpica Stereo. 7 de la mañana con 50 minutos. Yo escucho Olímpica porque me pone y estoy bien bueno. Estamos en esta mañana con la emisora del primer lugar. ¿Qué partido de bueno hay, señorita Angie Ospina?
1: Bueno, hoy a las 12 del mediodía vamos a tener el partido de Argentina frente a Austria. 12 del mediodía, 4 de la tarde, Francia frente a Irak. A las 7 de la noche, Noruega, Senegal. Y a las 10 de la noche, Jordania y Argelia. Recordarles que esos partidos van a estar súper candentes. Por ejemplo, hoy que es Argentina frente a Austria, donde su triunfo hoy aseguraría en Argentina la clasificación a los 16avos al final, pues que consiga la victoria. Francia e Irak se enfrenta a una de las máximas potencias históricas y vigente subcampeona del mundo contra una selección de Irak que lucha por mantenerse con vida en el torneo. La verdad, Irak sigue luchando.
0: Sí, señorita.
1: Luchando. Mbappé, pues está encendido. La verdad es que es el delantero estrella del Les Blues. Busca amarrar la clasificación a la siguiente fase, liderando la tabla de goleadores en un escenario donde Francia tiene toda la presión de confirmar su favoritismo, porque de hecho, hoy en día Francia es una de las favoritas también fuera de Estados Unidos, pero Francia también se perfila como una de las favoritas del Mundial. También Noruega-Senegal, que es un duelo estelar de atacantes, que este es uno de los partidos más atractivos de la jornada por el choque directo entre el letal delantero noruego Erling Haaland y el histórico referente senegalés Sadio Mané. Noruega llega con comodidad tras haber ganado su primer partido 4-1, mientras que Senegal viene de caer 3-1 ante Francia y está obligada a sumar puntos para no quedar al borde de la eliminación. Y Jordania y Argelia, en su debut absoluto de Copas del Mundo, Jordania cayó ante Austria, pero su jugador Oliwan ya dejó una huella imborrable al anotar su primer gol de la historia de su país en un mundial. Felicitaciones para Jordania, duelo de necesitados, al igual que Argelia, que viene de caer ante Argentina. Ambas selecciones buscan hoy en San Francisco sus primeros 3 puntos del torneo para seguir con oportunidad de avanzar en la fase eliminatoria. Esto está muy bueno, ya va llegando como a un punto donde empieza uno a hacer sumas y restas y esto y aquí y allá, porque empiezan las eliminatorias.
0: Sí, es verdad, ya, sí, señorita, ya arranca. Entonces, yo creo que el Mundial, muchos dirían que el Mundial arranca después de los 16avos de final, ¿sí o qué?
1: Sí.
0: Pero pues es que se están viviendo unas cosas muy locas.
1: Exacto, ahorita en ese Mundial. Es que de acá se ve como, es como un entrenamiento antes de.
0: Pero es que ni entrenamiento, porque mire cuánto dio España como empató con Cabo Verde.
1: Sí, eso, o sea, una cosa loca.
0: Esa, ahí demostraron que es que ya ahora a ninguno le tiene miedo a ninguno.
1: Pues
0: 11 contra 11. Sí,
1: pero no.
0: Sí, le bañamos el caminado si quiere también. 7:53 minutos, yo escucho Olímpica, buenos días.

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0: Bueno, señores, 8 de la mañana, 3 minutos en Exa Mañana con Olímpica Cero. ¿Qué tal? Buenos días. Feliz mañana. ¿Cómo amanecimos? El combo madrugador en esta mañana de día lunes, arrancando semana. Arrancamos con la noticia. Bueno, ayer con el tema de las votaciones, Colombia decidió, por muy margen, poquito margen de votación, que el nuevo presidente de la República se llamaría, o se llama, Abelardo Lasprilla. Muchos dicen que toca un preconteo, que toca un escrutinio, pero estaremos muy a la espera de entonces de quién será el presidente de la República. Hasta ahora, hasta el momento, Colombia decidió que es Abelardo Lasprilla. Toca esperar entonces el escrutinio, porque muchas veces que dicen que se suman otros votos y toda esa vaina, pero por ahora, el pueblo decidió que es Abelardo Lasprilla.
1: Como tú lo dices, legalmente, inclusive el candidato a la presidencia, Iván Cepeda, en su alocución, en su discurso político, ayer dijo que aceptaba actualmente los resultados, pero que su final y sería con el escrutinio oficial de la Registraduría Nacional. A estas alturas claramente están haciendo otro conteo y el escrutinio que se hace voto por voto directamente de Corferias. Esto es en Bogotá. Y bueno, estaremos como muy atentos porque recuerden que en el 2022, frente a la candidatura de Iván de Petro, se hizo un escrutinio donde se rescataron más de 400.000 votos también, claramente por fraudes electorales que se hizo en otros países, en otras regiones del país. Entonces, pues estaremos muy atentos al escrutinio. Actualmente, presidente de la República 2026-2030 sería Abelardo.
0: Bueno, sí, esperemos a entonces a ver. Ayer estuvo en Barranquilla, estuvo allá en el escenario con miles de sus simpatizantes, pues dando un discurso que duró aproximadamente 45 minutos. Más allá de la, por ejemplo, los pensamientos políticos y todo eso, hay que respetar al que empieza diferente, hay que respetar al que tiene una posición totalmente diferente, ¿cierto? Nadie lo hace más ni menos por pensar totalmente diferente, ¿cierto? Así que, muchachos, igual toca madrugar a trabajar, toca seguir buscando esa vida, seguir la vida normalita, ¿sí o qué? Con sus pros y sus contra, muchachos, así que, nada, esperar entonces a ver cómo ya esta semana dirán el veredicto final del tema de Abelardo Lasprilla, y esperaremos a ver qué pasa. Pero a hoy se dice que el presidente de la República es Abelardo de Lasprilla. 8 de la mañana con 6 minutos. Ayer hubo desmanes en Cali.
1: Cali, Popayán.
0: Sí, señor, estuvo desmanes y todo eso. Acá en Armenia hubo algunas movilizaciones, pero pacíficas. Bueno, porque ya mucha gente estaba asustada. Por ejemplo, colocaron tabletas o algo así, madera, tapando los vidrios de los bancos.
1: En varias ciudades.
0: Sí, señorita. Ahí esperando pues los desmanes de muchachones. Así que nada, toca seguir para adelante, muchachones. Bueno, señores, son las 8 de la mañana, 6 minutos en Exa Mañana con Olímpica Cero. Feliz mañana, feliz nuevo día. Arrancando semana con Olímpica Cero.
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1: 8 o 6 minutos en Olímpica.

0: Buenas, Alex Cara. 8 de la mañana con 10 minutos en Exa Mañana con Olímpica Estéreo. 8 de la mañana, 10 minutos. En Exa Mañana de temprano vamos marcando con Olímpica Estéreo. Bueno, reiterarles que va a haber corte de servicio de agua. El día de hoy ya arrancaron a las 7:30 de la mañana con un corte que fue hasta las 9:30, que se ha afectado a los barrios 14 de octubre, Bello Horizonte, Condominio El Carmelo, Las Veraneras, Los Naranjos, Los Quindos, Santa Rita, Urbanización La Virginia, Urbanización Marbella, Urbanización Villa del Carmen y Villa Alejandra. No tendrá servicio de agua hasta las 9:30 de la mañana. Y después de las 9:30 de la mañana hasta las 2 de la tarde hay otros barrios que no van a tener servicio de agua tampoco, señorita Anche.
1: Así es, para que lo tengan en cuenta, mis amores, quienes los deseen información internamente, se las vamos a estar pasando para que lo tengan en cuenta, listo, para que la tengan en cuenta a través de las redes sociales. Oiga, bombancito, hablando
0: señor,
1: de...
0: Déjeme, yo le leo los barrios que no van a tener agua después de las 9:30 de la mañana a las 2, listo. Alcázar del Café, Brasilia, Puerto Espejo, Aires del Bosque, Ribadeo, Alejandría, Ciudadela, Puerto Espejo, Ciudadela, Chilacoa, Conjunto Residencial El Cielo, El Camino de Cocora, Jardín de la Fachada Los Quindos, Caminos del Bosque, Parcelación La Paz, Santa Rita, Urbanización El Poblado, La Virginia, Lindaraja, Manantiales, Nuevo Horizonte, Remanso de Manantiales, Tesorito, Veredas Aguacatal, La India, La Revancha, Puerto Espejo y Zuleibar, Villa Alejandra, Villa de la Vida y el Trabajo y la Vía a Pueblo Tapado. No tendrán servicio de agua de las 9:30 de la mañana hasta las 2 de la tarde. Como decía Angie, quien guste, con mucho gusto lo enviamos a través de WhatsApp Olímpica los barrios que no van a tener servicio de agua. Ahora sí, señorita Angie, ¿qué me decía?
1: No, es que me acaba de llegar como una noticia por acá.
0: ¿Qué pasó?
1: Importante de fútbol.
0: ¿Qué pasó?
1: ¿A usted le gusta ver jugar fútbol de artistas?
0: ¿De artistas?
1: Sí.
0: Sí, sí, sí.
1: Les tenemos una invitación bien especial porque nos acaban de dar la noticia de que llega próximamente el Golímpica de las Estrellas.
0: ¡Épale! Golímpica, qué belleza. Además de eso, va a ser en el Coliseo del Sur. Va a ser gratis, pero con boleta. Gratis con boleta. Ay, mamá, ¿cómo así que gratis con boleta? Claro, porque tenemos un cupo limitado. Se imagina que hablamos por allá, por ejemplo, que llegue cualquiera, entonces van a entrar así, se nos llena el tope máximo de ingreso. Van a quedar muchos por fuera. Entonces la idea es que controlemos el ingreso con las boletas. ¿Listo? Hágale, llega el Golímpica de las Estrellas en el Coliseo del Sur. Entrada totalmente gratis, pero con boleta en mano, muchachones. Así que muy pendiente de Olímpica Estéreo, porque les diremos de qué manera se pueden ganar ustedes las boletas para entrar entonces al Olímpica Las Estrellas, donde vendrán muchos artistas a jugar fútbol, a disfrutar de ese gran partido en el Coliseo del Sur.
1: Creo que es uno de mis planes favoritos, ver jugar fútbol. Sí. A mí me gusta sentir como esa emoción. Y si usted es uno de esos, déjenos a través del WhatsApp Olímpica si les gustaría ir al Olímpica de las Estrellas. ¿Quiénes quisieran ir al Olímpica de las Estrellas?
0: ¿Quién quiere ir al Olímpica de las Estrellas? ¿Quién dijo yo? ¿Quién dijo yo? ¿Quién quiere ir al Olímpica de las Estrellas? ¿Ah? ¿Quién quiere ir al Olímpica de las Estrellas? ¿Ah? Artistas jugando fútbol, señores. Aquí en la ciudad de Armenia, gratis pero con boleta.
1: Nosotros decimos que artista jugando fútbol, pues
0: jugando, pues, recochando.
1: Aunque hay uno muy bueno.
0: Sí.
1: Por ejemplo, el Olímpica de nuestros compañeritos de Pereira. Ajá. Tengo que destacar a Freddy Montoya, que para mí es un arquerazo.
0: Ah, sí, sí.
1: Y tengo que destacar a Osmar Pérez.
0: Osmar Pérez, sí.
1: Es un buen partido.
0: Sí, señora.
1: Tengo que destacar a quien hoy es Iribe Isua.
0: Vamos a ver. Sí, señorita.
1: Mejor cada uno dicho. Tiene como su a Johnny.
0: Johnny, oh, madre. Ya hay 10 artistas confirmados. ¿Ah? ¿Qué artista le gustaría tener en el Olímpica? ¿Qué artista le gustaría tener en el Olímpica? ¿Hace qué artista le gustaría tener, señorita Angie Espina?
1: Tenga mi Johnny Rivera.
0: Johnny Rivera.
1: Es de mis favoritos cuando sí, está el Partido de las Estrellas. Creo que me encanta verlo jugar. Sí, sí. Entonces, y él se enoja.
0: Ah, claro,
1: se enoja cualquiera. Y todo. Ah, me gusta.
0: Ah, y falta más artistas por confirmar. Serán muchos artistas que vendrán a jugar Partido de las Estrellas aquí en la ciudad de Armenia. ¿A quién le gustaría tener aquí en Armenia? ¿A quién? Cuéntenos en nota de voz. ¿A quién le gustaría tener en el Olímpica de las Estrellas? ¿A quién le gustaría tener? ¿A quién le gustaría ver jugando fútbol? ¿Ah? ¿A quién le gustaría? Cuéntenos en el WhatsApp Olímpica, notica de voz 321-51-8291. Y a regar la bola que llegó el Olímpica a las Estrellas. Totalmente gratis, Coliseo del Sur. Va a ser con boleta en mano, hermano. Ah, hágale pues, ¿listo? Ahí nos va contando en el WhatsApp. ¿A quién le gustaría tener acá en el Olímpica de las Estrellas? ¿Qué artista le gustaría ver jugando fútbol? Aparte de verlo cantar, ¿a quién le gustaría ver boleándole pata y al balón?
1: Ay, sí, a mí me gustaría ir a ver.
0: A mí me gustaría ver Vargas.
1: Uy, sí, bueno. Uy, bueno.
0: Buenos días.
2: Hola, muchachos, buenos días. Me gustaría tener a Luisito Muñoz, que no falte.
0: Luisito Muñoz. Sí, también. Cuéntenos a través de WhatsApp Olímpica, que ya animamos a escucharlos a todos ustedes. Buenos días.
3: Hola, Olímpica, buenos días. Me gustaría jugar fútbol con Johnny Rivera.
0: Le gustaría tener a Johnny Rivera en el Olímpica de las Estrellas. Bueno, ahí nos va dejando su noticia. ¿Qué artista se... Yo quiero verlo jugando fútbol, hombre, por Dios bendito, ¿ah? Ya tenemos 10 artistas confirmados, 10. Falta más por confirmar. Llega el Olímpico de las Estrellas a la ciudad de Armenia totalmente gratis, pero con boleta.
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1: 8 de la mañana, 16 minutos. Buenos días.
0: ¡Oh!

0: el 29 de julio, señorita Yospina. 29 de julio, estaremos con el Colímpica de las Estrellas. No, eso va a ser un parchezote. Armenia ya se despelucó. Qué belleza, aquí por acá, hola, buenos días.
1: Buenos días, babacito. A mí me gustaría tener en el fútbol de las estrellas a los hermanos Medina.
0: Los hermanos Medina. Buenos. Sí.
2: Buenos,
0: bueno,
2: en la cancha. Muy buenos. Los hermanos Medina, ¿para qué? Sí, pero sí, bueno, los de bici, sí. Buenísimo.
0: Angie es la ojeadora de los artistas. Sí.
2: Hay unos que.
0: Juegue, juegue, juegue.
2: Hágale,
0: reparte el agua.
2: Yo prefiero que.
0: Buenas.
3: Compañeros de Olímpica Estéreo, muy buenos días. Parcerito. A mí me gustaría tener a Juan Carlos Zarabanda.
0: También.
3: Chaparraluno. Sí, muy señor. Buen artista.
0: Sí, señor.
3: Muchas gracias, Olímpica Estéreo.
0: Hágale partido, claro que sí.
2: Hay uno también que me parece muy bueno, Daniel Calderón.
0: Daniel Calderón también, sí.
2: De los gigantes.
0: Claro.
2: Ay,
0: buenos días.
1: Rabancito, a mí me gustaría tener en el fútbol de las estrellas a los hermanos.
0: Ah, pues que ayer la pasamos. Buenas. Hola, buenas.
4: Pica, buenos días. Yo quiero ver a Pipe Bueno.
0: Pipe Bueno. Sí,
2: no
0: también.
2: Está bueno, pero...
0: No está bueno, pues, no es que sea. Pero le es que no, hogar. Buenas.
5: Bambam, buenos días. Bambam, ¿qué puede hacer el favor de regalarme el numerito para conseguir el más gan?
0: Edis, ya lo envió partido, claro. Gracias, que sí. Bambam. Ya lo envió mi hijo acá, le pedí. Hola, buenas.
6: Muy buenos días. A mí me gustaría ver a Johnny Rivera.
0: Johnny Rivera.
6: Claro que a los otros también.
0: Claro que sí. Hola, buenos días.
7: Hola, Bambancito, buenos días. Y visita. Ay, a mí me encantaría ver jugar a Luis Alberto Posada.
0: Uy,
7: él.
0: Uy.
7: A él quiero ir a ver jugar.
2: Yo no sé una cosa, no es que.
0: Pero con una botella
2: de guaro. Yo nunca le he visto ganando, pero con tal de que haga presencia.
0: Sí, ya saben, Posadas. Métase gol. Ya lo dijo mi Posada, ya. Métame un trama casi, güey. Buenas.
8: Hola, Olímpica. Hola. A mí me gustaría tener a Jesse Uribe.
0: Jesse Uribe. También, dice por acá, muestra, ¿qué más? Hola, buenos días. ¿Quién va a ser reportando esta mañana? Buenos días.
9: Olímpica, buenos días. ¿Cómo amanecen?
0: Bien o no.
9: Feliz día para todos. A Luis Alfonso, sin duda. Luis
0: también.
9: Alfonso en el Golf Olímpica.
0: Ay, María.
9: Y yo, escuchando Olímpica.
0: Listo, pues, ahí está.
2: Me gustaría también verlo ahí.
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2: Ya lo saben, próximos estaremos muy pendientes de entregar boletas para que estén muy atentos. 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Así que atentos a Olímpica.
0: ¿Qué, cómo se les pueden ganar? No se despegue de Olímpica Estéreo. ¿Quiere asistir gratiniano de cachete, pero con boleta? No se despegue de Olímpica Estéreo, porque llegó el Golímpica de las Estrellas.
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2: 8 de la mañana, 22 en Olímpica.
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0: Bueno, ya es 8 de la mañana, 27 minutos en Exa Mañana con Olímpica. 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
0: 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Y seguimos hablando de fútbol, señorita Yuspina, porque continúa el Mundial. Partidos para hoy que no se pueden perder. Mañana juega la Selección Colombia. Para hoy tendremos muestra por acá que se mencionan los partidos. Argentina contra Austria. Buen partido de Argentina hoy, 12 del mediodía. Francia contra Irak, 4 de la tarde. Noruega, Senegal, 7 de la noche. Y cerrará Jordán contra Argelia. Jordania contra Argelia a las 10 de la noche. Y mañana jugará la Selección Colombia contra la República del Congo a las 9 de la noche. ¿Y sabe qué hora es el partido contra Portugal? 6:30 de la tarde.
1: Más
0: tempranito y va a ser buen decoteo.
1: Bueno, ¿sí? Y Portugal mañana juega con Uzbekistán.
0: Con Uzbekistán.
1: Ay, yo siento que ese grupo quedará con Portugal y Colombia.
0: Claro que sí.
1: Yo pensaría.
0: Es que debe quedar, sobre el papel, sí, debe quedar. Cosa es que vale. Mañana el partido contra República del Congo va a ser muy difícil. Esos muchachos son grandísimos, ¿ah? Grandísimos los amigos de Congo. Y sabe que hace. Desde el Mundial, si no estoy mal, del año 2014, Colombia no juega con un equipo africano. Entonces se están criticando mucho ese tema de que Colombia, en todo ese tiempo de eliminatorias y juegos preparatorios, nunca ha jugado con un equipo africano.
1: Bueno, o sea que la,

0: Yo siento que esta vela tiene un poquito más difícil.
1: Claro.
0: Esperemos a ver qué pasa. La alineación todavía no la sabemos para mañana, pero estaremos muy atentos.
1: Sí, señorita, yo espino. Esperemos, ¿eh? Entonces, ¿listo? 8 de la mañana, 29 minutos en esta mañana con Olímpica Serio. Entonces. Ya saben que mañana el partido, para que nos veamos en paz y todo eso. Y sumado a eso que termina el mundial y empatamos con el Olímpica de las Estrellas. No, qué no, belleza, no.
0: Que está bien.
1: Qué mal le pido hacia la vida.
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0: 8 de la mañana, 29 minutos, 8:29 en Olímpica.

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1: Bueno, son las 8:33 en esa mañana con Olímpica, 8:33. Un fatal accidente en la vía Quimbaya, Finlandia. Un trágico accidente de tránsito se presentó el domingo 21 de junio en horas de la mañana en la vía que comunica a los municipios de Quimbaya y Finlandia. La grave situación ocurrió sobre las 9:20 de la mañana en el sector de la vereda Los Tanques. Allí colisionaron violentamente de frente una moto contra una camioneta particular de color gris. Un ciudadano oriundo de Venezuela, quien conducía el vehículo de dos ruedas, fue quien infortunadamente llevó la peor parte. Debido al fuerte impacto, el hombre identificado como José Luis Rodríguez, de 38 años de edad, quedó tendido en la mitad de la carretera tras sufrir graves lesiones en diferentes partes de su cuerpo. El caso fue prontamente reportado por la comunidad a los organismos de socorro, por lo que hasta allí se desplazaron unidades del cuerpo de bomberos de Quimbaya, quienes procedieron a auxiliar al motociclista y lo condujeron a acelerar de urgencia del hospital de esa misma localidad. Allí, lamentablemente, los médicos de turno no pudieron hacer nada por salvarle la vida, pues los daños sufridos en su organismo resultaron irreversibles y fatales. Y pocos minutos después de su ingreso, se reportó lastimosamente su muerte. 8:34.
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2: Son las 8:34. Avanza investigación por hombre hallado muerto en la Tebaida, y es que el cadáver que fue localizado el miércoles 17 de junio en el sector de la antigua carrilera del tren cerca al barrio Los Sauces del Edén Tropical, como Marlon Yuley Segura Agudelo, de 20 años, fue identificado el ciudadano encontrado sin vida en una zona semiurbana del municipio de la Tebaida. El caso fue reportado por la comunidad a la Policía Nacional en el Quindío el pasado miércoles 17 de junio en el sector de la antigua carrilera del tren cerca a los barrios Los Sauces. Habitantes de la zona hallaron el cadáver que, según las condiciones en las que se encontraba, llevaba varias horas allí. Unidades de la estación local acudieron al lugar para atender el llamado y confirmaron el suceso. Procedieron a acordonar el punto para proteger las posibles evidencias y coordinaron con los agentes del Laboratorio Móvil de Criminalística de la Seccional de Investigación Criminal Sijín, que estaban de turno. Los uniformados realizaron una investigación o una revisión minuciosa de la zona en busca de material probatorio y practicaron la inspección del cadáver, que fue trasladado a la morgue del municipio de Cararcá. Allí quedó registrado como cuerpo no identificado CNI, pues no soportaba o no aportaba ningún documento y nadie se acercó a reconocerlo. De Segura Agudelo se supo que era natural de Armenia, donde nació el 28 de julio y que hizo parte del Ejército Nacional en el Batallón de Alta Montaña número 5, con sede en el municipio de Génova. Hasta el momento, pues espera la llegada de sus familiares para adelantar los trámites de reclamación de los restos mortales. 8:35.
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1: Bueno, 8:35. Autoridades alertan por llegada de delincuentes de otras regiones que estarían cometiendo delitos en el departamento del Quindío. Ante la pregunta puntual sobre si están llegando a ese territorio personas exclusivamente a asaltar, extorsionar, esa fue la respuesta del comandante de la policía, coronel Carlos Mario Bustamante Bermúdez. El oficial indicó que a partir de esta información, las labores de inteligencia se están implementando acciones con el apoyo de herramientas tecnológicas en las áreas de ingreso y salida del departamento del Quindío. El coronel Bustamante Bermúdez hizo el llamado a la ciudadanía para que no dé el factor oportunidad, entendiendo que además de los bandidos locales, ahora también hay que estar atentos a los ladrones que llegan de otras ciudades. ¿Ah? No, mejor dicho, imagínense, no suficiente con los que tenemos acá, sino que llegan de otros lados también. Hágame el bendito favor. Mejor dicho, el llamado, como dice el comandante de la policía, a no dar papaya y dudar de todo. 8:36. Yo escucho Olímpica. Buenos días.
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1: En la mañana 41 en el Olímpico.

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2: Son las 8:46 minutos y esta es la segunda parte de nuestro horóscopo con el signo de Leo, que para los astros. Hoy caerás en cuenta que no estás hecho para ciertos aspectos de la vida, al menos no por ahora. Pon un alto en el camino. Aprovecha este tiempo de soledad para expandir tus habilidades de conquista y seducción. Vive a pleno esa etapa. Sentirás el rechazo de tus pares laborales en tu nuevo ambiente de trabajo. No te desesperes, apégate a tus obligaciones. En nuestra capacidad de compartir reside nuestro desarrollo espiritual. El desapego de las cosas materiales demuestra la madurez intelectual. Leo, número de la suerte, 564.
1: Virgo, agosto 23 a septiembre 22. Virgo.
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2: Bueno, Virgo, te encontrarás con alguien de tu pasado de manera sorpresiva, inesperada. Su presencia te hará replantear muchas cosas en tu vida. Una fuerte carga erótica unirá a la pareja, sin embargo, fuera de la cama, la pareja nadará en un mar de conflictos. Si te acecha la crisis laboral, deberás enfrentarlas con uñas y dientes. Evita resignarte a las circunstancias. Si no enfrentas tus miedos, lo más probable es que nunca te arriesgues por nada ni por nadie. Es hora de salir a enfrentar el mundo. Para Virgo, número de la suerte, 568.
1: Libra, septiembre 23 a octubre 22. Libra.
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2: Continuamos con Libra. Deberás ser tajantemente claro con la definición de ciertos parámetros para con tus vecinos. No dejes lugar a dudas. Encontrarás hoy la manera de conectarte con tu pareja de una forma diferente. Se avecinan cambios positivos. No permitas que tus principios éticos se vean afectados por aquellos vigentes en tu ambiente laboral. Aférrate a ellos. No es el fracaso a lo que le debes temer, sino a no aprender las lecciones que el mismo te enseñará cuando aparezca indefectiblemente en tu vida. Libra, número de la suerte para ti, 510.
1: Escorpión, octubre 23 a noviembre 21.
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2: Bueno, continuamos con el signo de Escorpión. ¿Qué para los astros para ti, Escorpión? Etapa de maduración basada en aceptar la realidad. Restricciones más responsabilidades. Organiza con sentido práctico tu trabajo. Decisiones, no importa un resultado perfecto. Tendrás que elegir sí o sí. Días de alegría para tu agitado y herido corazón. Intenta buscar algunas alternativas ventajosas que te aporten nuevos ingresos. Estás lleno de recursos e ideas nuevas. Escorpio, el número de la suerte, 197.
3: 8 de la mañana, 49, en esa mañana con Olímpica Serio. Yo escucho Olímpica, 8:49 minutos. ¡Oh!

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0: Son las 9 de la mañana, 3 minutos, 9, 3 minutos. Y es que Abelardo de la Espriella ganó la segunda vuelta presidencial en el Quindío. El candidato del Movimiento Firme por la Patria, Abelardo de la Espriella, tuvo una diferencia de 57.494 votos contra el candidato del Pacto Histórico, Iván Cepeda. El presidente electo de Colombia, Abelardo de la Espriella, logró 179.566 votos, es decir, el 58.33% de los votos, que superó al candidato Iván Cepeda, que alcanzó 122.068 votos, es decir, el 39.65%. Según la revisoría, en el Quindío votaron 312.503 ciudadanos de los 504.000 aptos para sufragar, es decir, el 61.88%, lo que significa que el nivel de abstención bajó y fue de 38%. O sea, en el Quindío no salieron a votar las personas que querían o que se querían.
1: Que se esperaba que votaran.
0: Que se esperaba, sí. El total de votos en blanco en el Quindío fue de 6.207 votos, que representa el 2.1%. Los votos anulados fueron 4.179, es decir, el 1.33%. Y las tarjetas no marcadas fueron de 487 personas, al 0.15%. Así que lo hablábamos ahorita, bam. Actualmente el candidato electo es Abelardo de la Espriella, nuevamente que saca la mayor votación en el departamento del Quindío, como ocurrió en la primera vuelta presidencial también. Y estamos esperando el, digamos que ya lo último.
1: El escrutinio, el reconteo.
0: Exactamente, que sería a cargo de la Registraduría Nacional, que actualmente están en Corferias haciendo todo este proceso a nivel nacional.
1: Voto por voto. Abelardo de la Espriella fue elegido como por los colombianos, como el presidente electo de la República, obtuvo la mayor votación, casi 13 millones en las elecciones presidenciales de segunda vuelta, superando, como dijo Angie, a Iván Cepeda, el candidato del Pacto Histórico. Nacido en Bogotá, aunque creció en Montería, Córdoba, por lo que se identifica mayormente como la región del Caribe. Durante la última década ha vivido en Estados Unidos, donde recibió la nacionalidad estadounidense, también está nacionalizado italiano. Abelardo de la Espriella, abogado con maestría en la Universidad Sergio Arboleda, en 2016, la Universidad Autónoma del Caribe le otorgó el título del doctor honoris causa en Derecho. Cuenta con una doble especialización, una de ellas en Ciencias Penales y Criminológicas de la Universidad Externado de Colombia, la otra en Derecho Administrativo en la Universidad del Rosario. Es máster internacional en Derecho en la Universidad Nebrija de España. Además recibió el título de doctor honoris causa de Derecho en la Universidad Autónoma del Caribe y de causa internacional en Derecho de la Federación Iberoamericana de Abogados. Su plan de gobierno, sus propuestas incluyen convertir la elección en una decisión histórica en la defensa nacional, levantar una mayoría moral y política para detener la captura del Estado y ejecutar una limpieza inmediata en las cabezas y órganos directivos de las instituciones públicas, comenzando por Ecopetrol. El candidato enfatizó que la democracia solo será posible si la Constitución vuelve a ser el límite de poder y el consenso central de la República. Las propuestas comprenden un compromiso de lealtad con la Constitución, el rechazo de una constituyente, la defensa de jueces, prensa e instituciones y elevar a rango constitucional la prohibición de la combinación de todas las formas de lucha como la estrategia del poder político. Y otras más propuestas que tiene el candidato de la Espriella, ahora ya presidente de la República, elegido por los colombianos con un... son muy reñidas las elecciones, la verdad. Las votaciones fueron muy reñidas, y lo que me hace pensar que el país está totalmente dividido, pero como el país es democrático, gana el que mayoría de votos tenga. En ese caso ganó el candidato, ahora presidente, Abelardo de la Espriella, señorita Angie Ospina. Esperemos a ver, elegido para el periodo 2026-2030.
0: Así es, la verdad es que ahora, digamos que el reto del mandatario es cumplir, como dijo él ayer, yo voy a gobernar para los que votaron y para los que no votaron por mí también. Hablando de perfiles, también hay que hablar de la fórmula vicepresidencial del actual presidente electo, Abelardo de la Espriella, y es José Manuel Restrepo, quien es economista, especialista en finanzas, con maestría en economía y doctorado. Se ha desempeñado como académico, rector universitario y fue ministro de Comercio, Industria y Turismo y de Hacienda y Crédito Público durante el gobierno del expresidente Iván Duque. Llegó a la candidatura para brindar un perfil técnico, experto en economía y finanzas, buscando generar confianza y unidad en los gremios productivos del país. También hay, digamos que tiene una amplia trayectoria del país, no es una persona así X, por ejemplo, o sacada de cualquier lugar, no. La fórmula vicepresidencial electo de Colombia, José Manuel Restrepo, pues también economista, ex rector universitario, ex ministro de Hacienda, de Comercio, Industria y Turismo y mucho, mucho más. Esperemos que pues estos 4 años que vienen se aproximan, pues sea lo mejor para el país. Aparte de eso, pues como lo decíamos ahorita, estamos esperando que se reconozca ya el resultado final de Registraduría Nacional como para dar ya el posicionamiento este próximo 7 de agosto al actual presidente.
1: Ahí está. 9:08 a.m, información a esta hora de la mañana.
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0: Son las 9:09, buenos días.

0: Bueno, son las 9 de la mañana con 12 minutos en esa mañana con Olímpica Stereo. 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En Armenia se necesita auxiliar contable, auxiliar de oficios varios, cajero, operador de vehículo, fileteador, jefe de bodega, asesor comercial, auxiliar en panadería. En la Tebaida se necesita técnico de mantenimiento locativo, auxiliar de laboratorio, auxiliar de servicios, auxiliar de bodega y operario de producción. Consulte más vacantes y más detalles en cofenacoquindio.com/vacantes de empleo y en la agencia de empleo de Cofenaco Quindío, calle 161522, Torre B, piso 1, y en la sede de Canarca, carrera 244010, frente al Consejo Municipal. 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
2: 9 de la mañana, 13 minutos. Buenos días.

0: Bueno, ya pueden ver la lotería a través del WhatsApp. Olímpica, la palabra loterías. Olímpica loterías. Y le va a llegar de una vez los resultados de la lotería a través del WhatsApp. Olímpica, escrito la palabra lotería. Listo, hágale pues, muchachones. Los que quieran la lotería, de manera escrita la palabra loterías. Y de dónde les va a llegar entonces los resultados de la lotería. Dice por acá muestra Antioqueñita 1, 9753. Antioqueñita 2, 7319. Cafeterito Noche 0425. Caribeña Día 8300. Caribeña Noche 1147. Colona Día 3588. Colona Noche 7450. Chontico Millonario 7048. Chontico Noche 4679. Dorado Noche 7655. Fantástica Noche 4778. Motilón Tarde 4850. Motilón Noche 2263. Paisita 1 5621. Paisita 2 1119. El Pijado de Oro 8773. El Samán de la Suerte 1025. Sinuano Día 3878. Sinuano Noche 3109. Y Astroluna 7333 con el signo de Capricornio. Principales resultados de la lotería que ya los pueden pedir en el WhatsApp y pues le van a llegar de inmediato. Listo. 9 de la mañana, 18 minutos. Aquí apenas llega la sintonía olímpica serio. Le tenemos para contarle. ¿Qué, señoras y señores? Niños y niñas, se llegó el Golímpica de las estrellas. Tus artistas favoritos jugando fútbol. ¿Eh?
1: Es esta belleza, qué la verdad. Belleza. Estamos muy contentos de poder darles esta noticia porque sabemos que Olímpica Stereo en Armenia y en el Quindío son demasiado futboleros.
0: Sí.
1: Oyentes, mujeres y hombres que les encanta este tipo de partidos y además, ¿cómo no con los artistas de Olímpica? ¿Ah? Gratis, próximo
0: 29 de julio.
1: Ay. Ya.
0: Ya saben, ya el mesecito larguito. Estaremos en el Coliseo del Sur, miércoles 29 de julio. ¿Ah? ¿A qué artista quisiera tener usted jugando fútbol? ¿Ah? Cuéntenos a través de WhatsApp Olímpica, Coliseo del Sur, 29 de julio. Va a ser gratis, pero con boleta, ¿listo? Así que para poder asistir deben ganar las boletas escuchando Olímpica Cero y solamente las van a conseguir aquí en Olímpica Cero porque es el Golímpica de las estrellas. ¿Qué artista le gustaría tener? Ya nos dijeron que Luisito Muñoz, ya nos dijeron que Luis Alfonso, ya nos dijeron que Johnny Rivera. ¿Qué artista le gustaría tener jugando fútbol acá con Olímpica Estéreo? Totalmente gratis, pero con boleta el próximo 29 de julio. ¿Qué nos digan?
1: Que nos cuenten ya mismo a través del WhatsApp Olímpica qué artista. O sea, usted dice, ay no, yo quisiera, no sé, el Charrito Negro, por ejemplo.
0: El Charrito, ¿qué, María? Hola, buenos días.
2: Bambancito, Angie, a mí me gustaría el papacito de Jonales Castaño.
0: Jonales, sí. Jonales también. Hola, buenas.
2: Sí, a mí me gustaría ver a Ciro Quiñones.
0: Ciro Quiñones, listo.
1: Venga, para correr de chiquitico.
0: Sí, ¿verdad?
1: Para correr.
0: Buenos días.
3: Pam, pam, pam.
0: Mijo.
3: Luisito Muñoz.
0: Luisito Muñoz, hola, buenos días.
4: Buenos días, Angie, Bambán. A mí me gustaría tener a los hermanos Medina.
0: Eso.
4: A Maluma y el Balvin.
0: Uy, claro, ya lo dijo.
1: Uy, vea, amores, atiendo un chorro muy alto.
0: Pero podría ser, uno nunca sabe, ¿te imaginas? J Balvin, Joe, Maluma, el principio de Balvin. Buenas. Aló, María. ¿Quién más por acá va a estar en esta mañana con Olímpica Cero? ¿Quién le gustaría tener en el Olímpica las estrellas? 29 de julio, Coliseo del Sur. Buenas.
5: Hola, Olímpica, buenos días. Mi vida. Yo quisiera ver jugar a Luis Alberto Posada.
0: A Posadita, sí, buenos días.
6: Luis Alberto Posada está bien.
0: Eso.
6: Ahí se necesita un aguatero derecho.
0: La pregunta mía es, ¿la pausa de hidratación es con qué?
1: Esa sería la pregunta de Luis Alberto.
0: ¿Con qué vamos a hidratar? Buenas.
5: Bambancito, buenos días, Dios lo bendiga. A mí me gustaría ver jugar a Johnny Rivera.
0: Johnny Rivera también, listo. Hágale, pues, aquí más buenas.
7: Hola, buenos días, Bambán, Angie. A mí me gustaría tener el fútbol de las estrellas a Jonales Castaño.
0: Jonales.
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0: El Andarico, me gustaría el Andarico también, ¿sí o qué?
1: Uy, sí.
0: Sí, melo, buenas.
8: Buenos días, Olímpica.
0: Hola.
8: A mí me gustaría Jonales Castaño, aunque no puedo ir, pero me conformaría que llegue ese hombre por aquí, eso es espectacular.
0: Ah, cierto que sí.
8: Digo.
0: Hágale,
8: Dios lo bendiga. Yo escucho Olímpica porque me pone todo. Muy bueno.
0: Y bien bueno. Hola, buenas.
9: Buenos días.
0: Señora.
9: ¿Cómo estado?
0: Bien.
9: A mí me gustaría tener a Fernando Urbano, que nunca
0: sí.
9: Peló a que han hecho, casi no estaba
0: sí.
9: Ahí.
0: Fernando, sí, buena. Fernando Urbano, sí. Buenas.
10: Bambancito, buen día. A mí me gustaría el Chico Jaramillo.
0: El Chico también, el Chico. María.
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1: Aquí. quien viene un Olímpica por ahí fue con unos tenis súper. Unos guayos así favoreciendo para el Chacal.
0: Al Chacal.
1: Y al agropecuario.
0: Y jugando con sombrero también el Chacal. Ya me acuerdo. 9:22 en Olímpica.

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2: Sagitario. Sagitario. Noviembre 22 a diciembre 22. Sagitario.
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3: Bueno, 9 de la mañana, 31, y a esta hora de la mañana, última parte del horóscopo Sagitario. Te sentirás con mucha lucidez mental para iniciar cambios importantes en tu vida. Continúas bajo una positiva influencia. Si te ponen en una encrucijada, lo inteligente será ganar tiempo. En muy pocos días, la calma pues volverá a la pareja. Una persona agresiva y dominante puede complicarte, sobre todo si hay dinero de por medio. Sea astuto y cuida lo tuyo. Es importante que tengas algo más de ambición y desaparezca tu aspecto conformista. Debes tomar una consideración lo que sea más útil para ti, Sagitario. Número de la suerte, 329.
2: Capricornio, diciembre 23 a enero 19. Capricornio.
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3: Bueno, continuamos con el signo de Capricornio, ¿no? Atenderás como debes un compromiso familiar y eso podría causarte algunas tensiones hoy, al menos que decidas actuar. Tendrás la oportunidad de compartir un grato momento junto a tus seres queridos en la jornada de hoy, así que aprovéchalo. Capricornio, también continúan hoy vigentes las mismas tendencias que seguirán marcando las condiciones del juego y harán que tus asuntos progresen satisfactoriamente. Quien te ama no tiene la obligación de decir a todo que sí. Sé más razonable porque una pareja se conforma con dos personas. Capricornio, número de la suerte, 332.
2: Acuario. Enero 20 a febrero 19. Acuario.
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3: Bueno, Acuario, vas a tener un espíritu divertido y vital que te va a ayudar muchísimo a soltar la rigidez y los problemas que se pueden presentar con tu pareja. Procura evitar discusiones innecesarias y mejor concéntrate en hacer que las cosas funcionen con menos problemas. Estarás muy solicitado en el ámbito laboral. Será un periodo de hiperactividad, inspiración, condecoraciones y avances. Nadie puede enseñarte a ser tú mismo. Sin embargo, considera lo que otros les ha dado resultado para lograr el éxito, Acuario. Número de la suerte, 524.
2: Piscis, febrero 20 a marzo 20. Piscis.
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3: Y continuamos con Piscis. Para ti, Piscis, tendrás ganas de frecuentar nuevos lugares y es probable un largo viaje exótico. Posibilidad de aclarar una incomprensión en la familia. No te equivoques, un impulso de momento puede poner en riesgo esa amistad de toda la vida. Familiares te respaldarán al máximo. Inicia actividades generadas con proyectos, viajes, amplía tus contactos y relaciones laborales están a la puerta. Sí, seguramente te va a ir muy bien. Tus energías pueden estar flaqueando debido a recuerdos de épocas pasadas que no fueron las mejores. Deja pasar este momento y actúa con decisión, Piscis. Número de la suerte, 243.
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4: 9 de la mañana, 34 minutos. Ya viene el Olímpica de las Estrellas. Y sí, señores, ¿será que estará Johnny Rivera jugando fútbol acá? ¿Ah? ¿Será que sí? Esperemos a ver. Pendiente porque vamos a hacer el Olímpica de las Estrellas. Va a ser totalmente gratis. Pero con boleta. ¿Quieres ganar boletas? Pendientes de Olímpica Serio 934. ¡Oh!

0: Bueno, señores, son las 9 de la mañana, 37 minutos. Ya venimos con lo que tiene que ver con la sección de cumpleaños. Déjelo por escrito, por favor, no es esto por última hora. Pero antes, llega el cantante del gol. Porque hoy hay partidos que tenemos que juega la selección argentina. Juega nuevamente los equipos suramericanos. Pero también, cantante, hay malestar en Ecuador. Quieren sacar al técnico. ¿Qué fue lo que pasó? Cantante del gol a esta hora con los buenos días.
1: Aquí están, señoras y señores. Bienvenidos a las noticias importantes a través de Olímpica Estéreo que se metió. Hoy la jornada nos obliga a observar y a ver Argentina frente a Austria, Francia frente a Irak, Noruega frente a Senegal y Jordania frente a Argelia. Esos son los cuatro partidos que hoy tendremos en este campeonato del mundo, pero la noticia tiene que ver con nuestra amada Selección Colombia. El técnico Lorenzo ha dicho que equipo que gana no se cambia, es decir, que mañana observaremos frente a República del Congo la misma formación que vimos en el partido anterior frente a Uzbekistán. Mañana la Selección Colombia tendrá que sellar la clasificación a esta segunda fase del campeonato del mundo. Es decir, vuelve James Rodríguez a la formación titular de nuestra amada Selección Colombia, según lo que ha dicho el técnico Néstor Lorenzo. Gran polémica se ha armado en Ecuador. Quieren sacar a el técnico BKCC. El técnico BKCC no le pudo ganar a Curazao, tal vez uno de los equipos más débiles. Pero ese día, Rom, el arquero de la selección de Curazao, sacó 11 opciones de gol clarísimas que tuvo el equipo ecuatoriano. Han dicho que de nada vale haber hecho una eliminatoria como la que hizo, que fue una de las mejores en toda la historia de los ecuatorianos, si en el campeonato del mundo no se cumple todo lo que tiene que cumplirse. Es decir, por lo menos la clasificación a la segunda ronda. Incluso en la tribuna del partido anterior frente a Curazao hubo un conato de pelea con algunos aficionados ecuatorianos y la familia de el técnico argentino BKCC. Gran lío hay en Ecuador y hoy están pidiendo la salida de BKCC. Pero así son los resultados y así es el fútbol. Después de una gran labor como la que ha hecho BKCC, ahora resulta que no sirve para la selección ecuatoriana. Suele pasar en nuestros países, infortunadamente.
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0: Ahí está entonces el cantante del gol, 9 de la mañana, 39 minutos, en esa mañana con Olímpica Cero, buenos días. La noticia, la información en esa mañana con Olímpica, ya viene la sección de cumpleaños.

0: buenos días con Temprano es más bacano.
1: Bueno, 9:43, después de esa canción venimos con los saluditos de cumpleaños, así que déjelo por escrito, no deje todo por última hora, no deje todo para lo último, hágalo de una vez, listo, tienen exactamente 5 minuticos para que envíen sus saludos de cumpleaños por escrito, 9:43. ¡Oh!

Bueno, 9:48 minutos, inicia mañana con Amplifica Estéreo. El día de tu cumpleaños, que la pases muy feliz y que cumpla muchos años. ¿Quién anda de cumpleaños hoy, maestra? A ver.

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1: Bueno, por acá para felicitar al día de cumpleaños a Lady Hurtado. Lady Hurtado, un abracito que anda de cumpleaños, mi Lady. Felicitaciones. Y para felicitar en el día de su cumpleaños a nuestra hija Ana Isabel Vidal. Que Dios la bendiga. A Ana Isabel Vidal, felicitaciones. Dios me la bendiga enormemente.
2: 160.
1: Y por acá, para pedirse un favorcito, saludar a mi mamá Dolly Londoño en su cumpleaños número 85. Dolly, un abrazo bien grande, Montenegro. 85 ruedas, qué belleza. Está pollita, mi Dolly, hermosa, divina, mi pensionada, carajo. Para mi niña Pauli, María Paulina, que cumpla muchos años más. Lleno de bendiciones, que la amo, de parte de la tía Dianita. Un abrazo bien grande para María Paula, felicitaciones. Y para mi hermano José Adalberto Burgos Marín, Jardín de la Fachada, de parte de Elizabeth, que muchas gracias, que está de cumpleaños, 75 añitos, tapollito, 75 años, todavía sube y baja, María. Y para todos los que están de cumpleaños, un abrazo bien grande, Dios me los bendiga enormemente, que cumplan muchos años más, Dios me los bendiga, espero que pasen un día espectacular, que me los consientan. Que me los traten como debe ser. Listo para todos los cumpleañeros el día de hoy. ¡Felicitaciones! Para Sadi Moreno en Armenia, de parte de Amparo y Jimmy. Para el primo Jean-Pierre, un abrazo bien grande. Marina Villegas, hoy es de cumpleaños, de parte de Consuelo en Pijao. Un abrazo bien grande. Para todos ustedes, Dios me los bendiga enormemente, que cumplan muchos años más. Y para todos, ¡felicitaciones! ¡Tan, tan, tan! 9 de la mañana, 50 minutos en esa mañana con Olímpica. Buenos días.

0: 9:53 minutos, Jonales Castaño, ya no quiero verte. Bueno, señores, 9:54 minutos en esta mañana con Olímpica Cereo. Saludito por acá para, dice, mi mamá. Se llama María Daisy, de parte de su hija Luisa Fernanda. Dile que la amo mucho para María Daisy, pero no me dijo en dónde. ¿Dónde vive ella, María Daisy? De parte de su hija Luisa Fernanda, un abracito para doña María Daisy. Dios me la bendiga enormemente, mi cochovis. Un abrazo bien grande. ¿Eh? Hágame el bendito por de parte de Luisa Fernanda. Oiga, se viene Golímpica de las Estrellas, señoras y señores. Olímpica Cero te trae el Golímpica de las Estrellas. ¿Cuándo? 29 de julio. ¿En dónde? Coliseo del Sur. ¿Qué artistas van a estar? Pendientes de Olímpica Cero. ¿Quieren boletas? ¿Quién quiere boletas? ¿Quién quiere boletas? ¿Quién dijo yo? ¿Quién dijo yo? ¿Quién dijo yo? Que me levante la mano en el WhatsApp. ¿Quién quiere boletas? ¿Quién quiere boletas? ¿Quién quiere boletas? Porque el evento va a ser gratis, pero con boletas. Ay, mamacita, ¿cómo que gratis con boleta? Claro, porque hay un tope máximo de asistentes y apenas entreguemos la cantidad de boletas, ya listo. Así que pendiente Olímpica Cero. ¿Dónde puede conseguir las boletas? Aquí en Olímpica Cero. ¿Cómo? Escuchando a la emisora del primer lugar, la emisora que se metió. ¿Ah? ¿Quién quiere boletas? ¿Qué artistas van a estar jugando fútbol? Hágame el bendito favor, ¿ah? ¿Quién será? ¿Quién será? ¿Será Johnny Rivera? ¿Será Luis Alfonso? ¿Será Pozar? Hágame el bendito favor, pendientes.
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0: Pero les adelanto algo. Señorita Angie, hay 10 artistas confirmados. Pero hay muchos más. Hay 10.
2: O sea,
0: confirmados.
2: Ya hay 10, pero sí. Estamos como ahí como confirmado. Para decirle a pero ustedes como
0: no
2: la abrebocas.
0: Confirmados de confirmados de la iglesia, no confirmados para el evento, sí.
2: No,
0: no, no, hambre, para yo, señorita Angie, para yo, Benji, chamadre, mi hija.
2: ¿Ah? En la mañana 55 minutos, ya venimos.

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10 de la mañana, 11 minutos. ¿Qué tal para todos? Muy buenos días, bienvenidos. ¿Cómo están? ¿Cómo están? ¡Buenos días! Una nueva semana, aquí estamos en Olímpica Estéreo, la emisora del Mundial. La emisora mundial es Olímpica Estéreo, la emisora que te trae el Gol Olímpica este 29 de julio es Olímpica Estéreo. Ya estaremos empezando a confirmarles qué artistas estarán con nosotros en el Gol Olímpica de las Estrellas, donde tú puedes asistir, donde tú puedes estar con tu artista favorito, tomarte la foto, disfrutar de un partido espectacular en el Gol Olímpica de las Estrellas. Así que ya venimos con mucha información de lo que será este partido de artistas aquí en la ciudad de Armenia, precisamente en el Coliseo del Sur, y para que usted se vaya programando, será el miércoles 29 de julio. Apúntelo de una vez ahí en su calendario. Miércoles 29 de julio estaremos con el Gol Olímpica de las Estrellas. Son las 10 de la mañana, 11 minutos. Soy El Gato, estaré con ustedes en esta mañana acompañándolos con lo mejor de la programación Olímpica Estéreo. Buenos días.

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1: Bueno, son las 10 de la mañana, 19 minutos. 10 de la mañana, 19 minutos en Olímpica Estéreo. Estamos modo mundial. Escuchas Olímpica Estéreo, la emisora que te pone de todo y bien bueno. Pendientes, mañana tendremos polla con el partido de la Selección Colombia. Mañana juega la Selección Colombia.
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1: Cuénteme, ¿cómo creen que queda el partido de la Selección Colombia? ¿Cómo creen que queda ese partido? 321-51-82-961. Me dejan notica de voz, me cuentan cómo cree que queda mañana el partido de la Selección Colombia. A las 9 de la noche el partido, ¿no? Cuéntenme, ahí los espero. 321-51-82-961. 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

0: La música del binomio de Oro de América. Esta canción se llama Volvió el dolor. Son las 10 de la mañana 28 minutos en Olímpica Estéreo. Bueno, por aquí ya muchos oyentes a esta hora enviándonos su notica de voz en esta mañana con Olímpica. Buenos días.
1: Gatico, buenos días, amigo.
0: Hola.
1: Eso queda 2-1.
0: 2-1 mañana.
1: Victoria colombiana, mijo, yo.
0: Listo, papá.
1: 2-1 va a quedar ese.
0: Ese picado.
1: Ese partido, hermano.
0: Hágale pues, mi hermano. Fuerte abrazo. ¿Qué nos dicen por acá? Buenos días.
2: Olímpica, buenos días. El partido queda 2-1 ganando Colombia.
0: Listo, mi hermano. Fuerte abrazo. Recuerden que mañana venimos con la polla olímpica para que ganen premios con la emisora del primer lugar. Hola, buenos días.
3: Gato, buenos
0: Hola,
3: días.
0: Hola, mi amor. ¿Cómo estás?
3: Reportando sintonía.
0: Ah, qué bueno.
3: Gato, queda 3-1 ganando mi Colombia. Se metió.
0: Eso, mi amor. Fuerte abrazo para ti, mi vida.
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0: Ya saben, mañana tendremos la polla olímpica aquí en Olímpica Estéreo.

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1: Jason Jiménez a las 10 de la mañana, 36 minutos. 10:36 en Olímpica Estéreo. Sigo por aquí con más oyentes. ¿Dónde andan? ¿Qué hacen? Cuenten a ver cómo van en este lunes. Hola.
2: Buenos días, gatico.
1: Hola, mi amor. ¿Cómo estás?
2: Colombia mañana queda 2-1. ¿Cómo? Ganando Colombia.
1: ¿Cómo?
2: Reportando sintonía desde el barrio La Fachada.
1: Un abrazo a toda la gente linda del barrio La Fachada, siempre en sintonía de Olímpica Estéreo. Dice Ginette, buenos días.
3: Buenos días, Olímpica.
1: Hola, mi amor, ¿cómo estás?
3: El partido queda 2-0 ganando Colombia.
1: 2-0, listo. Bueno, mi amor, un abrazo para ti, gracias por participar. Recuerden que mañana estaremos con la polla olímpica, 10:37 minutos. El vallenato de Jorgito Celedón. No escucho Olímpica.

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1: 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Son las 10 de la mañana, 42 minutos.
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Bueno, señores, 11 de la mañana, 7 minutos en esa mañana con Olímpica Serio. ¿Qué tal? Buenos días, ¿cómo estamos? Un abrazo bien grande para todos ustedes. De una vez, voy al WhatsApp porque qué canción se quieren escuchar, qué canción se quieren programar. Algún merengue, alguna salsa, alguna popular, alguna tropical, algún vallenatico. Me lo hace saber a través del WhatsApp Olímpica. Muy atento para recibir sus mensajes. ¿Listo? Hágale pues, muchachones. Y bueno, les traigo información importantísima. Importantísima, señores. Porque se viene el Golímpica de las Estrellas. Sí, señor, se viene el Golímpica de las Estrellas. Mamacito, ¿cómo que el Golímpica de las Estrellas? Claro, vamos a reunir artistas, cantantes, ¿cierto? De la música popular, del género vallenato. Todos los artistas nos van a estar acompañando. Bueno, no todos, una gran cantidad. En un partido espectacular, señores, del Golímpica de las Estrellas. ¿Cuándo? Eso va a ser este 29 de junio en el Coliseo del Sur. Va regando la ola, va a ser un evento totalmente gratis. Va a ser un evento totalmente gratis. Un evento donde usted puede asistir, pero con boleta. Pero con boleta, así que si usted quiere de pronto ganarse las boletas, tiene que estar pendiente de Olímpica Serio. ¿Cierto? Porque nos vamos de Golímpica de las Estrellas 29 de julio, con L, julio. O sea, nos falta un mesecito larguito, ¿cierto? Así que vayan programándose, es un miércoles, van pidiendo permiso de una vez para que los dejen asistir este próximo 29 de julio con la emisión del primer lugar Olímpica. Se lo haga, le pues, muchachones, ¿listo? Ahí se pone la invitación. ¿Qué artistas creen que van a estar? Hagamos una cosa, me pide una nota de voz y me dice en la nota de voz ¿qué artista cree usted que va a estar ese día en el Olímpica? ¿O cuál necesito usted que esté? Los quiero escuchar. Y una vez me piden la canción, hágale pues, muchachones, ¿listo? 11 de la mañana, 8 minutos. Aquí estamos arrancando Olímpica, te complace con los buenos días. Bam, bam, te acompaña en ese día lunes arrancando semana. ¡Oh!

0: Hernán, préstame 50,000. ¿Sí?
1: Claro que sí.
0: Conste pues, está más embalado conmigo, hombre. Ya me sumado ahí, mijo, a poquito. Bueno, señores, 11 de la mañana, 11 minutos. ¿Qué canción quiere escuchar en esa mañana? Una salsa, un merengue, un vallenato, una canción tropical, una popular. Cuénteme atrás del WhatsApp Olímpica. Hola, buenos días.
2: Hola, buenas, para pedir una canción llamada Sin Poderte Hablar, de Willy Colón. Yo escucho Olímpica porque me pone de todo y bien bueno.
0: Hágale, parcerito, de una. 11 de la mañana, 12 minutos. Así es una Olímpica Estéreo. ¡Oh!

0: La canción de Willy Colón. Oiga, me falta que me pidan, por ejemplo, bailables de siempre. No me han pedido musiquita bailable de siempre. No me han pedido musiquita tropical. Me pidan vallenatica o popular, no sé. Merenguito, bachatica. Ahí los esperan en el WhatsApp, listo. 321-51-8196. ¿Qué, parcerito?
1: Vallenatico.
0: ¿Cuál?
1: Camino Lejano, Giancarlo Centeno.
0: Listo.
1: Bambán, yo escucho Olímpica porque me pone todo bien bueno.
0: De una, parcerito, ya te la ponemos. Acá en Olímpica Estéreo. Hola, buenos días.
2: Hola, buenos días, Bambancito. ¿Me puede hacer el favor de ponerme OK de Jesse Uribe? Yo escuchando Olímpica porque me pone todo bien bueno.
0: Listo, pues, de una vez. Son las 11, la mañana de 17 minutos. Estamos en Olímpica. Te complace. ¡Oh!

0: Vamos.
1: Présteme 10 mil.
0: Ok.
1: Bueno, sí, ok. Ah, Marina, 5 por más endeudados. Oiga, señores, 11 de la mañana, 25 minutos. Recuerden que se viene el Gol Olímpico de las Estrellas. Se viene el Gol Olímpico de las Estrellas, señoras y señores. ¿Qué artistas van a estar jugando fútbol con Olímpica Estéreo aquí en la ciudad de Armenia? En el Coliseo del Sur, 29 de julio, con L. Julio, añeña, y buenas.
2: Buenos días, Bambán.
1: Mi vida preciosa.
2: Escuchar la serpiente, yo escuchando música porque me pone de todo y bien buena. Dios bendiga, un abrazo.
1: Amén, corazón hermoso.

0: Naturalita, no es naturalita, es una elegancia. Yo, ¿quién viene por acá? Hola, buenos días.
1: Olímpica, buenos días. Para un temita malvado, graffiti de amor. De parte de Diego Fernando Bolívar, para dedicárselo a Lady.
0: Listo.
1: Está cumpliendo 2 años hoy en Caicedonia Valle.
0: Épale.
1: Y yo escuchando Olímpica, porque se metió.
0: Papi, un abrazo, hola, ¿qué tal? Buenos días.
2: Buenos días, Bambancito.
0: Mi cochoy.
2: No puede faltar Luis Alberto Posada. Mm. Y me hace el favor y me regala un disquito, El Alambrado, de Luis Alberto Posada. Y yo escucho Olímpica porque me pone todo bien bueno.
0: Ella está hablando porque se viene el Olímpica de las Estrellas. 29 de julio, con el julio, el próximo mes. 29 de julio estaremos con el Olímpica de las Estrellas en el Coliseo del Sur. Te estamos preguntando, ¿qué artista cree usted que va a estar y que no puede faltar en el Olímpica de las Estrellas?
3: Señor, hombre, Luis Alberto, pues ya, María, me parece bien.
0: Oiga, hoy hay partido del Mundial, Argentina-Austria, 12 del mediodía, Francia-Irak, 4 de la tarde, Noruega-Senegal, 7 de la noche, y Jordania contra Argelia a las 10 de la noche, partidos para hoy. Mañana, Portugal-Uzbekistán, 12 del mediodía, Inglaterra-Ghana a las 3 de la tarde, Panamá-Croacia. ¿Qué se me hizo a qué horas? Panamá-Croacia a las 6 de la tarde, y cierra Colombia contra República del Congo a las 9 de la noche. Esos son los partidos entonces para hoy y mañana. Y mañana juega nuestra selección Colombia. Y después del Mundial se viene el Olímpica de las Estrellas. ¡Añaña!

0: esos tremendos temotas, ¿sí? Okay. Bueno, señores, 11:41.
1: ¡Aló, DJ!
0: 11:41, hola, buenas.
2: Hola, mi bambacho, por una canción, mi media mitad de Rey Ruiz. Y yo escucho Olímpica porque me pone todo bien bueno.
0: Hágale, mi vida hermosa. Hola, buenos días.
3: Buenos días, Olímpica, para ver si me complaces con el disco Cuando Más Te Amaba de Ever Vargas. Muchas gracias. Yo escuchando Olímpica porque me pone de todo. ¡Se metió!
0: ¡Se metió!

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0: Bueno, señores, son las 12 de mediodía en punto. Aquí estamos arrancando. Oiga, qué puntual es hoy, ¿ah? ¿Eh? 12 en puntilla, arrancamos la tusa y es hora de arrancar el partido entre Argentina y el otro equipo. ¿Cómo llama el otro equipo? A ver, ¿Argentina quién? Austria. Arrancó el partido Argentina, o sea, toca el equipo argentino. Saca el equipo argentino de la mitad de la cancha, juega el primero 6 segundos de LG. Ahí arrancando la selección de Argentina, la actual campeona del mundo, señores. 12 mediodía con un minuto, ¿qué tal? Buenas tardes, ¿cómo estamos? ¿Cómo les ha ido? ¿Eh? Mañana juega Colombia, mañana otra vez toca apretar espalda baja, Dios mío bendito. A ver qué va a la mañana. Esa es la selección del Congo, es brava. Los muchachos son grandes, fuertes y todo. Y... mejor dicho, hacer un buen partido mañana. Para todos un abrazo, Dios me los bendiga enormemente. Arrancamos la tusa olímpica a hacer en ese mediodía. Oiga, ya estamos a través del Tito. La gente en el Tito, sigan en el Tito. Ya estamos conectados en el TikTok. Olímpica Armenia 96. Necesito que llegue harta gente al TikTok. Para que nos conectemos, para que hablemos bien bueno, pasemos bien sabrosito. En el TikTok de Olímpica Estéreo, Olímpica Armenia 96.1. Ingrese ya al TikTok Olímpica Armenia 96.1. Ahí nos veremos las carátulas también. Echamos chimecito por el Tito y listo, pasamos bien bueno, sí, ok. Señoras y señores, bam bam, te acompañan ese mediodía. Quiero que se me reporten los búhos. Hoy voy a hacer un llamado a los búhos. A los que no hablan, pero ponen un cuidado. Todos los búhos, que se me reporten en el WhatsApp de Olímpica. ¿Dónde están todos los búhos? ¿Dónde están todos los búhos? Que me levanten la manito los búhos. Esos que no hablan, pero ponen un cuidado. ¡Ja, María! Que levante la manito el búho, que levante la manito el búho, listo. Pare un momentico. No solo le quita mayor cosa, mayor tiempo. Me levanta la manito a todos los búhos, los que están conectados en el Tito también. Están ahí chismoseando, viendo nomás la transmisión, pero no comentan nada. Listo, hágale, pues arrancamos la tusa y Olímpica Cero. Mi señora, póngase arroz en bajo, saque hasta jazz ahí. En la juega se le quema, le queda ese arroz más, acotudo, mija. Sáquele el aire a la olla de presión, mija, porque hoy no se le sale la papa, la yuca, le queda un mazacote ni el berraco.
1: Vamos,
0: María.
1: En la tusa de Olímpica.
0: 12-3 minutos, llego con la historia. Está buena la historia de hoy. Está buena la historia de hoy. Adrián. Más larga que una hermana en carne, pero buena.

0: Bueno, señores, 12 de mediodía, 7 minutos en ese mediodía con Olímpica Stereo. 12, 7 minutos, ¿qué tal? Buenas tardes, ¿cómo estamos? Un abrazo bien grande para todos ustedes en ese mediodía con la emisora que te pone todo y bien. Bueno, señores, listo. A esta hora juega Argentina. Como que hay penalti, ay, sí. Como que hay penalti a favor de Argentina contra Austria. Argentina-Austria. Vamos a ver, como que si hay penalti. Que susto. Esa machucada que le metieron tan bravo. Esa remachucada que le metieron tan bravo. Hágame el bendito favor. Señores, son las 12 de mediodía con 8 minutos. Con las buenas tardes, un abrazo bien grande. Placer acompañarlos acá con ustedes. La historia para hoy dice de la siguiente manera. Mancito, necesito que me ayude con un consejo. Ay, sí, penalti. Ah, lo va a cobrar Messi. Lo cobra Messi y se pone como máximo goleador de los mundiales. María. Señores, necesito que me un consejo, por favor. Yo no sé si estoy exagerando, si de verdad estoy viendo una bandera roja enorme que no quiero aceptar. Tengo 28 años. Y desde hace 9 meses estoy en una relación con un hombre de 39. Cuando lo conocí, me pareció casi perfecto. Es trabajador, responsable, atento, cariñoso y un excelente padre. Tiene 2 hijos y eso nunca fue un problema para mí. Al contrario, siempre miré la forma de que responde por los niños, ¿sí o qué? El problema, mancito, no son los niños, no. El problema es su ex mujer, su ex esposa. Mamá, mire, llevan 5 años, 5 años. ¡Ay, se lo comió Messi, ve! ¡Ay, se lo comió Messi, ve! Comió el penalti, ve. O lo tapó el arquero, pues yo miro a ver que está acá leyendo la historia. ¡Ay, fue mamá, muestra! ¡Ay, se lo comió Messi, ve! ¡No! No, güey. Los médicos se mueren también, sí, ve. ¡Ay, güey, mamá! ¡Qué comida de Messi! Le perdona a todo, muchacho. Bueno, mamacito, el problema no son los niños, es la esposa. Ellos llevan 5 años separados. Según él, la relación terminó porque ella lo traicionó con otra persona. Cuando descubrió la infidelidad, mamacito se alejó y decidió rehacer su vida. Durante años mantuvieron contacto únicamente por los hijos, o al menos eso fue lo que él me contaba. Pero, mamacito, desde que empezó una relación conmigo, adivine, ella apareció con más fuerza que nunca. Mancito reapareció, mejor dicho. Al principio intenté ser comprensiva. Pensé que era normal que hablaran con los niños. Sin embargo, poco a poco empecé a notar cosas que me hicieron sentir incómoda. Ella sigue teniendo acceso a muchas áreas de la vida. Tiene sus números, sus redes, puede escribirle a cualquier hora. Y en mamacito, y nunca he encontrado mensajes comprometedores. Siento que tiene una confianza que ya no corresponde a una expareja. Mi novio sigue siendo su contacto, digamos, de emergencia para todo. Si se la daña algo, lo llama. Necesita ayuda, lo llama. Tiene un problema, él corre. Necesita que le haga el mantenimiento, lo llama él. Y siempre va. Lo que más me dolió, mamacito, es que hace unos meses ella tuvo un problema de salud y terminó en una clínica. Yo entendía que era la mamá de sus hijos, pero me sorprendió que él sintiera que debía quedarse pendiente de ella prácticamente todo el tiempo. Mamacito, noches en las que se fue y amaneció allá porque según él no tenía nadie más que le ayudara. Mientras tanto yo me quedaba en casa preguntándome, venga, entonces yo qué lugar ocupo en la vida de él, pues, y cómo él se irá a quedar amaneciendo con ella y los pelados, qué, cómo así, ¿ah? Y cada que hablamos del tema terminamos agarrados. Él me dice que no pasa nada, que la ama como madre de sus hijos, pero como no como mujer. Dice que su futuro está conmigo, que quiere vivir conmigo, construir una familia, tener una casa juntos e incluso hablar de tener hijos algún día. Pero sus acciones, mamancito, a mí la verdad me confunden, ¿cierto? Porque una cosa es ser buen padre y otra muy distinta es seguir resolviéndole la vida a una ex esposa 5 años después de una separación. ¿Qué busca ella, mamancito? La verdad no sé. Mamancito, es que la cosa es, cuando supo que estaba conmigo, mamá, esa mujer apareció de la nada. Para mí que se inventan las urgencias, excusas, mamancito, yo no sé. A veces siento que ella no lo quiere de regreso por amor, siento que simplemente no soporta verlo, digamos, feliz con otra persona. Y aunque él insiste en que ya no siente nada por ella, tampoco parece capaz de poner límites. Ey, no, ya no tenemos nada, mijita, búsquese la vida como pueda. Pero no, mamancito, ¿sí o qué? Hace unas semanas exploté. La pregunta directamente es si realmente estaba listo para una nueva relación o si seguía emocionalmente atado a su pasado. Y el mamá se enojó pues mucho, ¿cierto? Y me dijo que yo estaba siendo injusta, que jamás volvería con esa mujer que lo traicionó, mejor dicho. Pero entonces vuelvo a preguntarme, si ya no significa nada para él, ¿por qué sigue ocupando tanto espacio en nuestra relación? Yo, mamá, mi larda me decía, mamá, mire, yo no quiero nada pasajero, no quiero una aventura, nada. Yo quiero formar un hogar, quiero tener hijos, construir una vida estable, luchar, ¿cierto? Pero necesito que alguien esté en la misma tónica conmigo. Yo lo amo, mamacito, porque en muchos aspectos es un hombre que siempre soñé. Sin embargo, cada vez que su teléfono suena, aparece el nombre de ella. Y siento que esa historia, mamacito, ya no es de dos personas, sino de tres personas. Ah, como la dice la canción de Darío Gómez. Aquí sobro yo, ¿sí o qué? Aquí sobro yo, tú. Hágame el bendito favor. Y ahí soy, mamacita, atrapada. No sé qué hacer, no sé qué camino coger. No sé si luchar por esta relación o finalmente esperar que él se aleje mejor o dejar que él arregle las cosas y después regrese. Porque la verdad siento que no me está dando el lugar en su vida, porque está colocando por encima a su exesposa. Yo digo, ok, sus hijos, válido. Pero la exmujer, la exesposa, no, mamacita. La verdad que ese parche sí me lo quiero perder, ¿cierto?
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0: Hágame el bendito favor. ¿Ah? No, buenas.
2: Oiga, Bambancito, ¿usted señora está contando la historia o está viendo los partidos?
0: Las dos cosas.
2: Yo escucho Olímpica porque me coloca todo y bien bueno. No, me haga esa pa- usted.
0: Para los que dicen que no, hombre, no es capaz de hacer dos cosas. Vea, echando chisme viendo partidos. Lero, lero. Cubriré cuando esté ausente. Ustedes saben que el mundial es como el periodo que le llega a los hombres cada 4 años. ¡Buenas!
3: No, papá, dígale a la niña que se abra, ahí no hay nada. Y no la tiene de TVA.
0: De Marranoski, de María. ¿O de qué? ¿Por qué cree usted que actúa así? Yo digo, bueno, está bien que de pronto los niños, listo. Que el chiquito está hospitalizado, ni tiene a cuidarle el chiquito, listo. Pero, por ejemplo, la exesposa, 5 años separados, aparece la nada cuando él tiene una relación y ella se enferma, entonces él tiene que ir corriendo a cuidarla. Complejo,
4: buenas tardes, ¿cómo está mi cochoy?
0: Yo, cochoy, yo sé que.
4: Mamancito.
0: ¿Cómo va todo?
4: Mamancito, para final a tus. No, mamancito, a mí me pasó igual que ella, igualitico, sí. A mí misma historia, sí, porque cuando yo estaba con un muchacho, ella siempre lo llamaba para una cosa, para la otra, que para aquí, para acá. Y eso a la medianoche, a la hora que sea, siempre fastidia. Y eso me trataba lo peor y todo eso, en la calle, lo que sea. Porque no aguantaba que él estuviera conmigo, pero yo mantenía mucho miedo de ella.
0: Sí.
4: Igualitico, mancito. Igualitico la historia mía, de verdad. Yo escucho nunca que me pone todo muy buena, gracias.
0: No, qué embarrada, mi vida. Casi es muy difícil, ¿no? Buenas.
5: Buenas tardes. No, ese man todavía le da la repasada a esa
0: mujer.
5: Eso es que lo llama.
0: No.
5: Porque todavía le da la repasada.
0: No,
5: yo escucho ya Olímpica porque me pone todo y bien bueno.
0: Yo no creo que hagan eso, no. 5 años de separado, sí, no. Buenas.
6: Bam, buenas tardes. Yo, pues, para participar en la tusa.
0: Dele,
6: pues, bam, pues la verdad, yo siento y de pronto opino de que la chica está ahí es haciendo nada. Si ella ya le tocó el tema y él no le prestó pues como la atención que se debía cuando explotó ella en estos días, pues, la verdad, Bamban, es que lo suelte. O sea, que lo mande a que vaya a arreglar primero la situación con la mamá de sus hijos, porque pues siempre será la mamá de sus hijos, pero ya en la vida de él no es nada, o sea, siempre será la ex. Entonces que él defina a ver qué es. Yo escucho porque me pone de todo bien bueno
0: y bien bueno y bien requete bueno. Aquí, hola, buenas.
7: Hola, Bambancito, bro, eso es positivo para cuernacol. Dale que yo le tengo una cremita que no le quita los cachos, pero le da un brillo.
0: Bueno. ¿Qué hay por acá? Hola, buenas.
8: Bambán, buenas tardes para opinar sobre gatos de Bambán. Venderle una pomada de carnecol a la muchacha, Dios lo bendiga, Bambán.
0: Cuernacol. Bambancito, opino por acá porque si manda audio me reconocen la voz. La verdad es mejor que se aleje de ahí. Yo vivo una situación similar y para uno como mujer no va a tener ningún futuro. Es mejor que se consiga alguien que sí la valore y esté con ella siempre. No soy un venado. ¿Será que le tiene? Oh, yo no creo. Pero ¿por qué después de tantos años lo ve con alguien y el mismo vuelve a aparecer? ¿Eh? Esa es la pregunta mía. ¿Por qué hijo de mamá? ¿Eh? Lo vio contento, feliz, encima de que le puso cachos. E encima llega a amargarle la vida, ¿no? Y el otro corre ahí. ¿Usted por qué cree que él le corre tanto a ella?
9: Si vieras cómo estoy.
0: ¿Usted por qué cree que le corre tanto a ella? ¿Hay algo? ¿Será sin...?
10: Oye, es que es la mamá de mis hijos.
9: Ya no me duele.
10: Es que la mamá de mis hijos, entonces hay que colaborar.
9: ¿Puedo con decir?
11: Mamá, dígale, bienvenida a Somasco, a no, Somaki.
0: No, no, no, no.
11: Asociación
0: no, no,
11: de Marranas del Quindío.
0: No.
9: Yo ves mi corazón.
12: Buenas tardes, Bambán. No, esa muchacha se tiene que ir de ahí.
0: Sí.
12: Y yo escucho Olímpica porque me pone todo y bien bueno.
0: Y bien requete bueno. Buenas.
13: Bambancito, buenas tardes. Pues yo qué le digo, hermano, pues yo creo que sí, tiene razón lo que dijo el señor ahí. A la señora le están pegando su repasada y a la china la están cogiendo este tema. Yo viví algo similar así con la madre de mis hijos. Lógicamente yo con ella no tengo nada. Pero es muy maluco como lo que usted está poniendo de fondo. De sí. Todas maneras, que lo piense bien. Y si quiere formar un hogar, pues aquí está este sardino de 50 años. Yo escucho Olímpica porque me pone todo y bien bueno.
0: Ay, no me le pegue al bronzarino de 50 años y fue mamá pollito. Paso y baja, ¿sí o qué? Hola, buenas.
14: Sí, así son las viejas. Después de que se abren del esposo, que porque están con los hijos,
0: sí,
14: quieren que vuelvan otra vez con ellas. Sí. No les importa que tengan otra pareja.
0: Hágame el bendito favor. Hola, buenas.
15: Bambán, ¿cómo estás? Reportando sintonías de Finlandia, Quindío. Uh-huh. Yo escucho Olímpica porque me pone, estoy bien bueno.
0: Desde Finlandia, territorio olímpico, buenas.
16: Hola, Bambán, buena tarde para opinar sobre la tusa. Pues yo le digo a la muchacha, que si el señor no ha soltado,
0: sí,
16: ese pasado y todavía tiene algún vínculo sentimental con la mamá de sus hijos, que se busque un hombre solo, que no tenga todo eso en redes, todos los problemas, porque ella más adelante va a sufrir. Porque siempre va a estar la excusa de los hijos. Claro que él tiene responsabilidad con los hijos, pero fuera que los hijos estuvieran hospitalizados, pero ella, supuestamente ella le fue infiel a él. Entonces no entiendo el por qué tiene que salir corriendo a ella, irla a cuidar.
0: Sí.
16: No, una cosa es la relación de pareja, otra cosa es la relación con los hijos. Entonces yo le digo a la muchacha que consiga otra persona, una persona que no tenga todos los problemas, porque ella más adelante va a sufrir.
0: Sí.
16: Y a la exmujer, que ella lo está utilizando, porque ella no quiere verlo feliz al lado de nadie. Yo escucho Olímpica porque me pone todo y bien bueno.
0: Hágale pues, ¿ah? Bambancito, mándeme el número de ese pollito, apenas para mí. No. ¡Ay, güey, mamá! Señores, 12, 20 minutos, estamos en la Tusa y Olímpica. Estamos a través de nuestro TikTok, Olímpica Armenia 96-1. A esa hora juega Argentina contra Austria, partido que va 0-0, minuto 19. Además que Messi se comió un penalti. Aña, aña.

0: Bueno, señores, 12 mediodía, 23 minutos. En ese mediodía con Olímpica Estéreo. 12:23, yo escucho Olímpica. Hola, buenas.
1: Buenos días.
0: ¿Qué más? Buenas tardes. Buenas tardes, mijo. Buenas tardes. Ya,
1: a mí me pasó igual a la chica.
0: No le creo.
1: Tuve una relación de 3 años y la mujer empezó a molestar.
0: Sí.
1: A molestar. Y apenita le empaqué su mechita y se lo mandé. Ahí mismo lo abrió. ¿Y qué pasó? Ya él volvió donde mí, yo no lo quise recibir.
0: ¿Verdad?
1: Entonces, a la chica, mi opinión es que se lo mande con mechita y todo.
0: Listo. Oiga, esas pasos de hidratación en el mundial, qué pereza eso, ¿no? Buenas.
2: Bam, dígale que venga, que ya lo llevas a mi casa.
0: ¿A quién? ¿Pero a quién? ¿Al pollito de 50? ¿Al pollito de 50 o quién? ¿Ah? Buenas.
3: Ole, Bambancito, no, que la muchacha se retire de ahí, Bambancito, que lo único que está haciendo es comiendo embolado, Bambancito.
0: Bueno.
3: La pareja sabe que ella lo llama y él corre, Bambancito, ahí no tiene el respeto ni por su pareja ni por él mismo, Bambancito. Entonces así, que es mejor que la muchacha se aleje de esa relación porque no está en nada, Bambancito.
0: Son mucha plata.
4: Bambancito.
0: Señora.
4: Ay, no hay nada. Uh-huh. Muy descarado el tipo, porque sí. Es la verdad. Los niños no tienen la culpa de nada, de lo que pase, pero él no tiene por qué estar tan entregado a ella, que si se hospitalizó, que la voy a cuidar, no, que ya busque sus hermanos, la mamá, la familia de ella. Él tiene que ocuparse con la nueva pareja que tiene ahora. No, mami, ese tipo no le conviene, eso está muy raro ahí. Ábralo para la PM.
0: Bueno.
4: Y no se vaya a dejar embarazar. El error más grande que usted hiciera era ese. Ay, no hay nada con ese tipo. Yo escuchando Olímpica porque me pone de todo y bien bueno.

0: y embustera. Buenas.
1: Hola, bamba.
0: Yo, mijo.
1: ¿Cómo vamos?
0: Al peluche.
1: Marcela desde Barcelona, España. Un saludo para todos mis cuyabros. Ay, a esa chica le digo que si sabe para qué sirve el mazo en la piedra. Y si no, pues le digo, mami, machuca, machuca. Ay, ay, ay, ahí les dejo. Bambancito,
0: dígale
1: ese quinceañero que aquí hay una de 60, que para qué más le mueve el tapete al piso si es que.
0: Y usted sí aguanta, sí se aguanta. Y cuando vamos a estar.

0: Así todo basta y sobra.
1: ¿Ah, sí?
0: Y yo escucho Olímpica porque sí, me coloca de todo y bien bueno. Y a esa muchacha, pues que coja la curva.
1: Sí.
0: Porque la verdad no les conviene ese man. Eso cuando una mujer se deja del marido, o el marido de la mujer, eso ya que cojan la curva. Yo te cuento que voy a ir a ver mis niños, que voy a ir a ver a Julián y vas a verla a ella.
1: No.
0: Sálvalo, mi niche.
1: Ay, pero ¿qué contestó?
0: Bambancito, usted es muy chichanero. No, hermano. Ay, no me ayude mucho. Uy, no, yo por eso mejor escucho Olímpica. No.
1: ¿Cómo que yo soy muy qué?
0: Bambancito, usted es muy chichanero.
1: ¿Muy chichanero? ¿Cómo que chichanero, mija? ¿Cómo que chichanero, mija? Rico Choy, ¿para qué hago? No, pues yo me preocupo en su salud, en su bienestar. Era una sacudida bien brava ese pollo 50, de pronto me la marié. O alguna vaina, ¿sí o qué? Buenas. Uno, ay, señora, se vino, se fue, ¿no? ¿Qué hacía ahí?
2: Hola, Bambancito, para participar en el programa. Bambán, yo le aconsejo a esa niña, a esa muchacha, que se aleje de ese tipo.
1: Uh-huh.
2: Prima la paz y la tranquilidad de ella.
1: Uh-huh.
2: Eso es lo mejor. Eso es lo más principal. Él que se quede allá con sus enredos, con sus niños, con su mujer, si le sigue lambiendo, si la sigue buscando, si sigue siendo ahí el ángel protector.
1: Sí.
2: Que se abra como las yucas. Y ella, que no se preocupe, que le va a llegar el hombre que es de ella, el que la va a amar y la va a valorar sin ningún enredo, sin ninguna jarandela, sin ninguna cosa, que le dé el primer lugar a ella. Porque ella lo que está es ahí pintada. Ella ahí se la pasan es por el forro. No.
1: Oiga, les
2: eso
1: tengo.
2: No paga así.
1: Les tengo un
2: escucho
1: chisme.
2: Escucho Olímpica porque me pone de todo y bien bueno.
1: Les tengo un chisme. Bravo. Apunte ahí esa fecha. 29 de julio. Julio con J. Ve con L. Con L. 29 de julio. Dentro de un mes.
3: Tiempo contigo.
1: Miércoles. Ese día no se me vaya usted a comprometer por nada del mundo. Pues. Señores. ¿Por qué? Señoras y señores, llega el Golímpica de las Estrellas en la ciudad de Armenia. Sí, señores, el Golímpica de las Estrellas, artistas que estarán jugando fútbol con Olímpica Stereo 96.1, el Golímpica de las Estrellas. ¿Qué artistas? 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Entonces la idea es que vayan los que son y no hay que nadie por fuera, ¿sí me entiendes? Por eso es gratis con boleta. ¡Bambancito! ¿Qué como? ¿Me quedo en la boleta? Escuchando Olímpica, ¿cierto? Escuchando Olímpica. Hágale pues muchachones, ya saben entonces, porque llega el Golímpica a las sellas. ¿Qué artistas van a estar? Por ejemplo, les adelanto. Ya después les digo cuáles van a estar.
4: Sí.
1: Después les digo cuáles van a estar. Por ahora, ténganse porque llega el Golímpica a las Estrellas de la ciudad de Armenia. Coliseo del Sur, 29 de julio. ¡Oh!

0: boletas no tengo. Tienen que estar pendientes de Olímpica Stereo. En este momento no tenemos las boletas. Tienen que estar pendientes porque les decimos cuándo pueden ganar boletas y cómo las pueden reclamar. Por ahora, ñaña y coca, ñaña y boletas todavía, muchachos. Bueno, ¿quién de por acá está de WhatsApp Olímpica? Vamos a ver. A ver, a ver. Hola, buenas.
1: Oiga, Bambán, ¿quién quita que se cuadre salga un matrimonio de aquí de la Tusa?
0: Sí.
1: Mándele el teléfono a la muchacha, del señor de 50. De pronto se cuaja un matrimonio ahí bien bueno.
0: ¿Vos te imaginas? ¿Vos te imaginas que, mejor dicho, sí, le hagamos desde mala de muchacha? Se viene la muchacha, María. ¿Qué dice por acá en el WhatsApp Olímpica? Vamos a ver. Hola, ¿qué tal? Buenas. Hola, buenas.
2: Bamba, le vamos a dar boleta que nos adivine qué artistas van a estar jugando.
0: María.
2: Le vamos a regalar.
0: ¿Ah, sí? Pase. ¿Verdad? Uy, ¿cómo?
2: Y escucha Olímpica porque me pone de todo. Y bien,
0: bueno. Bueno, ¿qué me hay por acá? Hola, buenas.
3: No, Luis Alberto Posada no está. Luis Alberto Posada ya no tiene físico para correr.
0: ¿Usted qué hace a ver?
3: Pero está Yunales Castillo.
0: ¿Usted qué hace a ver que Posadita venga?
3: Ay, no. Johnny Rivera.
0: Lo podemos poner de técnico, lo podemos poner a repartirle el agua, alguna cosa. No. ¡Ay, hombre! ¡No me desmeriten al viejo, mija! ¡No! ¡Dígala pues! Con lo que salió.
3: ¡Alzate, sí, papá!
0: Hagan.
3: No mucho.
0: Mejor dicho. Hola, buenas.
2: Bamba, para verlo jugar a este para que caiga solo otra vez.
0: Bueno, bueno, bueno. Dale la R después de respetico, hermano. Hola, buenas. Aló.
4: Hola, bam, bam, bam.
0: Mi vida, preciosa.
4: No, la muchacha no debería pensar en formar un hogar y más tener hijos. Si quiere seguir con él, que siga, porque pues hoy en día la mayoría de las parejas no quieren tener hijos, pero él ya tiene sus hijos y está visto que es como un buen padre, y a lo mejor él no quiere pues como dejar a la señora del todo sola, sin que él esté presente como papá de los niños.
0: La pregunta es, tuvieron que pasar 5 años después de que se dejaron. La mujer apenas ve que él consigue pareja, ahí entonces ahí sí. Entonces, en esos 5 años, cuando se enfermó, ¿quién la cuidó? ¿Cierto? Ah, eso está muy raro. La idea no es meter cizaña, no. ¿Será que de pronto venían dándose la repasadita? Ya siguen con su cuentico ahí, ¿ah? Pues uno nunca sabe. La idea no es meter cizaña ni nada, sin dañarle la cabeza, pues, a la muchacha, ¿cierto?
5: Hola, Bambam, buenas tardes para opinar sobre la Tusa.
0: Cuente, pues.
5: Pues yo le digo a la muchacha que si el señor no ha soltado ese pasado y todavía tiene algún vínculo sentimental con la mamá de sus hijos, que se busque un hombre solo, que no tenga todos esos enredos, todos esos problemas, porque ella más adelante va a sufrir, porque siempre va a estar la excusa de los hijos. Claro que él tiene responsabilidad con los hijos, pero fuera que los hijos estuvieran hospitalizados, pero ella, supuestamente ella le fue infiel a él. Imagínese. Entonces no entiendo él por qué tiene que salir corriendo a ella y la cuidar. No. Una cosa.
0: Que la cuide con el que le puso los cachos, hijo, que llámelo a él y por qué a ese. ¡No! María, me por
5: la
0: Dios.
5: La relación de pareja, otra cosa es la relación con los hijos.
0: Sí, es verdad.
5: Entonces yo le digo a la muchacha que consiga otra persona, una persona que no tenga todos los problemas, porque ella más adelante va a sufrir.
0: Sí.
5: Y a la exmujer, que ella lo está utilizando, porque ella no quiere verlo feliz al lado de nadie.
0: Listo.
5: Yo escucho Olímpica porque me pone, estoy bien bueno.
0: Mamacito, soy un búho de Santa Rosa de Cabal, desde Finlandia City, los búhos. Esos que no hablan, pero ponen un cuidado, María. Saludos, el búho Chamo Arena, escuchando en sintonía. Mamacito, soy un búho, me encantan esas historias, les encanta el chisme, mejor dicho, búho, pues a qué poco de búhos. Usted que es nuevo oyente, usted que llega a la sintonía olímpica de Emma, ¿qué es un búho? Búho, dícese de oyente, que no opina, pero pone un cuidado. Búho, dice ese oyente chismoso, que le cuesta decir y decir a la gente de la luz pública que es chismoso. Búho, dícese de persona, oyente, hombre o mujer, que le encanta el chisme, pero se dice que no le gusta el chisme, pero le gusta el chisme. Búho, dícese de oyente o persona que no manda notas de voz opinando al programa de la Tusa y Olímpica Cero desde Armenia, Quindío, Colombia, para el mundo. Pero pero sí cuchichea con los vecinos, con los amigos, opinan intrusos ahí en el comedor, se escriben por WhatsApp. ¿Estás escuchando la tusa? Ay, cómo vio esa vieja tan descarada. Ay, esa no será la hija de doña Gladys. Esa no será la hija de doña Señora. ¿Ah? ¡Ah! Esos son los búhos, los que no hablan, pero ponen cuidado. ¡Búho! Dícese de persona que en el barrio mantiene mirando por las cortinas. ¿Sí o qué? Que se da cuenta cuando entra y sale el vecino. ¿Quién entra el vecino? ¿A qué hora sale? Y si salió, comió, no comió. Ese vecino, eso es un búho. Ah, pero vaya y dígale que se le metieron los ladrones a la vecina y no se da cuenta. No, che, ¿cómo así que robaron a la vecina? Vecina, ¿cómo que se le metieron los ladrones? Pero eso sí, mantiene pendiente a cuando entra y sale con otra marina. Esos son los búhos, ¿sí o qué? Después le explico qué es asomaco.
6: No, Bambá, señora. El consejo para la señora es que se aleje, que salga de esa relación.
0: Sí.
6: Porque ese hombre no le está dando el lugar que ella verdaderamente se merece.
0: Jesus.
6: El vínculo de él con sus hijos nunca terminará, pero el vínculo con su ex esposa, eso tuvo que haber terminado desde el día en que ellos cortaron la relación. La mujer lo está manipulando.
0: Sí.
6: Ahora que él está en una relación estable, lo está manipulando, porque hay mujeres muy malintencionadas, muy tóxicas, muy posesivas. Entonces ella va a estar ahí siempre en el medio de él cada vez que tenga una relación.
0: Qué pereza.
6: Y si él le da el lado a ella, si él se presta para todas las malas intenciones que ella tiene y no le da el lugar a la muchacha, ahí no es, está en el lugar equivocado.
0: No, pues ya la sabía las dos entonces junticas. Buenas.
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0: María, ya lo escuché, maño. Hola, buenas.
8: Ay, bombancito.
0: Señor.
8: Estoy diciendo la verdad. Que acá en mi casa.
0: ¿Qué pasó?
8: En Génesis tengo un vecino que desde que se levanta desde las 6 de la mañana es sentado en el comedor.
0: Bien.
8: Y mirando por todos lados, como ¿verdad? La casa de vidrio espejo.
0: Sí. Ah, sí.
8: Papi, nadie espilla qué hace, pero qué señor tan horrible.
0: ¿Verdad?
8: Es un viejo. Pero todo el tiempo se la pasa sentado en el comedor.
0: ¿Y en qué barrio?
8: Mirando de esquina a esquina. Uy, qué pereza.
0: ¿Y en qué barrio? ¿En qué barrio es?
8: Ese es el propio Hugo.
0: Esa es la cámara de seguridad del barrio. ¿Y en qué barrio? ¿En qué barrio? ¿En qué barrio es, María? Y si usted dice, no, manchito, por mi casa no hay cámara de seguridad, no hay chisme. Es porque usted es el chismoso. Vea, gol de Argentina. Que, lo hizo Messi, vea. Gol de Argentina, 1-0. Gol de Messi, vea.
9: Yo no voy donde ella.
0: Gol de Messi, vea, muestra.
9: Me quedo.
0: Y si voy, me quedo. Gol de Argentina. Muestra, lo hizo Messi, vea, muestra. Sí, qué golazo el de Messi. Oiga, entonces, ¿en qué barrio es? No, écheme el chisme completo, mijo.
8: En el barrio Génesis. El propio barrio.
0: Eso, preguntemos, ¿en qué barrio hay un búho? ¿En qué barrio hay búhos? ¿En qué barrio hay chismoso así? Oiga, ¿no le ha tocado así que, por ejemplo, usted llega una vez a... Llega a una casa X, ¿sí? ¡Buenas! No abre nadie, sale el vecino. Ay, no, ellos salieron desde temprano, no, y se demoran para llegar. Le ha tocado a usted. Uy, sí, es que. Quiero como que, ¿huh? Entre que lo haya pitado ahora y jugo, mija.
10: Vamos en la
0: muchas gracias por la información. Olímpica. Bueno, al menos lo hacen esperar, no hay tocando, perdiendo el tiempo. Yo, ¿sí, okay? 12:40 minutos, estamos en la tusa. Buenas tardes.

0: Ay, Diosito. 12:45 minutos. Estamos en la Tusa y Olímpica Stereo. ¿Qué para comenzar? Buenas.
1: Ah, esa es una canción que suena en Olímpica Stereo. Buenas.
2: Man es chismoso y ella es la cámara de seguridad. Ella es la que le presta seguridad a él para que él chismosee. Mantiene pendiente el de ella y el de todo mundo. Entonces, ¿cuál de los dos es más chismoso?
0: ¿Quién? No entendí, me perdí, pero ¿quién? ¿De qué hablas? Pónganlo en contexto, buenas.
3: Bambán, el chisme no es bueno, pero entretiene mucho.
0: María, una elegancia, mijo.
4: Ambarita.
0: Mijo.
4: Ahí en la Cecilia hay unas cámaras de seguridad, pero bravísimas, sí, día sí. De María.
0: En la Cecilia,
4: día y noche.
0: ¿En qué
4: cámaras
0: manzano,
4: de
0: qué?
4: Seguridad cogen 36 grados. Uy, quieto, auxilio.
0: Sí. Buenas.
5: Buenos días, Olímpica.
0: Buenos días.
5: Bueno, mis vecinos no se ganaron el nombre de búho, sino también de cámaras de vigilancia, porque también están pendientes 24/7.
0: Sí.
5: Y hasta cuentan cuántas veces salen y cuántas veces entran las personas que salen y entran de sus casas.
0: Pero ¿en dónde?
5: Yo escucho Olímpica porque me pone todo bien bueno.
0: Pero ¿en dónde? Dígame, en el barrio al menos. Buenas.
6: Ole, mancito, aquí en el barrio La Virginia hay varios búhos.
0: Sí, sí, sí.
6: Eso miran por la ventana. ¿Usted qué hace? ¿A qué hora sale? Porque salió.
0: No.
6: ¿A qué hora se entró? Si
0: ¿en
6: trajo
0: serio?
6: Algo.
0: ¿Sí?
6: Mejor dicho, mantienen pero 24/7 por las ventanas, mamancito.
0: ¿Sí?
6: Y es que están bien acomodados, mamancito. Usted viera, mejor dicho, de poco de busca allá acá en esa cuadra.
0: ¿Sí? Y a veces haciendo, ay, vayan del vecino a que me regale un poquito de sal. Vecino, y te pena mirar así a ver quién hay adentro y quién no, porque me las conozco y me las conozco. ¿Sí o qué, María? Buenas.
7: Mamancito, qué bueno que dijo ese man, que no le dan almuerzo, que le ponen los cuernos.
0: Yo
7: que
0: no
7: quiero
0: sé.
7: Que dijo.
0: No sé.
7: La verdad no le entendí, pero ni jota, ni pío, mamancito. Yo no, escucho Olímpica mejor, porque me coloqué todo bien bueno.
0: Buenas.
8: Uy, Bambancito.
0: Señora.
8: Por aquí, en el barrio Santa Rita, por la manzana 10.
0: Sí.
8: Ay, ay, ay.
0: Oiga, Santa Rita, manzana 10.
8: Es una bisagra.
0: ¿Ah, sí?
8: Mantiene 24/7.
0: Calentón de parche, güey, mamá. Buenas. Aló, Peque, fue, si me sale.
9: Bambancito, hola.
0: Señora.
9: En Bello Horizonte, tengo una búa.
0: Sí.
9: Una búa que no dice nada, pero ponen cuidado.
0: Sí, ¿eh?
9: Y se meten todo lo que no le interesa.
0: Verdad.
9: Ahí le dejo el dato. En Bello Horizonte.
0: Le dicen Olímpica Stereo.
10: ¡Se metió!
0: ¡Ay, María! ¿Qué dice por acá? ¿Cómo está? A ver. ¿Quién más se reporta por acá en esta tarde? Ya, mediodía. Ya almorzaron, sí. Yo no he almorzado todavía, muchachos. Todavía no he almorzado. Ah, por acá levantan la mano de poco de bus. Vea, qué belleza, muchachos, ¿ah? ¿Eh? Oiga, entonces, ¿usted, mujer, permitiría eso de con su pareja o no? ¿Ah?
11: Aquí en Llanitos, Guaralá.
0: Sí.
11: Hay unas cámaras que, mejor dicho, son las 24 horas o más.
0: ¿En serio?
11: Casi 72 horas.
0: ¿En serio?
11: Día y noche mirando quién entra, quién sale.
0: No le creo.
11: Si llegó alguien o no llegó.
0: ¿En serio?
11: Y si no salen, si no se salen a mirar bien a la calle, a mirar a ver quién es el que entró, quién salió.
0: No.
11: Eso es horrible. Para eso no es que sean búhos, son cámaras.
0: Cámaras de seguridad, sí.
11: Y es, en lugar de interesarse mejor en los problemas de la casa de ellos, interesa por los problemas de los demás.
0: Cámaras con infrarrojo, ¿no? Suena. Anoche detectan, mejor dicho, todo. Buenas.
12: 1, 2, 3 por Doña Ruca, que cuando no es detrás de la puerta, es detrás de la cortina.
0: ¡Ay, güey, mamá! Se va a calentar ese parche, ¿no? No, porque esa... Uy, ¿cómo le pasa a quién? No, es que le digo, un oyente me trató más mal. No, después les cuento la historia, pero ay, María. ¿Ja? No me hagan calentar más. Buenas.
13: Muy buenas tardes, Bambancito. Aquí en el barrio La Guyana hay varios búhos.
0: Sí.
13: Pero la suerte que solamente el día de mi descanso, que es hoy, solamente les veo la cara, porque de resto trabajo todos los días de 6 a 6. Entonces ahí saben cuándo salgo y cuándo entro.
0: Ah, sí, ¿verdad? Hágame usted el bendito favor. ¿Cómo lo sé que tiene que pasar? Hágame. 12:50 minutos, estamos en la Tusa Olímpica Estero. A los nuevos oyentes, bienvenidos. Eso se trata de hacer búhos, ¿sí o qué? Después le vamos a decir que sea somaco, ¿cierto? Y todas vainas. De a poquito le vamos explicando, pues, mucho.
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0: 12:50 minutos. Aquí están los inquietos del Ballena. De mis canciones favoritas, se llama El Recuerdo que dejó. 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

0: Una de la tarde, 4 minutos. Estamos en la Tusa y Olímpica Estéreo. Cuénteme cómo va todo, muchachones. Dan, ese mediodía. Recuerde que se viene el Olímpica de las Estrellas. Estaremos este próximo 29 de julio. Dentro de un mes estaremos de Olímpica de las Estrellas. 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A partir de la 1 de la tarde. Gratis, pero con boleta. Más de 20 artistas con el Olímpica de las Estrellas. Mejor dicho, ¿quién cree que va a estar ese día jugando allá? Más de 20 artistas. Una elegancia mía. Una artista de un nivel internacional. 1 de la tarde, 5 minutos. Ya está, ahí está la invitación. Entonces, 29 de julio. Listo, muchachones. Además, que es un evento gratis, pero con boleta. Gratis con boleta. Gratis con boleta para ese próximo 29 de julio. Miércoles, va pidiendo permiso si no la dejan o si no lo dejan. 29 de julio, mijo. Bueno, 1 de la tarde, 5 minutos. ¿Cómo estamos? Feliz mediodía para todos. Mañana juega Colombia. Mañana estaremos en modo selección Colombia. Y todo eso. A la gente que está en el Tito, un abrazo bien grande. María, mi gente en el Tito. Olímpica Armenia 96. Eso es una mantica tendida en el Tito. Mamancito, necesito un consejo porque ya no sé si estoy exagerando, si de verdad, como dicen ahora, una bandera roja. ¿Sí o qué? ¿Qué son las banderas rojas? Dice cosas que usted ve en la pareja, en la otra persona, que dice, no, esas banderas rojas hablan de que algo que no me cuadra, ¿cierto? Mamá, tengo 28 años y hace 9 meses estoy en una relación con un hombre de 39. Cuando lo conocí, me pareció, mamá, casi perfecto, trabajador, responsable, atento, cariñoso y excelente papá. Tiene 2 hijos y eso nunca fue un problema para mí. Al contrario, siempre lo admiré a Mancito por su forma en que responde por ellos, por todo. Y el problema acá no son los niños. No, el problema es la ex esposa. 5 años separados, según él. La relación terminó porque ella, Mancito, como que le puso los cachos, lo traicionó con otra persona. Él descubrió la infidelidad, él se alejó, decidió rehacer su vida. Durante años mantuvieron contacto únicamente por los hijos. O al menos él me dijo, no, solamente yo veía por el chiquito, los chiquitos y ya. No te va. Pero curiosamente, de que él empezó una relación conmigo, ella apareció de la nada. A joder la vida con gadejo, con ganas de joder. Al principio yo intenté ser comprensiva, pensé que era normal, que hablaban por los niños. Sin embargo, poco a poco empecé a Mancito como a sentir cosas raras. Me sentía como incómoda, la verdad. Ella sigue teniendo acceso a muchas áreas de su vida. Mamá, en sus redes, puede escribirle a cualquier hora. Aunque yo nunca le he visto mensajes comprometedores, siento que tienen una confianza que ya no corresponde, mamacito, a una expareja. Mi novio sigue siendo su contacto de emergencia. Acá que le pasa algo, lo llama a él. Si se le daña algo, lo llama a él. Ah, necesita ayuda, lo llama a él. Si tiene un problema, llama a él. Necesita mantenimiento, lo llama a él. Pues mantenimiento por si de pronto le añade con la casa, ¿sí me entiendes? Va Mancito. Y él sale corriendo, siempre va. Lo que más me dolió fue que hace unos meses, cuando ella tuvo un problema de salud, terminó en una clínica. Yo entendía que era la mamá de sus hijos, ¿sí? Ok. Pero me sorprendió que él sintiera que debía quedarse pendiente de ella prácticamente todo el tiempo. Hubo noches en las que él fue y amaneció allá a Mancito, porque según él, no tenía, no tenía quien más se quedara con ella. Ay, pobrecita. Bueno, por meter cizaña, pero con el man que lo cachó, ¿ni o qué? No tenía ahí para ir a acompañarla, pues, ¿o qué? No, usted cuelga los cachos y pregunta de quién son también. Va, Mancito, mientras tanto yo me quedaba en la casa preguntándome, bueno, ¿yo qué, pues?
1: Porque aquí ya no hay nada.
0: ¿Cómo así? Pues, ¿y yo qué lugar ocupo pues ahí?
1: No me conmo.
0: ¿Y cómo así? ¿Los chiquitos quién los cuidaba entonces? Mamacito, entonces esas me confunden. Cada que hablamos de eso terminamos agarrados, mamacito, peleando. Él me dice, no pasa nada, yo la amo como madre de mis hijos, ¿cierto? Pero no como mujer, dice que su futuro está conmigo, que quiere vivir conmigo, construir una familia, tener una casa, y hemos hablado hasta de tener hijos, mamancito. ¿Ah? Pero mamancito, una cosa es lo que él dice, otra cosa es lo que él hace. Porque una cosa es ser buen papá y otra muy distinta seguir resolviéndole la vida a la ex esposa. 5 años después de la separación, 5 años después, hágame el bendito favor. ¿Ah? Pregunta, ¿quién la socorría a ella cuando no estaba con él en esos 5 años? ¿A quién llamaba? Ah, pero apareció cuando vio que el man estaba ya con otra muchacha. Ah, hágame el bendito favor. Aunque él insiste que ya no siente nada por ella, tampoco parece capaz de poner límites. Hace unas semanas, Baman, yo exploté a Manjito. Le pregunté directamente si realmente estaba listo para una nueva relación o si seguía emocionalmente atado a su pasado. Él se enojó a Manjito mucho. Demasiado, me dijo que estaba siendo injusta, que jamás volvería con una mujer que lo traiciona. Entonces vuelvo a preguntarme si ya no significa nada para él, porque sigue ocupando tanto espacio en la vida, en la relación de nosotros. Esa es la pregunta que yo me hago. Mamá, yo se lo dije a él, yo no quiero una aventura ni algo pasajero, no. Yo quiero formar un hogar, tener hijos, construir una vida estable con alguien, todo. Quiero tener una familia, porque yo soy de familia. Pa' brinconas, no. Mamacito, yo lo amo y en muchos aspectos es el hombre que siempre soñé. Sin embargo, cada que lo llama esa otra vieja, siento que esa historia como que, aquí somos tres. Aquí solo yo. Ahí estoy, mamancito, atrapada en lo que él promete y lo que veo con mis ojos. Y no sé qué hacer, mamancito. ¿Qué hago? No sé si estoy siendo egoísta. ¿Ustedes qué harían en mi lugar? 5 años, mamá, no ha pasado mucho tiempo para que esté con esa, con esas vainas, ¿no, mamancito? ¿Usted qué haría?

0: Hola, Juan Barrio.
1: No se ría. No se ría. No se ría.
0: Ay, Juan. Oiga, Bambán. Dígale a.
1: Peque Pico, me cayó esquina ahí, Tommy. Ay, ay, ay.
0: Al quinceañero de 50, que ay, ay, ay. No le cayó nada a la sopa, man. Es una pensionada. Mantiene pensionada que no la echen del trabajo. Para decirle a la muchacha que una relación así nunca funciona. Que si ella quiere vivir maluco, que siga así, si no, que lo eche para la PM.
1: Bueno,
0: Patagonia.
1: Ah, eso está bien.
0: Porque así una sobrina tuvo una relación y la mujer apenas vio que él estaba bien con ella, comenzó a decirle al niño, ay, dígale a su papá que aquí hace falta algo, dígale a su papá que aquí hace falta algo, dígale a su papá que yo mantengo enferma, entonces no. Ay, ay, ay, no le cayó nada la sopa.
1: Ah, no, si yo le pongo, lo coloco el audio porque si les contara la vaciada que me metieron esta mañana. ¡Ah! Eso me trataron de HP para arriba. Ahí lo tengo entre ceja y ceja.
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3: No, Bambán, dígale a la muchacha que estás perdiendo el tiempo, mi viejo. Ahí estás perdiendo el tiempo porque el man no ha superado la ex. Tiene ganas de volver con ella para que vuelva y le ponga los cachos, porque así somos muchos hombres a veces. Felices que nos pongan a sufrir con cachos, papi. Lo mejor se abra y se consiga un hombre que de verdad la valore y le dedique tiempo a ella y no esté pendiente de la ex, mijo.
1: Ay, María.
3: Escuché un pica serio que me pone todo bien bueno.
1: Saludo para Nati González desde Montenegro, Quindío, conectado a través del Tito. ¿Quién más se ha conectado a través del Tito? Síganos a través del Tito, Olímpica Armenia 96.1, vea.
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1: A los compañeros del arte del Patacón Quindiano, vea. Ahí echando chisme. ¡Ore, que los patacones desviados por estar echando chisme! ¿Sí,
4: por favor.
1: Buenas.
5: Bam, bam, bam, buenas tardes.
1: ¿Qué te pedís?
5: Ahí se armó la podrida. Ya las dos las tiene de cuñadas.
1: Bueno. Oiga, y para que nos sigan desde Aves de Chile también. ¡Qué belleza! Gloria Romero, un abrazo. Robert Méndez, un abrazo. ¿Qué más se conecta a esta hora del mediodía en el TikTok Olímpica Armenia 96.1? Ahí me pueden seguir como Bam Bam Oficial. O si quieren, me siguen también. Si quieren, no es obligación. Chismoso que respete, sigue a Bam Bam y a Olímpica Estéreo. Chismoso que respete, sigue a Olímpica Estéreo y a Bam Bamcito. Arroba Olímpica Armenia y Facebook, yo escucho Olímpica Armenia. Ahí me pueden seguir como Bam Bam Oficial. Bam Bam Oficial, así soy en Tito y en Instagram. ¿Qué o qué, María? Buenas.
6: Ya, Bam Bam, esos no son búhos ni búhos, son puros drones. Puros drones, puros para tecnología.
1: Buenas. ¡Aló! Acá, buenas. ¡Aló! Buenas. ¡Aló!
7: Bambancito, buenas tardes para opinar. Cocho, en la
1: Choy.
7: La niña que no se aleje de ahí, como ella misma lo dice.
1: Sí.
7: Ella quiere tener un hogar, hijos.
1: Sí.
7: Pero que sea con una persona que sea para ella, que la respete. Ay, sí. No hay nada. Eso. A mí me pasó lo mismo también.
1: No.
7: Y yo no sé si es que no tienen pudor o qué, porque hasta él estuvo hasta una cárcel por culpa de ella.
1: No.
7: Y siempre estuvo a la sombra de nosotros, lo llamaba. Él tenía, él tuvo dos hijos con ella y los mandaba a pasar vacaciones y los hijos le ayudaban en charlas a los dos.
1: ¿Ah, sí?
7: Vine a descansar porque, pues, desafortunadamente él falleció. Y ahí ya se acabó la hostigadera de ella.
1: Uy.
5: Bam, bam, bam, bam, bam, bam. Buenos días. Buenas tardes, Bam.
1: Tardes, mío, tardes. Oye,
5: Bam, Bam, habla Álvaro desde Nueva York. No, ese man quiere tener dos restaurantes, men. En uno come salcochito y en el otro sobre barriga, papá.
1: Con
5: capul. Porque me pone todo y bien bueno.
1: Mamancito, solito a mi papá Nelson Cote, quien está hospitalizado en el San Juan de Dios. Gracias. ¡Nelson Cote! Papi, ¿qué me le pasó a mi hijo? ¿Se hizo la lipo? ¿Qué me le pasó? Cuente a ver, que está hospitalizado ya. A la gente de Montenegro también una mantica tendía, mi hijo.
8: ¿A cambio de qué?
1: Te buenas.
9: Por Génesis, al frente de mi casa.
1: Sí.
9: Ay, hay un búho, papi, sí. Que sale uno, está uno en su casa normal, salgo que para el centro, sí. Salgo bien arregladita con mi bolsito, sí. Y cuando ya cierro la puerta y voy ya caminando, cuando es que adiós, que le vaya bien. Y digo yo entre mí, pero ¿quién? ¿A dónde está? Ese búho está sentado, sí. En el comedor. Ese es mucho búho, papacito. Sí. Uy, no, ay, qué miedo.
1: Ay, chao, vecina, bonitos los cucos que puso hoy, los que le regaló el vecino. Ahí lo espero en el WhatsApp 321-51-8296-1. Como dice Julián, les va a editar el WhatsApp despacito. 321, apunte ahí, 321-51-8296-1. 321-51-8296-1. Ahí está el WhatsApp habilitado. Oiga, entonces, ¿qué consejo le dan a la muchacha? ¿Usted de mujer qué le diría? ¿De mujer a mujer qué le diría a ella? De mujer a mujer, ¿qué le diría a ella? Los espero en el WhatsApp, listo, hágale pues. ¿Ah?
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1: Oiga, les voy a decir una cosa, se viene el Golímpica de las Estrellas. Olímpica. Se viene el Golímpica de las Estrellas. 29 de julio, Coliseo del Sur de Armenia. A partir de la 1 de la tarde. Gratis con boleta. ¿Quiénes creen que va a estar? ¿Qué artistas van a estar? Más de 20 artistas en el Olímpico. Les va a dar una pista de un artista que va a estar ese día. Les va a dar una pista de ese artista que va a estar ese día.
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1: No diré nada, pero habrán señales.
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1: Señor, ¿quién es? ¿Ah? ¿Quién adivina? ¿Quién adivina? ¿Quién adivina? No voy a decir nada, pero habrán señales.
12: Amor, mamacita.
1: ¿Quién va a estar ese día? Le estoy chismoseando a unos que me van a regañar ahorita por sapo. Por chismoso. ¿Quién? ¿Quién va a ser? ¿Quién va a ser? Uno de los tantos artistas que va a ser ese día. ¿Quién?
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1: Don Luis Alfonso, hermano, pero no va a cantar pues, hermano. Lindo. Gratis, pero con boleta. A ver si esta boleta juega. ¡Añaña!

0: Ay, no, ya saben quién es, ya saben quién va a estar, uno de esos artistas, ya saben quién, ¿sí o qué? ¿Se adivinaron o no? Lindo, lindo.
1: Ahí nomás.
0: Ahí nomás, bueno, está bien, ahí nomás. Otras artistas que van a estar, no iré nada, pero habrá señales.
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0: Ay, yo no me contengo en cepillar las cosas, hermano. Perdóneme, pero es que yo no. Ahí le voy contando y a poquitos acá entreno, pero acá entreno. Si Gato llega a preguntar, mamá, digo, yo no, Gato, ¿quién es? No sabemos. ¿Cómo me sapean, ah? ¿Listo, ah? ¿Listo, ah? Van a echar al agua, pues, muchachos, que después me salen cancelando el contrato y no embalame, que yo en trabajo. Y, mejor dicho, por ahí, Dios me ¿ah? ¿Quién más va a estar? ¿Quién más va a estar? ¿Ah? Aquí entreno. Entre usted y yo. ¿Ah? No iré nada, pero pondré música de ellos. ¿Cómo ayer no ven? Vamos a pillar, muchachos, que no. Acá entreno, listo, acá le. Ellos van a ser ellos, vean.
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0: por ahí me escribió Gato, es que bueno, ¿usted qué está diciendo? Nada, nada. Pregúntele a los oyentes si era. Antes que aman, no sé qué digo. Nada. No, no, estoy colocando música, no me echando chisme. ¿Sí o qué? ¿Yo he dicho alguna cosa? Oyentes, ¿he dicho algo? No, nada, no he dicho nada. ¿Que el Golímpica es un partido de fútbol? No es un concierto. No es un concierto. Así empiezan los chismes, patico. No es un concierto. ¿Quién dijo que era un concierto? Es el Golímpica. Golímpica, partido de las estrellas, fútbol. Pum, pum. Mete gol, ¿sí o qué? Nada. Hágale pues.
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0: Hola, buenas.
2: Ese problema de que con la S, a mí me pasó.
0: ¿Qué
2: a
0: pasó?
2: Mí me pasó.
0: ¿Qué?
2: 12 años de relación y empezó a irse para Buenaventura porque tenía que tapar la claraboya. Y no.
0: ¿Y la tapó?
2: Claraboya era la que estaba otra vez saliendo con la mujer.
0: Ay.
2: Con la exmujer.
0: Le
2: y
0: tao.
2: Me quería coger a mí de cocheche.
0: No, en serio.
2: Entonces yo ya era la amante y ella era la mujer.
0: Pero
2: y
0: le
2: lo mandé para la porra.
0: ¿Pero le tapó la claraboya o no? La pregunta es esa. Buenas.
3: Buenas tardes, es Pipe Bueno.
0: Pipe Bueno, ay, ay, ay.
3: El cantante Pipe Bueno.
0: Podría ser, podría ser. Buenas.
3: De Bambancitos, Luis Alfonso.
0: Luis Alfonso, sí, podría.
4: Hoy voy a
0: yo no he dicho nada. Hola, voy a pedir. Buenas.
3: Luis Alfonso y los Medina.
0: Ay, sí, buenos artistas, no. Guiño, guiño.
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0: Buenas.
5: Bambán, ese es Luis Alfonso.
0: Sí. Ese es Luis Alfonso, sí, sí. Buenas.
6: Bambancito, buenas tardes para opinar sobre el tema. Bambancito, ¿será que es que la muchacha no sabe que el marido de ella está estudiando para médico que permanece allá con la señora? No, Bambancito, dígale a la muchacha que ahí no es, que se retire. Yo escuchando Olímpica porque es bien buena y me pone de todo.
0: Y bien bueno. ¿Qué consejo le dan a ustedes, ah? ¿Qué consejo le dan entonces a la muchacha? Cuente pues. Hola, buenas.
7: No, y lo mejor de todo es que son cámaras de las viejas.
0: Viejas, sí.
7: Esas son las más finas y las más eficientes.
0: ¿Verdad, sí?
4: Es mi renuncia.
0: ¿Qué consejo le da usted a la muchacha? ¿Qué consejo le da usted a la muchacha? Saludos a los que están atrás del Tito Olímpica Armenia 96.1. Un abrazo a la gente del Tito Olímpica Armenia 96.1. A todos los búhos, un abrazo. Que no la proponen un cuidado a Lorín. Mamacita, a mí me pasó lo mismo. El papá de mis hijos. Ya tenemos 11 años de separados.

0: Y ese me escribe, yo hasta bloqueado lo tengo de todas mis redes. Que él se inventa Facebook falsos para escribirme. Dígale a esa muchacha que ahí no es. Ay, sí. Eso lo hacen. Uy,
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0: ¿Quién más por acá, Maester, en este mediodía con Olímpica Stereo? Maester, buenas.
2: Hola, bombancito. Para opinar en la tusa.
0: Cuente, pues.
2: A mí me pasaba casi igual que la muchacha.
0: ¿Verdad?
2: A mí me llamaba para la repasadita aquella.
0: ¿La ref? Sí, sí.
2: Que para.
0: Acaríciame, lo veo.
2: Que si le iba a ayudar para las uñas.
0: Ah, sí.
2: Para el pedicure.
0: Ay, póngame las uñas, pero en la espalda.
2: Para el pelo.
0: Ah, sí.
2: Pero nunca me llamaba para el niño. Ah, raro.
0: Berraco. Buenas.
3: Hola, mi Cochoy, buenas tardes.
0: Cochoy, bien, mi vida, sé qué.
3: No, Cochoy. Esa muchacha no está haciendo nada.
0: No.
3: Y ahí el que toma la decisión de no tener nada con la ex es él.
0: ¿Ah, sí?
3: Antes él es muy sinvergüenza, me parecía a mí.
0: Verdad.
3: Y es como bien bobito. Entonces, cada que ya lo llaman, sale corriendo. Ah. No, Juan Van, vuelva serio ese señor. Y ella que se esté solita más bien, y eso que no es como a molestar con nadie más, Cochois.
0: ¿Y eso, Cochois? Hágale, Cochois.
3: Estoy escuchando Olímpica porque me pone de todo bien, bueno.
0: Hágale, Cochois. Hágale, pues, Cochois, me extraer. Ay, ¿qué hace el otro Messi? ¿Eh?
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0: ¿Qué problema? ¿Usted por qué cree que la mujer actúa de esa manera? ¿Él está haciendo bien, sí o no?
4: Mamancito, buenas tardes.
0: Mi vida.
4: Mamancito, el cantante es Luis Alfonso.
0: Ay, ¿en serio? Buenas.
5: Hola, Olímpica.
0: Hola. ¿Cómo estás?
5: Buenas tardes.
0: ¿Qué más?
5: Ese.
0: ¿Qué, acaba de levantar o qué, mijo?
5: Es Darío Gómez.
0: Darío Gómez. Porque vamos a revirar a Darío Gómez.
5: Ese es Darío Gómez.
0: ¿Cómo más vamos a revirar a Darío Gómez? Pasa de traerlo al Olímpica a la estrella, doña señora, por Dios bendito, me por favor. ¿Cómo así que vamos a traer a Darío Gómez? Ahora Darío Gómez, como extraño que murió mía. Doña Nubia, por favor, ¿cómo así? ¿Cómo hacemos con Darío Gómez para traerlo para acá? ¿Ah? Así empiezan los chismes.
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0: Sí, María, María, Olímpica. Oiga, déjeme nota de voz. ¿Por qué cree usted que ella hace eso y él está haciendo bien o está haciendo mal? ¿Mm? Encórrele cada que ella lo llama. Cuénteme a través del WhatsApp, póngale pedir, ¿ah? 1:30 PM, yo escucho Olímpica. ¡Oh!

0: Una de la tarde, 33 minutos. 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
1: Estamos,
0: no diré nada, pero habrán señales.
1: Olímpica.
0: No diré nada, pero habrán señales. Añañay. Añañay.

0: Ah, no, yo le invento más, mija, yo le invento más, ¿ah? Bueno, señores. 1:37 PM. Buenas.
1: Bambalito, ese es el señorazo y los Medina.
0: Ah, sí, María, no diga eso, mi señora. ¿Qué consejo le dan entonces a la muchacha? Cuente, pues. Hola, buenas.
1: Buenas tardes, Bamba.
0: Mi vida preciosa.
1: Para opinar sobre la tusa.
0: Dele, mi amor.
1: No, para decirle a la muchacha que no, que ese man, ahí no hay nada.
0: Sí.
1: Yo creo que ese está enamorado todavía de la señora, que lo engañó, que le puso los cachos y más.
0: ¿Sí será?
1: Seguro que volvió con ella, que porque hoy amanece para con ella y todo lo que ella le dice corre, pero si ven por el cuento. No, que hable claramente con el señor y sino que lo deje. Que lo deje, porque será que le gusta que le pongan los cachos, que la vieja le puso los cachos y vuelve con ella.
0: No diga eso.
1: Escucho olímpica, ¿por qué? Porque me pone todo bien bueno.
0: ¿Usted qué cree que... ¿qué esté pasando ahí? ¿Será que el man todavía la quiere? ¡Salud desde Panamá! ¡La gente en Panamá! ¡Pam, pam! Cuente, pues. ¿Usted, mujer, qué le diría? Si ese fuera su caso, con la persona que usted está saliendo, ¿qué le diría? Bueno, papi, o suelte, pues, mijo. ¿Está conmigo? ¿Está con ella o qué? ¿Ah? Cuente, pues, ¿sí o qué? ¿Ah? Buenas.
2: Hola, mi bambancito, ¿cómo está?
0: ¿Qué hago, chocho?
2: Bambancito, para opinar sobre el tema.
0: Cuénteme. Pues.
2: Bambancito, la verdad que ya una relación así es muy... o sea, es algo muy complejo.
0: Cierto.
2: Porque uno no está con seguridad de nada, ¿sí? Entonces, no hay nada más horrible que usted estar en una relación donde usted esa relación no le brinde esa seguridad. Como esa confianza. Y eso queda muy duro, que ya como la vieja vio que entonces él ya hizo pues vida y tonte, ya si le duele una muela, entonces él se la tiene que ir a reparar. Entonces no, Bambancito, la verdad es que no. La muchacha tiene que hablar muy seriamente con el muchacho y decirle a ver a qué lo que están jugando, o si no, que ya sea parte. Porque la muchacha de verdad que quiere algo en serio, pues para tener algo así, pues se queda más bien sola y come a la carta como el cuento. Sí.
1: Pero Luis Alfonso.
0: ¿Quién me ha mandado opinión? Que no se le ha pasado, es que se me perdieron las opiniones con las opiniones de los artistas de Olímpica. ¿Quién me ha mandado opinión que no se lo haya pasado? Buenas.
1: Olímpica, buenas tardes.
0: Mi vida.
1: Para participar en la tusa.
0: Dele, mija.
1: Era mentira del caballero. Nunca lo había engañado.
0: Era.
1: Era para poder coger la otra muchacha del barrio Buenos Aires de Quimbaya.
0: Quimbaya. Buenos Aires, Quimbayor. Ay, ratón de brada, Quimbaya. Bambancito, ¿cómo puedo contarle una historia que me haya tomado una decisión? Póngamela ahí por escrito. Déjemela ahí por escrito de una. ¿Sí o qué? Hágale, para que echemos chisme.
3: Si ella se quiere ir.
0: A ver, ¿quién me ha mandado de pronto y no le he pasado? Me otra mejora de venir. Estoy buscando por acá a ver quién. Que se vaya, que se vaya. Buenas.
4: No, Bambán, dígale a la muchacha que se vaya de ahí. Eso no le conviene a ella.
0: Sí.
4: Eso es un narcisista. Él tiene que siempre tener una persona, la está triangulando. Tiene que tener una tercera persona en discordia. Sea un amigo, sea una amiga, sea la ex, como es en este caso.
0: Sí.
4: Él no la va a dejar. Y yo estoy seguro que si ella hablase con la ex de la ex esposa de él, la historia sería diferente.
0: Sí será.
4: Porque a veces estas personas se suelen victimizar de que sí, me traicionaron, esto, lo otro. Pero puede que sea totalmente diferente. Puede que él sea el que haya fallado en esa relación.
0: Será.
4: Él siempre va a querer la atención. Por ser narcisista, él siempre quiere la atención de cualquier persona.
0: Ay, dolor,
4: y esa madre. Energía negativa que ella le está mostrando a él por el tener ese tercero en discordia, él se alimenta de eso. Entonces, no, que se abra de ahí.
1: Olímpica, acá en Montenegro, en mi barrio hay una cámara de seguridad.
0: No, ¿en serio?
1: De quién sale, de quién no sale, quién entra, quién no entra, mantiene las 24 horas pendientes de la gente.
0: No le creo.
1: Olímpica me pone todo bien bueno.
0: Un abrazo, mi amor.
1: Hola, Bambancito.
0: Mi vida
1: preciosa. Yo opino, pues, que yo con mi pareja llevo 5 años.
0: Sí.
1: Y él tiene un hijo, ya tiene, va a cumplir 15 el siguiente mes.
0: Sí, 15 años.
1: Y pues por ahora, él responde a ella. Están en comunicación por el hijo, pero
0: por el chiquito.
1: Todo, cosas que ella necesite, vamos los dos y le llevamos. Y son muy, para mí son, por ahora no les veo nada raro.
5: Sí. Todo bien, pues me llevo bien con la señora. Ah, bueno. Muy formal.
0: Son amigas y todo.
5: Ni ella conmigo, bueno, ni yo con ella nos metemos. Mejor. Todo bien por ahora.
0: Todo bien, todo bien.
5: Vive, de hecho, vive en el otro barrio. Yo vivo en la Guyana y ella vive por Fundadores.
0: Ah, bueno.
5: Sedonia.
0: Ah, bueno, que se me encanta que dan toda la información completa. Doña Gustami. Ay, María.
6: 1, 2, 3, pico por doña Estela. 1, 2, 3, pico por don Octavio. 1, 2, 3, pico por don Clímato en el barrio Santa Rita, Manzana 10.

0: Oiga, ¿qué más por acá va a estar? No. Pero qué más loco vivir con esa zozobra, ¿ah? Qué más loco vivir con esa zozobra. Pero es que yo creo que es que, bueno, si uno está solo, listo, pero cuando tiene pareja y aparece la S, y si tiene hijos, yo creo que hay que tomar una distancia. Yo creo que el tiempo de ellos ya pasó y salir a corriente. La pregunta es, ¿por qué no baila cuida la persona con la que lo engañó o la persona que la ha estado cuidando durante los últimos años que él no ha estado?
1: Hola, Bambancito, Taller El Calvo desde Barcelona.
0: ¿Qué, mijo?
1: Oh, Bambán, la muchacha que no, ahí no es Bambán que se abra. Yo escucho música porque me pone todo y bien bueno.
0: Usted
1: 96.1.
0: Oiga,
1: sometido.
0: ¿Usted no ha notado algo raro hoy? ¿No ha notado algo? Yo apenas tengo que caer en cuenta. ¿No ha notado algo raro hoy? ¿No ha notado algo raro hoy? ¿Sí o no? Yo apenas tengo que caer en cuenta. ¿No ha notado el silencio hoy? ¿Ah? ¿No lo han notado? Yo apenas tengo que caer en cuenta de... Decía, este programa lo siento y como cojo. Lo siento como raro. Algo está pasando. Mamacito, no puedo hablar, pero dígale a las muchachas que a mi esposo le pasó lo mismo, pero me fui. Lo dejé por un tiempo para que pensara y finalmente decidió quedarse conmigo. Esa fue mi solución. Hoy toca que le pongan un ultimátum. Yo escucho Olímpica porque me pone y todo bien bueno. Cierto. ¿Usted qué dice?
2: No te preocupes, ya entendí.
0: Ustedes me sienten lo mismo que yo, no, hágame el bendito favor.
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0: Una 44 minutos, ya venimos a finalizar la tusa olímpica. Una 44, yo escucho olímpica.

0: Bueno, señores, 1:48 PM. Estamos en la Tusa y Olímpica Estéreo.
1: Recordaremos.
0: Bueno, señores, 1:48 PM. Jacqueline de la Concha. Ay, ay, ay. Hola, buenas.
2: Hola, Bambancito. Buenas
0: vida.
2: Tardes.
0: Cuénteme.
2: Oye, Bamban, ¿cómo te parece? Ahí en la fachada, por la 54. Ahí sí. Fue madre. Hay unas cámaras, pero antiguas, no se pierden media.
0: No me digas.
2: Pero eso sí, si pasa un accidente, un robo, nadie vio nada.
0: Sí, nadie
2: vio. O si hay una balacera, saben quién estaba disparando, y mi madre, pero de resto,
0: sí.
2: Nada.
0: No diga
2: la,
0: él.
2: María, la chica,
0: vente,
2: no,
0: pues.
2: Que se la ponga clara al man, porque si el man es el que tiene que darle el lugar a ella, y si no, entonces ahí no hay nada, que se abra, que coja el pony. Que hay muchos bizcochitos por ahí esperando por ella.
0: María. Buenas.
3: Ah, no, Bamban. Eso dígale a esa muchacha que me mande el número, que yo le hago olvidar todas esas penas.
0: Ay, güey, mamá, este raquito. ¿Quién más por acá me está atrás de WhatsApp Olímpica? ¿Quién más se reporta por acá me está a ver? Hola, buenas.
4: Buenas tardes, Bamban.
0: Mijo.
4: No, a veces sucede que cuando uno se deja con la mujer,
0: sí,
4: que la encontró ella con otro, digamos así, Bamban. Lo que sucede es que cuando ella ve que uno va a conseguir otra mujer, entonces le da envidia y le daña el matrimonio de
0: Rafa. María.
4: Y eso puede estar haciendo esa señora.
0: You know.
4: Ahí me sucedió.
0: Yo ¿sí?
4: A los 20 años de dejado con una mujer.
0: 20 años.
4: Y me consiguió otra novia por allá. Allá fueron a la casa de la novia a molestar.
0: ¿En serio?
4: Como para que ella me dejara a mí. Y
0: no.
4: Eso hizo. Me dejó ella y no volvieron.
0: No.
4: Entonces, que no.
0: Después de 20 años.
4: Con el muchacho, que no con el cuento, que esté la esposa cerca. Lo que pasó, pasó. Yo escuché Olímpica Estéreo porque me pone, estoy bien bueno.
0: Después de 20 años, no, hombre. Fuerte aguacero en Finlandia. Reportan fuerte aguacero en Finlandia. ¿Verdad? Ay, jue, mamá.
5: Mambancito, que señor. No han hablado los búhos.
0: Oiga, cierto. No
5: los búhos de los hombres.
0: Cierto que hoy los hombres muy calladitos. Cierto que hoy los manes muy calladitos. Hágame el bendito favor, ¿ah? No, yo creo que están viendo fútbol, están viendo Argentina contra Austria. Yo creo que sí, eso digo que. Yo creo que es por eso que no han hablado casi hoy los hombres. Tan calladitos, cayetanos, ¿ah? A ver, racos, no puedo meter cizaña ni nada.
6: Tenía que suceder.
0: Ahí escuchando Olímpica Estéreo. Para todos un abrazo, feliz resto de tarde. Dios los bendiga, ya viene Años Pino a acompañarlos. A las 5 estaremos en la ruta olímpica. Venimos con invitaciones porque nos vamos de Olímpica de las Estrellas. 29 de julio para que no se lo pierda. Mamacita, uno tiene que estar donde esté la tranquilidad. Si a usted no le brinda seguridad, no le brinda tranquilidad, siéntese y hable con él y que le mire. Si no me brinda seguridad, no me brinda tranquilidad, no me parece esto y eso. O mejoramos las vainas, o es mejor que entonces se dedique y vaya y le pida perdón, porque ella le puso los cachos, y vuelva con ella y arme otra vez nuevamente a su familia. ¿Sí o qué? Pero o está allá o está acá. Lastimosamente, hay que tener tripas y corazón y cortar muchos lazos que eso contrae. ¿Sí o qué? Porque es que uno estará ahí, vea, pasados, ¿verdad? Pasados, hágame el bendito favor. Señores, 1:51 PM.
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0: 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Feliz resto de tarde para todos, Dios me los bendiga. Ya venían yo, Spina, acompañándolos en esta tarde con Olímpica Estéreo. A las 5 estaremos en la ruta olímpica. Y a las 7 de la noche, vallenatos bonitos, bien combinaditos. Un abrazo para todos, se me cuidan, chao.

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Ya tenemos las 2 de la tarde, 6 minutos, 12 minutos. Muy buenas tardes para todos ustedes. ¿Qué tal? ¿Cómo me les va? Qué rico saludarlos en esta tarde de lunes. No es festivo, ojo. Hoy es el lunes 22 de junio del mes 7, del mes 6. Vamos para el mes 7 ya. Dios mío, bendito, mitad de año. Atención, porque estaba mirando yo por acá los resultados de los partidos de hoy. Oiga, Argentina 2. Argentina 2, Austria 0. Dios mío bendito. Y claramente, Lionel Messi como figura. Yeah. En el minuto 38 y en el minuto 95. 90. Ya se posicionó como el máximo goleador. Sí, señor. Como el máximo goleador actualmente, Lionel Messi. Es que esta es una pulguita. Literal. Mejor dicho. Y eso por el momento. Y recordarles que el calendario del mundial o de los partidos como tal, hoy estamos a 22 de junio. En la segunda jornada de este mundial, a las 4 de la tarde será Francia frente a Irak. Francia frente a Irak. A las 7 de la noche será Noruega, Senegal. Y a las 10 de la noche, Jordania frente a Argelia. Eso será a las 10 de la noche. Listo. Son las 2 de la tarde, 8 minutos. Así los saludamos con muy buena programación musical en esa tarde, tarde del lunes con Olímpica Stereo. Buenas tardes.

Ya tenemos las 2 de la tarde, 16 minutos, 2:16. 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La emisora que te pone todo bien bueno. Agradeciéndoles a cada uno de ustedes por estar conectados con Olímpica y que por el norte de la ciudad está como que quiere llover. ¿Será que va a llover? Dios mío, bendito. Está como grisecito el día, está nublado. Bueno, pues cuéntenos a través del WhatsApp Olímpica. 321-5182-961. ¿Cómo anda el clima en los diferentes sectores de Armenia, del departamento del Quindío, a través del WhatsApp Olímpica? Y hablando de buen fútbol, les recordamos que estamos a días del Golímpica de las Estrellas. Así como lo oyen, estamos solamente a días del Golímpica, un evento que hace rato no se hacía. ¿Cuándo fue? 2024, creo, ¿cierto? Sí, 2024. O sea, hace dos años no se hacía, Dios mío. Y llega el Olímpica de las Estrellas este próximo miércoles 29 de julio. Se prepara Armenia para recibir el Olímpica de las Estrellas en el Coliseo del Sur de la ciudad de Armenia. A partir de la 1 de la tarde, esto va a ser espectacular. Ojo, porque la entrada es gratis, pero con boleta. O sea, no es de que yo voy gratis y listo, no. Es gratis, pero con boleta. Y las boletas solamente las pasa Olímpica Stereo. Las boletas solamente las entrega Olímpica. ¿Ustedes quiénes creen que van a estar? Deme nombres, ¿eh? No tique vos. ¿Ustedes quiénes pensarían qué artistas podrían estar en el Olímpica de las Estrellas? Más de 20 artistas en escena. Y digo en escena, pues en la cancha de juego. Más de 20 artistas de nuestro género popular, vallenato, mejor dicho, va a estar muy, muy sabroso. ¿Ustedes quiénes creen que podrían estar? En Nótica de Voz puede decirme, Olímpica, yo creo que va a estar esta persona, o yo quisiera que estuviera esta persona. Próximo 29 de julio llega el Olímpica de las Estrellas, con Olímpica. 2 de la tarde, 19 minutos.

0: 5 minutos, 2:25. A ver por acá, que nos dice muy buenos días. Buenas tardes.
1: Buenas tardes. Pues yo creo que van a estar allá en el Coliseo del Sur, Francia, Silvestre Dangón, Jesse Uribe, Guadalajara, Luis Alfonso, Espinosa Paz, Charrito Nero, Luis Alberto, Pipe Bueno, Donales Castaño, Nelson Gómez.
0: Ve, hasta mujer, viene una nómina.
1: Gracias, yo escuchando Olímpica porque me pone todo.
0: Oiga, Nata, bueno, para nuestros oyentes, Natalia, y para todos nuestros oyentes que están conectados con Olímpica Estéreo, oiga, qué nómina tan brava la que usted tiene hoy, Silvestre Dangón, Pipe, uy, ¿qué? Dios mío, ¿qué es esta hermosura? Olímpica, buenas tardes.
2: Luisito Muñoz, Ciro Quiñones.
0: Vea.
2: A ver. Va a estar Pipe Bueno, Jonales Castaño, va a estar Luis Alfonso, va a estar Johnny Rivera, va a estar Andy Rivera, va a estar Alzate.
0: Alzate.
2: Va a estar Andy Rivera.
0: Vea. Dios mío, o sea, hay una nómina, ustedes están armándome una nómina, vea, brava. Para Norberto Colorado, conectado con Olímpica, hacer un abracito, mi amor, gracias, Olímpica, hola.
3: Buenas tardes, estará Luis Alfonso, Pipe Bueno, Los Medina, Jonales Castaño, que estén todos los mejores. Muchas gracias.
0: Eso, pero mírala.
3: Escucho Olímpica porque me pone de todo y bien bueno.
0: Oiga, mi amor, y Elizabeth, que no mira tan brava. Y es que le meten con toda. Va a estar este. Dios mío, ¿ustedes qué creen? ¿Qué creen? 36.1. ¿Qué artistas estarán en el Olímpica de las Estrellas este próximo 29 de julio? Cuéntenme a través del WhatsApp Olímpica.

0: Rafa, yo encuentro otra.
1: Tonto Amor de los hermanos Rosario, las 2 de la tarde, 35 minutos, 2:35, con la emisora del primer lugar Olímpica C. Las 2 de la tarde, 35, recuerden que las 3 de la tarde llega Olímpica Te Cumplace, así que pueden ir pensando, ojo, pueden ir pensando qué canción se quieren escuchar a las 3 de la tarde. ¿Listo? A las 3 de la tarde. Continúa esa hora de la tarde. Las diferentes posiciones políticas sobre las elecciones de Iván Cepeda frente a Abelardo, que hoy en día, pues, ya hay un presidente electo, y es Abelardo de las Piedras. Hasta el momento es el candidato, el presidente electo. Estamos esperando como la última palabra del escrutinio de la Registraduría Nacional. Y pues estaremos muy pendientes al resultado, al veredicto final, aunque ya ella presidente electo, estaremos como muy atentos. En el Quindío, viendo el mapa de elecciones, el Quindío no fue la celebración masiva como tal, o que se esperaba para que salieran a votar, pero ganó Abelardo de la Espella en el departamento. Estamos muy atentos a lo que continúan en esos escrutinios, a ver qué pasa. Son las 2 de la tarde, 36, empezó a llover. Oiga, empezó a caer agüita en norte de la ciudad. Exactamente, en Profesionales ya empieza a llover. Cuénteme, Notica, ¿vos dónde cae agüita? Qué rico este vasito, qué rico esa agüita, la necesitábamos. 2:36 en Olímpica.

escucho Olímpica Estéreo y a esta hora de la tarde les recuerdo que ustedes pueden seguir dejando sus mensajitos. Oiga, estaba viendo yo por acá. Dios mío, aguacero de tu vida. El aguacero de tu vida. A esta hora de la tarde. En el norte de la ciudad. Así que ya saben que se van a ir para el norte. Tienen que estar muy pendientes porque está lloviendo fuerte, fuerte, fuerte en la ciudad de Armenia, para que lo tengan en cuenta. 2 de la tarde, 46 minutos, ya viene Olímpica Te Complace, así que piensa qué canción se quieren escuchar, ¿listo? Pero Olímpica, 2:46.

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2: 2:54 en Olímpica.
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1: Ya tenemos la totera 3:55 minutos de la Cámara de Comercio Olímpica Estéreo de estar en el mes del padre, modo regalo. 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

Ya tenemos las 3 de la tarde, 3 minutos. Arrancamos otra hora más de compañía con Olímpica Serie, esta hora de la tarde. Son las 3 de la tarde, 3 minutos. O sea, el aguacero de tu vida. Cayó el aguacero de tu vida, pero más allá de eso, ya salió el solecito en el norte de la ciudad. Así que estos climas nos van a volver un poco locos, pero no importa. Darle gracias a Dios por todo lo que nos regala, por el simple hecho de estar aquí disfrutando del sol, de la lluvia, de tener un trabajito, de estar bajo casa, de tomarse un agua, panelito, un cafecito en esta tarde. Maravilloso, todos son bendiciones. Son las 3 de la tarde, 4 minutos, arrancamos a esta hora de la tarde. Olímpica te complace, donde serán ustedes los encargados de solicitar sus canciones favoritas en nota de voz. ¿Qué canción? ¿Qué popular? ¿Qué salsita? ¿Qué bailable? ¿Qué vallenato se pueden o se quieren escuchar en esta tarde? Pues acá los voy a estar esperando. ¿Listo? Son las 3 de la tarde, 4 minutos. ¿Será que ese artista será Olímpica? Ah, yo no sé. 3, 4 minutos.

0: llama La Cortina. A las 3 de la tarde, 9 minutos, 3-9 minutos. Seguimos saludando. Olímpica, muy buena.
1: Olímpica, Olímpica, me regala La Creciente. Yo la escucho creciente. Olímpica porque me pone estoy bien bueno. Eso. Olímpica, regáleme el numerito para la boletica para ir a ver el partido de la malagueña.
0: Épale, listo, mi amor, ya te voy a enviar el numerito. Listo, Olímpica, hola.
2: Angisita, mi amor, ¿cómo vamos? Angisita, reportando sintonía por acá de Vega Larga, Huila. Oiga, para pedir una cancioncita, pues, esto, La Historia de los Diablitos.
0: Listo.
2: Escuchando Olímpica porque me pone estoy bien bueno.
0: Épale, desde el Huila, conectados con Olímpica Estéreo. Listo, mi amor, en un momentico te la programo, listo. 3-10 minutos, Olímpica te complace.

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0: mañana, 3:16, 3:16 con Olímpica, la emisora que te pone, estoy bien bueno, estamos en Olímpica, te complace. Así que en sus mensajitos sigan dejando sus noticas de voz a través del WhatsApp Olímpica, para que me habían pedido historia con todo el gusto, mi amor, en un momentico te la programo. Buenas tardes.
1: Angiecita hermosa, muy
0: hola, mi reina
1: tardes,
0: linda.
1: Hermosa. Para reportar sintonía de acá de Balcones desde que la alca me dice que hace mucho calor. Para que me haga el favor y me coloque una canción a Bogotá y Coco. Para calmarla así. Angiecita, okay. Yo escucho Olímpica porque me pone todo y bien bueno. Y Olímpica se metió.
0: Se metió. Listo, mi reina linda. Mi Alexita de mi corazón. Un abracito para ti. Gracias por reportar sintonía. Buenas.
2: Buenas tardes, Olímpica. Angie. Deberían de hacer un partido de las estrellas de mujeres. Así como también de los hombres. Deberían de hacer uno para las mujeres. Porque hay mucha mujer también cantante, influencer y todo.
0: Vea.
2: Que les gusta el fútbol y todo.
0: Sí, bueno, puede ser.
2: Donde hicieran un partido de las estrellas.
0: Gracias, amor, por esa idea. Un abrazo muy especial. Para Steven, conectado con Olímpica Serio. Bueno, puede ser. Son las 3:18, Olímpica.

0: tarde, 27 minutos, 3:27. Con Olímpica, la emisora que te pone todo bien bueno por acá, por el éxito. Un abrazo bien especial, que sí, fiel oyente Olímpica y que siempre está conectada con nosotros. Bueno, por acá seguimos saludando a nuestros oyentes. Olímpica, muy buenas.
1: Mi Anguisita hermosa.
0: ¿Cómo estás, mi reina?
1: ¿Cómo está? Dame un favor, ¿me puedes regalar una canción?
0: Señora.
1: Rumores. Listo. De Orquesta La Palabra, muchísimas gracias. Yo escucho Olímpica porque me pone todo y bien bueno.
0: Y bien bueno, listo, mi reina linda. Claro que sí, ya te la va a programar, pero antes nos vamos con esta canción y recordarles que nos fuimos de Golímpica de las Estrellas, así como lo oyen, nos fuimos de Golímpica de las Estrellas. Estamos muy contentos porque se acerca el día y es prácticamente empezamos conteo regresivo. Próximo 29 de julio se prepara la ciudad de Armenia porque llega el Golímpica de las Estrellas. 29 de julio, Coliseo del Sur de la ciudad de Armenia. Ya vengo a darles toda la información también para que se van preparando. ¿Listo? 3 de la tarde, 28 minutos en Olímpica Estéreo.
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0: lunes a las 3:37, muy buenas.
1: Angisita hermosa, buenas tardes. Para pedir una canción, Bala Perdida. Yo escuchando Olímpica porque me pone de todo y bien bueno.
0: Listo. John Jairo, Johncito, un abrazo bien especial para ti. Claro que sí, con todo el gusto, mi amor. Recuerden que ustedes pueden seguir dejando sus mensajes a través del WhatsApp Olímpica 321-5182-961. Esto es Olímpica. Te complace.

0: DJ.
1: Ya tenemos las 3:45 minutos por acá saludando a Doña Florecita. Doña Flor, ¿cómo está, mi amor? ¿Cómo te va? A ver. A ver, ¿qué nos dice?
2: Hola, mi hermosa, ¿cómo está? ¿Cómo me le ha ido? Otra vez yo por acá saludándote. ¿Cómo es el título de esa canción? Para decirte, mi Angie preciosa, si puede y se alcanza, me coloca Pasito Tum Tum.
1: Vea.
2: Que me coloca, estoy bien bueno.
1: Y tan bella ella. Tan bella, mi reina linda. Eso, un abrazo para mi gente linda de la nueva temporada y para Doña Floralba también. Un fuerte abrazo, grandotote. Gracias por reportar sintonía. Y a todos los oyentes que están conectados con Olímpica Estéreo. A esta hora, muchas, muchas gracias. Son las 3:46 minutos. Estamos en Olímpica, te complace.

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1: Anchisita, buenas tardes. ¿Me puede regalar el vallenato Adolescentes de los Gigantes del Vallenato? Y yo escucho Olímpica porque me pone de todo y bien bueno.

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2: 3:55 en Olímpica Estéreo.
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9: 4 de la tarde, 2 minutos en Olímpica.
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1: A las 4 de la tarde, 7 minutos, 4-7 minutos. Arrancamos otra hora más de compañía en esta tardecita de lunes, iniciando la semana con buena actitud, dándole gracias a Dios porque nos da la oportunidad de poder seguir respirando y mirar las maravillas que nos regala todos los días, cada minuto de la vida, por el simplemente hecho de respirar y abrir los ojos y hablar y sentarnos y comer y palpar y sentir, todo es un regalo. Así que hay que darle a Dios gracias. Son las 4 de la tarde, 8 minutos, una buena programación. Además, llego con información desde las calles también. Oyentes que nos dejan reportes de movilidad y sintonía a través del 321-5182-961. Una hora con buena programación bajo la dirección de Felipe Isas el Gato. Y tengo que invitaros porque ya se acerca, sí, se acerca el Golímpica. 4 de la tarde, 8 minutos.

4 de la tarde, 17 minutos, y hablando de fútbol, y hablando de mundial, y hablando de partidos, tengo varias invitaciones. La primera es que este próximo... Oiga, ya metió gol por acá, Kylian Mbappé. ¡Ah, no! ¡Dios mío! El 1-0 ganando Francia frente a Irak en el minuto 14, va un 16 minutos, minuto 14, Mbappé anota su primer gol en este encuentro con Irak, 1-0. 29 de julio, 19 de julio, 29 de julio, se prepara Armenia, se prepara el Quindío. ¿Ustedes qué creen? ¿Qué artistas vamos a traer? ¿Qué artistas populares me va a llenar? ¿Ustedes qué creen? ¿Qué se les pasa por la cabeza? Angie, yo creo que el Olímpica de las Estrellas va a llegar tal. Ah, sí. Más de 20 artistas en el Olímpica. Ya tenemos 10 confirmados. Todavía no les vamos a decir, pero ya están los 10 confirmados. Próximo 29 de julio, Coliseo del Sur de Armenia, 1 de la tarde. El evento es gratis, pero con boleta. Pero Angie, ¿cómo así que gratis con boleta? ¿Cómo así? Sí, gratis con boleta en mano. Las boletas las estaremos entregando con Olímpica Stereo. Muy pendientes de Olímpica, así de simple. Tienen que ser muy atentos a Olímpica Stereo, pendientes de la emisora 24-7. 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Mirá a los muchachos jugar, ay, qué belleza. ¿Quiénes creen que van a estar? Olímpica. Envíenos de voz. Olímpica, yo creo que va a estar tal artista. Bueno. Y vamos armando nómina. Pero por supuesto. Así que cale pues. 4 de la tarde, 19 minutos. Siga mañana. Mañana juega la CL. Mañana juega la CL.

minutos, 4:26 minutos. Por acá siguen saludando, llegando nuestros oyentes y mensajitos. Minuto 26 del partido Francia-Irak. Francia 1, Irak 0 a esta hora de la tarde. Diga que nos sigan dando mensajitos. ¿Ustedes qué creen? ¿Qué creen? Oiga, ¿qué creen? ¿Qué artistas estarán en el Olímpica de las Estrellas? En nota de voz, en nota de voz. 4:27 en Olímpica.

0: expectativas de lo que será mañana. De lo que será mañana en nuestro cine. ¡Ay, no! ¡Dios mío! Mañana en la selección Colombia jugará contra la República Democrática del Congo. A las 9 de la noche, hora local, en el estadio de Guadalajara, en México. Las expectativas son altas, la verdad. Una victoria de la tricolor le permitiría asegurar anticipadamente su clasificación matemática a los 16avos de final, tras haber derrotado 3-1 a Uzbekistán en su debut. El gran objetivo del equipo mañana de nuestra CLE es sumar 3 puntos que le garanticen avanzar de ronda en el Mundial. Eso le permitiría llegar al último duelo del Grupo K contra Portugal en Miami sin la presión obligatoria de sumar. ¿Qué quiere decir esto? O sea, si mañana ganamos, sumamos los 3 puntos que necesitamos mañana, automáticamente cuando juguemos contra Portugal, no va a ser tan presionado. O sea, no va a ser esa presión obligatoria de que tiene que sumar para poder clasificar. Vamos a jugar relajaditos, pero ya casi que matemáticamente asegurando su clasificación anticipada a los 16avos de final, que sería una locura. O sea, que mañana hay que hacerle fuerza a la CLE. ¡Ay, Dios mío! Eso va a ser espectacular. Mañana juega la Selección Colombia. Y entonces...
1: ¡Mañana juega la Selección Colombia!
0: Mañana nos estrenamos la camiseta. ¡Ah, sí! Y entonces... ¡Perdón! 4 de la tarde, 36 minutos. Paralímpica.

Ya tenemos las 4:46 minutos y en Olímpica ya viene la ruta con información, con noticias y mucho, mucho más a través de nuestro WhatsApp Olímpica, que siguen dejando su mensajito. Recuerden que este próximo 29 de julio nos veremos en el Olímpica de las Estrellas. ¡Ay, ay, ay! Eso va a estar espectacular. Artista que de pronto puede estar por ahí en el Olímpica, uno lo sabe. 4:46 en Olímpica.

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2: Son las 4 de la tarde, 49 minutos en Olímpica.
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0: Señoras y señores, ¿qué tal? Bienvenidos a esta nueva hora, 5 de la tarde, 1 minuto, en esta tarde del lunes. Lunes, inicio de semana, ya llegando a la parte final de este mes de junio. Bueno, nos queda esta semana y parte de la otra para terminar este mes de junio. Avanza la tarde, tarde que nos sorprendió con un aguacero impresionante. A mí no me tocó el aguacero, pero lo alcancé a ver desde una parte alta antes de llegar a la Tebaida. Hay una partecita, solamente un pedacito donde se alcanza a ver toda la ciudad de Armenia, y desde allá se veía ese aguacero impresionante, una nube gigantesca. Y pues refrescó la tarde, pero vea, ya escampó hace, ¿qué? ¿Eso fue hace qué? ¿Una hora o qué?
1: Más o menos, como 1 hora y media, más o menos.
0: Más o menos, listo. Sí. Bueno, estamos iniciando la ruta olímpica, ya venimos con información, ya venimos con WhatsApp por reporteros, con el reportero de sintonía de nuestros oyentes, desde las calles. Sanjo Espina, la ruta olímpica.
1: Así es, Julio, bienvenido, buenas tardes para ti y para todos nuestros oyentes a esta hora de la tarde, en este lunes, así como dice Juli, iniciando la semana, iniciando la tarde con Muse, lo merecen. Y a la verdad estamos súper contentos de poder arrancar esta tarde informativa también con Olímpica Serio. Venimos con noticias deportivas, hechos que son noticias también en la ciudad de Armenia. Actualmente también, hablando de un poquito de lo que fueron las elecciones el día de ayer, donde se eligió al actual presidente electo, sin todavía estamos a la espera de los resultados de la registraduría del escrutinio. Pero más adelantico venimos con esa información. Y hablando de fútbol también, mañana juega la Cele. Ya vamos a dar daticos también de la Cele mañana para que se ponga la camiseta. Yo no me la pongo desde temprano, me la pongo de tipo 2 de la tarde. Mañana
0: la
1: pongo.
0: Uy,
1: no, mi amor, la como dice mi abuela. Mi abuela, aquí puede tomar chocolate.
0: No, ya tenía sabe. María o la espasa, la puso muy temprano.
1: Oiga, mijo, ¿qué tal? ¿Qué le pasa? Ah, si me la ponga, no me da.
0: No, no le podía echar. No, no le podía echar limón porque
1: ay,
0: le pedía salchichón o yo.
1: Qué horror usted.
0: Tenía toda la familia de chuchitos.
1: Ole. Hablando de buen partido también a las 5:04. Recuerden que están entre tiempo. Están en descansito. Francia-Irak. Francia 1, Irak 0. Gol de Mbappé en el minuto 14. Ya venimos a dar un poquito más de información sobre lo que es el Mundial hasta el momento.
0: 5:04. Bienvenidos a la Ruta Olímpica. ¡Oh!

0: Ya tenemos en las 5 de la tarde 14 minutos. 5-14 minutos. Estábamos hablando exactamente de que es que ya se viene el Olímpica de las Estrellas. Este próximo 29 de julio estaremos con las Estrellas. ¿Ustedes qué artistas creen que van, que vamos a traer para el Olímpica? Esto será en el Coliseo del Sur, a la 1 de la tarde. Es un evento gratis, pero con boleta. Las boletas solamente las da Olímpica Estéreo. Tienen que estar muy pendientes de Olímpica Estéreo porque vamos a estar entregando muchísimas boletas para este Olímpica de las Estrellas. Por acá me estaba diciendo, es que J Balvin. ¿Cómo así que J Balvin? Es que, ¿cómo me cambiaron ahorita? Es que Silvestre Dangond. Uy. ¿Quién quita que Silvestre Dangond venga? Eso no lo sabe. Ya saben. Ay, ¿qué artistas creen ustedes que estarán en el Olímpica de las Estrellas? Recuerden que son más de 20 artistas que tendremos aquí en la ciudad de Armenia, en el Olímpica de Olímpica Serio Armenia, claramente. 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Ya lo saben, miércoles 29 de julio, para que se preparen. Eso va a estar espectacular. Coliseo del Sur, 1 de la tarde.
1: 1 de la tarde, para que desde ya se programe, allí marque esta fecha. Es importante de que obviamente esté súper conectado con Olímpica Estéreo, porque estaremos dando indicaciones, estaremos dando los nombres muy pronto de los artistas que nos estarán acompañando. Por ahora, queremos saber usted quién cree y quién quisiera que esté dentro de este Olímpica.
0: ¿Usted quién cree que pueda estar?
1: Ay, yo digo, ay, es que yo no sé.
0: Yo creo que va a estar Luis Alfonso.
1: ¿Será?
0: Sí.
1: Sí.
0: Pues yo creo.
1: Es que para mí es de los más grandes de la música popular.
0: Hasta el momento sí.
1: Esperemos que sí.
0: Johnny Rivera, eso sí, me da Johnny Rivera.
1: Uy.
0: Mejor dicho.
1: Eman copia.
0: Sí.
1: Ojalá nos responda. Johnny, respóndanos.
0: Johnny, respóndanos.
1: Que si es para eso.
0: Johnny. Ya saben, que nos cuenten en nota de voz. ¿Qué artistas creen que pueda estar este 29 de julio en el Olímpica de las Estrellas?
1: Bueno, ahí lo esperamos a través de el WhatsApp. Y desde ya nos vamos preparando para este Olímpica de las Estrellas. 5:16 minutos. 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

0: levante la mano, ¿quiénes votaron por Diomedes?
1: Yo voté por Calixto.
0: Calixto, presidente.
1: Donebrio, Donebrio, ¿cómo le fue en las votaciones?
0: Mi amor, ese estuvo más quemado que...
1: Estuvo quemado.
0: O sea, pero quemado en la primera vuelta. Sí. O sea, quemado. Con... No, ni en la primera.
1: Ni
0: en la primera.
1: Ni volvió a escuchar, no.
0: Él no se quemó en la primera. Ni en la, ni a ella le llegó. Hay que pesar. Pero bueno.
1: Tenía buenas propuestas, Donebrio.
0: Sí. Donebrio. Sí. Pues digamos que sí. Sigue la tarde. 24 minutos, hablando de elecciones, no hubo capturas por delitos electorales en el Quindío. Las autoridades entregaron un balance muy positivo y es que Carlos Mario Bustamante, comandante de la policía del departamento, aclaró que la jornada electoral de la segunda vuelta fue muy positiva, puesto que no hubo capturas por delitos electorales, solo una por orden judicial relacionado con un delito de extorsión y secuestro. Y es que en el marco de la segunda vuelta presidencial y una vez finalizado el puesto de mando unificado, el coronel Carlos Mario Bustamante, comandante de la policía del departamento, entregó balance positivo. Fue claro que no hubo ninguna situación anómala que generara afectación en el orden público del departamento, puesto que no hubo manifestación, pero sin mayor dificultad. Solo hubo como una manifestación sin mayor dificultad. En otras noticias también, Abelardo de las Priella ganó la segunda vuelta presidencial en el Quindío y es el candidato del Movimiento Firme por la Patria. Abelardo de las Priella tuvo una diferencia de 57.494 votos contra el candidato del Pacto Histórico, Iván Cepeda, y el presidente electo de Colombia, Abelardo de las Priella, logró 179.562 votos, es decir, el 58.33% de votos, superando al candidato Iván Cepeda, que alcanzó 122.068 votos, es decir, el 39.65%. Según la registraduría en el Quindío, votaron 312.503 ciudadanos de los 504, o sea, no fue un balance, digamos, no salieron a votar las personas que se esperaba que votaran.
1: 312 mil. Y se esperaba básicamente solo Armenia.
0: Es decir, el 61.88%, lo que significa un nivel bajo. Y fue del 38.12 prácticamente. O sea, solo de 504 mil, 312 mil.
1: Y Armenia tiene de habitantes 300 mil habitantes, creo. 300 mil. Bueno, básicamente fue solo Armenia.
0: Sí, pues práctica. Como si se fuera, exacto. O sea, yo siento que faltó mucha gente salir ayer del departamento.
1: Casi 200 mil.
0: Sí, vea, el total de votos en blanco fue 6.207 votos, que representa el 2.1. Los votos anulados, 4.179 votos anulados, es decir, el 1.33. Y tarjetas no marcadas, 487 tarjetas, que representan el 0.15%. Bueno, el candidato presidencial Abelardo de las Priella nuevamente saca la mayor votación en el departamento del Quindío, como ocurrió también en la primera vuelta presidencial. Asimismo, ganó el 11 de los 12 municipios. Solo en la Tebaida, Iván Cepeda logró la mayor votación. De todo el departamento, Iván Cepeda en la Tebaida logró la mayor votación. De resto, el departamento del Quindío fue por Abelardo de las Priella.
1: Bueno, ahí están los datos de lo que fue la jornada electoral en el día de ayer en todo el territorio nacional, y hay algunos datos sobre el departamento del Quindío. Muy bien, 5 de la tarde, 27 minutos, estamos en la Ruta Olímpica.

0: 5 de la tarde, 34 minutos. 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

0: vamos a ver por acá, porque tenemos a Javier Fernández, el cantante del gol.
1: Aquí están, señoras y señores, bienvenidos a las noticias importantes a través de Olímpica Estéreo, que se metió. Hoy la jornada nos obliga a observar y a ver Argentina frente a Austria, Francia frente a Irak, Noruega frente a Senegal y Jordania frente a Argelia. Esos son los cuatro partidos que hoy tendremos en este campeonato del mundo, pero la noticia tiene que ver con nuestra amada Selección Colombia. El técnico Lorenzo ha dicho que equipo que gana no se cambia, es decir, que mañana observaremos frente a República del Congo la misma formación que vimos en el partido anterior frente a Uzbekistán. Mañana la Selección Colombia tendrá que sellar la clasificación a esta segunda fase del campeonato del mundo. Es decir, vuelve James Rodríguez a la formación titular de nuestra amada Selección Colombia, según lo que ha dicho el técnico Néstor Lorenzo.
0: Ave María, esto es información, y entre otras noticias también.
1: Gran polémica se ha armado en Ecuador. Quieren sacar a el técnico Becasese. El técnico Becasese no le pudo ganar a Curazao, tal vez uno de los equipos más débiles. Pero ese día, Rom, el arquero de la selección de Curazao, sacó 11 opciones de gol clarísimas que tuvo el equipo ecuatoriano. Han dicho que de nada vale haber hecho una eliminatoria como la que hizo, que fue una de las mejores en toda la historia de los ecuatorianos, si en el campeonato del mundo no se cumple todo lo que tiene que cumplirse, es decir, por lo menos la clasificación a la segunda ronda. Incluso en la tribuna, en el partido anterior frente a Curazao, hubo un conato de pelea con algunos aficionados ecuatorianos y la familia de el técnico argentino Becasese. Gran lío ahí en Ecuador y hoy están pidiendo la salida de Becasese. Pero así son los resultados y así es el fútbol. Después de una gran labor como la que ha hecho Becasese, ahora resulta que no sirve para la selección ecuatoriana. Suele pasar en nuestros países, infortunadamente.
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0: Son las 5 de la tarde, 46 minutos. Mirando ya a esta hora de la tarde, el partido frente. Está retrasado, por cierto. Está retrasado. El partido de Francia-Irak. 1-0. Primero 10 minutos de este partido. Y los franceses tienen la posesión de la pelota, agresivos, especialmente por la banda izquierda. Mbappé, Olis aún no se han conectado. Una fiesta en el estadio de Filadelfia para el juego entre Francia e Irak de la segunda jornada de la fase de grupos de la Copa de la FIFA. Una fiesta en el estadio de Filadelfia. Es lo que tiene retrasado como tal el partido, Julio.
1: Bueno, ahí está 1-0 este compromiso de lo que va el Mundial. A las 7 de la noche hay otro compromiso, ¿cierto?
0: Sí, señor, a las 7 de la noche uno de los... Noruega. Muy fuerte, Noruega frente a Senegal. Y por cierto, hablando de los noruegos, de los vikingos, se tomaron la gran manzana de Nueva York. Sí, señor, se tomaron el Times Square, pero cantidades, decenas de noruegos haciendo su ritual. Es como si fuera un remo, que es como un ritual de los noruegos, pero increíble. ¿Quieren ver el video? En minutos los vamos a tener en redes sociales, arroba Olímpica Armenia, y yo escucho Olímpica Armenia.
1: 5:48 minutos, aquí estamos en la Ruta Olímpica.

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2: 5:51 en Olímpica.
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0: Señoras y señores, ya llegamos a las 6 de la tarde, 5 minutos. Aquí estamos presentando la ruta olímpica. Ya venimos con información, ya venimos con WhatsApp por reporteros. Ya venimos con invitación porque tenemos una actividad que yo sé que muchos de esa actividad que muchos esperan. Es de esas actividades que muchos esperan con muchas ansias. Ya les vengo a contar de qué se trata, para que tengan ahí papel y lápiz y además el celular, para que apunten una fecha importante, ¿ok? Vamos a iniciar esta hora con un desvare. Vamos a desvararlos.
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0: Nosotros aquí lo desvaramos con los clasificados, ¿ok? Si usted se le perdió algo o tiene algún clasificado, ese es el momento, ¿ya? Dice por acá, buenas tardes, Olímpica, por favor, me puede pasar este aviso, se me perdió la cédula a nombre de Elizabeth Vargas Alzate en el barrio Simón Bolívar de Armenia, entre la manzana 20 y el colegio. Si alguien la encontró, por favor, tráela a la manzana 34, número 15 del mismo barrio. Eso fue ayer domingo. Si alguien encontró la cédula de Elizabeth Vargas, para que le lleve allí a la manzana 34, número 15.
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0: 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Si usted tiene información desde las calles, usted puede ser nuestro WhatsApp reportero. Si tiene algún clasificado, lo puede enviar a través del WhatsApp, porque nosotros aquí los desvaramos. 6 de la tarde, 7 minutos en La Ruta Olímpica.

0: Maldita mi suerte, así se llama esa muy buena canción. Estamos en la Ruta Olímpica, 6 de la tarde, 14 minutos. ¿Qué tal si desde ya me van reportando sintonía los conductores, los amarillitos? Ustedes son la información directa desde las calles, ustedes son nuestros WhatsApp por reporteros. ¿Cómo están las vías de la ciudad de Armenia? A ver, me dicen que no hay trancón por ningún lado. Esto está muy bien, eso está muy bien, que en Armenia no haya trancón, eso es una excelente novedad. No hay trancón en este momento, no se han formado trancones, eso es lo que me dicen. Si usted tiene, o si usted está de pronto en algún tranconcito, me deja la nota de voz a través de el WhatsApp 321-51-8296-1. ¿Cómo están las vías de la ciudad de Armenia? ¿Cómo están las vías del departamento del Quindío? Ahí lo esperamos. 321-51-8296-1.
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0: Usted nota de voz, me dice, háblamelo, Juli. Estoy en tal sector. Hay tranconcito, hay carramenta. O me dice, háblamelo, Juli. Estoy en tal sector. Sin ninguna novedad, obviamente, si no hay ninguna novedad, si no hay carramentas, no hay trancón, no hay accidentes, de esa manera lo puede dejar, ¿ok? 321-51-8296-1, ya venimos con la información desde las calles con nuestro WhatsApp por reportero. 6:16 minutos en la Ruta Olímpica, aquí llega la buena salsa. Adalberto Santiago a esta hora, la noche más linda del mundo, yo escucho Olímpica. ¡Oh!

0: Es una muy buena canción que hacen los Gigantes del Vallenato en la voz de Ever Vargas. Daría la vida por ti. 6:26 p.m. en esta tarde noche con la Ruta Olímpica. Mensajes que nos dejan a través del WhatsApp 321-5182-961.
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0: ¿Cómo están las vías de la ciudad de Armenia? Por acá dice, háblamelo, Juli, en los puentes de las clínicas. Estamos en trancón. Los puentes de las clínicas. ¿Quién anda por acá? Buena.
2: Trancóncito normal. Llegando a la glorieta de bomberos.
0: Listo, cuando envíen los mensajitos, procuren... de que se escuche muy bien la voz. Ahí le alcancé a entender por allá de fondo que trancón en la glorieta de bomberos. Trancón en la glorieta, en la nueva glorieta ahí por bomberos. Bueno, 6:27 p.m. WhatsApp por reportero a esta hora. Joanny Miranda, ¿cómo están las vías del departamento del Quindío?
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0: A esta hora, Joanny Miranda nos informa cómo están las vías de la ciudad de Armenia, el departamento del Quindío, qué novedades tenemos o si no hay ninguna novedad. En la vía, la línea, los corredores viales a esta hora, Joanny Miranda, háblamelo, papi.
3: Buena tarde, Juli, mi hermano, ¿cómo vamos? Hoy en la Ruta Olímpica, lunes 22 de junio. Toda la movilidad por los diferentes corredores viales del departamento, el corredor vial de la línea. Al momento se corrió el pie de la línea sin ningún contratiempo, buena movilidad, buen tiempo. Desde Calarcá hasta el alto de la línea, Cajamarca, Cajamarca y Ibagué, Cajamarca alto de la línea y Calarcá, sin ningún contratiempo al momento. Asimismo se encuentran los corredores viales de acá del departamento, buena movilidad, buen tiempo. El día de hoy se nos presentaron varios accidentes, gracias a Dios nada que lamentar. Uno de ellos se nos presentó en la entrada al municipio de Montenegro. Sentido Quimbaya-Montenegro, estuvieron involucrados 4 vehículos, solo daños materiales, 3 vehículos particulares y una turbo. Al momento, sin ningún contratiempo, este corredor vial. Ahí estamos atentos, cualquier información, aquí en la Ruta Olímpica estaremos informando.
0: Sí, señor, así es, y estaremos pendiente de cualquier novedad que se presente por las vías del departamento del Quindío. 6:29 p.m. en la Ruta Olímpica.
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0: Señoras y señores, aquí estamos en la Ruta Olímpica, 6:36 minutos, 6 de la tarde, 36. Hoy a las 7 de la noche juega Noruega-Senegal. Noruega-Senegal. Bueno, 6:36, el partido de Francia-Irak no se siguió. Está ahí retrasado. Iba Francia 1, Irak 0. Gol de Mbappé. Ah, bueno, hay que decir que ahí Mbappé va pisándole los talones a Lionel Messi como máximo goleador de mundial. Lionel Messi tiene 18 goles como récord en el mundial. Y Mbappé va de cuarto con 15 goles. Ahí le va pisando los talones, ahí le va pisando los talones. Bueno, 6 de la tarde, 37 minutos. Hablando también, hablando de mujeres y traiciones, hablando de fútbol, tenemos que recordarles a todos nuestros oyentes que nos vamos de Golímpica. El Golímpica de las Estrellas. Y es que este 29 de julio, ojo pues, vea, marque la fecha allí en su calendario. Póngalo ahí en la nevera para que no se le olvide y no se pierda este evento. El Golímpica de las Estrellas, miércoles 29 de julio. Coliseo del Sur aquí en la ciudad de Armenia a partir de la 1 de la tarde para que se programe desde ya. Será totalmente gratis, pero ojo, es con boletería, es totalmente gratis, pero vamos a estar entregando boletería para que estén súper pendientes cómo será la entrega de esa boletería. Así que atentos, ¿ok? Usted en nota de voz me va a enviar a través de el WhatsApp 321-5182-961. Me va a enviar una nota de voz diciendo, háblamelo Juli, yo creo y quiero que en el Olímpica de las Estrellas va a estar. ¿Quién cree o quién quiere usted que esté dentro de este Olímpica de las Estrellas? ¿Qué cantante, qué artista? No sé, de la música popular, del vallenato. ¿Qué artista usted quiere o qué piensa que va a estar allí en el Olímpica de las Estrellas? Ahí lo espero a través del WhatsApp. 6:39 minutos. Yo escucho Olímpica.
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0: Olímpica. Recuerden que a las 7 de la noche vamos a presentar vallenatos bonitos, bien combinaditos, para que vayan pensando qué canción me van a solicitar. 6:47 minutos. ¿Usted qué? ¿Quién cree y quién quisiera tener en el Olímpica de las Estrellas? Vea, por acá desde Arenales me dice que le gustaría Luis Alfonso. Vamos a ver qué dicen por acá a través del WhatsApp. Buenas. ¿Aló?
1: Olímpica, buenas. Mira, a mí me gustaría que incluyeran a Fernando Urbano, porque por lo que veo, y es muy fácil percibir eso, que a él no lo incluyen en nada. Al igual también me gustaría que me lo contestaran los artistas, ¿por qué no incluyen a Fernando Urbano en sus presentaciones, en los convites que hacen, en sus celebraciones? ¿Por qué no lo incluyen a él?
0: Fernando Urbano sería bueno, pero quién sabe si le meta al fútbol, ¿cierto? También hay que saber eso. Fernando Urbano, claro, sería muy bueno, ¿cierto? Por acá, a ver qué dicen. Buenas.
2: Háblamelo, Juli. Yo creo y quiero que esté en el Olímpica Jonales Castaño.
0: Ay, ay, ay.
2: Juli, yo aquí escuchando Olímpica porque me pone todo y bien bueno. Juli,
0: sí.
2: La juega pues que no he podido ganarme unita. Esta sí sería buena, ir a ver todos esos muchachos pegándole a la pelotica.
0: Epa, bien sabroso.
2: Y Olímpica Estéreo se metió.
0: Tienen que estar pendientes porque el evento es totalmente gratis. Recordemos que es para este 29 de julio. 29 de julio, miércoles 29 de julio, Olímpica de las Estrellas en el Coliseo del Sur, aquí en la ciudad de Armenia, a partir de la 1 de la tarde, para que lo marquen allí con toda la información, para que estén súper pendientes. Estaremos entregando la boletería. Es totalmente gratis, pero con boletería. ¡Ojo pues! ¡Con boletería y totalmente gratis!
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1: Ya llegamos a las 6:57, ya vamos a iniciar vallenatos bonitos, bien combinaditos para que envíen su nota de voz. ¿Qué vallenato bonito se desean escuchar a través del WhatsApp? Los espero. 6:57, yo escucho Olímpica.
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